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Hola amigos, ¿qué tal? Bienvenidos a otra sesión de Ecuador Underground. Se transmite por Super 949 FM y 102.1 Tomebamba FM. 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En esta ocasión, en nuestro programa, famoso concierto de los Moody Blues 1991, Live at Montreux, Suiza, grabado el 3 de julio de 1991 durante el Festival de Jazz de Montreux y lanzado como álbum en vivo

concierto que celebra el sonido clásico del rock sinfónico y progresivo de la banda. Estoy hablando en esos años temas de su nueva etapa con éxitos atemporales. Bienvenidos amigos a esta sesión de Ecuador Underground, los Moody Blues en vivo, Suiza, año 1991. Lovely to see you, el track que estamos escuchando. Bienvenidos todos.

tema de los Moody Blues, Gemini Dream. Vamos a continuación a escuchar, marcó la transición de la banda hacia un sonido más moderno y bailable. La canción nació de una sesión de improvisación impulsada por John Lodge.

Un gran tema, Tuesday Afternoon de los Moody Blues, que vamos a escuchar. Fue escrita por Justin Hayward en un campo cerca de Lydiard Park, Inglaterra. La canción, publicada en 1967 en el álbum conceptual Days of Future Past, se inspiró en la belleza de la naturaleza.

tema Faded with Love de los Monty Blues aquí a continuación Ecuador Underground, además de su buen desempeño en el mainstream rock, logró posicionarse en Canadá y en otros sitios del mundo. Los críticos han destacado esta composición de Highway.

The Story in Your Eyes, el próximo track de los Moody Blues aquí en Ecuador Underground. Es un sencillo de 1971, escrita por Justin Hayward. Destaca por ser una de las canciones más rockeras y directas de la banda, famosa por su sonido de guitarra y el uso característico del Mellotron.

color underground. Escuchando esta gran banda, los Moody Blues, aquí su concierto en Suiza 1991 por su programa, y nos vamos con The Wildest Dreams, inspirada en el primer amor de Justin Hayward. La canción explora la nostalgia universal y la curiosidad por el pasado. El icónico videoclip de este tema, dirigido por Brian Grant, ganó el premio Billboard al video del año.

¿Qué tal, amigos? Están escuchando Ecuador Underground a través de Super 949 y 102.1 Tome Bamba FM. En esta sesión, los Moody Blues, este concierto de 1991 en Suiza, The Troops, Listen Life Strange, el tema que ahora escuchamos.

0: Están escuchando, amigos, Ecuador Underground, los Smooth Blues aquí en su programa.
1: Should we have a little bit of rock and roll?
0: Ya, Sebastián.
1: Yeah. Okay, repeat rock and roll after me. We are just singers in a rock and roll band.
0: Esta canción que fue la pista de cierre del álbum Sound of June de 1972 de esta gran banda.

el próximo gran tema de los Moody Blues. Estamos ya despidiendo nuestro programa, esta sesión. Hemos presentado este concierto en Suiza 1991 de esta gran banda en Fuchs

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Gracias amigos por su sintonía a nuestro programa. Nos despedimos con este gran tema de los Moody Blues, Nights in Wayside. Lanzada en 1967 y escrita por Justin Howard a los 19 años. Esta canción, que tardó años en convertirse en un clásico mundial tras ser relanzada en 1972.

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0: Son las 5 de la madrugada, 54 minutos.
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0: Saludos amigas y amigos, muy buenos días, son las 6 de la mañana, un minuto, en este nuevo amanecer desde la ciudad de Cuenca, la voz del Tomebamba. Les envía el mejor de los deseos para que esta sea una jornada muy buena para todos y cada uno de ustedes. Amanecemos aquí en la capital Azuaya con una temperatura de 13 grados a esta hora de la mañana. Hoy tendremos máximas de 20, mínimas de 11, entre nubes y claros durante la mañana. Pocas probabilidades de lloviznas, si es que estas ocurren, será a eso de al mediodía. En la tarde, entre nubes y claros y parcialmente nuboso. Así está el pronóstico para ese día. La vialidad, les contamos que sigue cerrada la vía Cuenca-Girón, pasaje Machala. Siguen los trabajos por los deslizamientos de tierra en varios sectores. Continúan las obras de remoción, de despeje y tratar de rehabilitar esta vía que continúa cerrada después de los graves deslizamientos que ocurrieron semanas atrás. La calidad del aire en Cuenca es buena en este momento y entre los principales titulares que vamos a compartir con ustedes les contamos los siguientes. En lo local, el gobernador propone un salvoconducto para aplicar la ordenanza 2 en moto que empieza ya a ser tratada. El director del Consejo de Seguridad Ciudadana defiende el manejo de recursos y niega financiamiento a un troll center. El Ministerio de Trabajo investiga quién adeuda los salarios a los obreros de limpieza de la EMAC. Anoche un siniestro de tránsito de un vehículo de la policía y una motocicleta. La Cámara de Transporte otorga tarjetas de movilidad a trabajadores de limpieza. Entre las noticias de carácter local, ayer también se informaba de la desaparición de Maite Valentina Matalo Herrera, desaparecida en la ciudad de Cuenca. Son las 6 de la mañana con 3 minutos, 6 y 3 minutos. Está informando Radio La Voz del Tomebamba. También les contamos que en el Mundial de Fútbol avanza Argentina y se queda Colombia en penales. Argentina haciendo la épica, remontando un 2-0 o un 0-2. Termina ganando a la selección de Egipto y clasificando para cuartos. Los cuartos, los partidos, hoy el Mundial tiene su primer día de descanso. No habrán partidos del Mundial. Mañana empiezan los cuartos de final. Empiezan los trabajos de construcción en el ingreso alterno sur también de la ciudad de Cuenca. El sector turístico y autoridades acuerdan una hoja de ruta en seguridad y en promoción. Vamos a conocer más titulares de lo que trae en esta mañana la prensa local y nacional. El Mercurio dice agua, lodo y duelo. El aluvión que devastó Santa Isabel en la comunidad de Guadalupe, Zamora, Chinchipe, tras intensas lluvias que han desbordado la cuenca del río Cantzama. Mientras tanto, en otros titulares, a 20.000 motos se retuvo en un lustro. Renuncian legisladores por comicios seccionales. Esperanza para Rey de los Andes. Acadé en busca de la gloria nacional. Manuel Ortega se impone en triatlón. Argentina se queda, pero Colombia se va. Esto en el Mundial. 6 de la mañana, 5 minutos. Los portales Primicias dicen lo siguiente: prisión preventiva para Darío Macas, alcalde de Machala, y su esposa por presunto enriquecimiento ilícito. Más de 6 millones de dólares en movimientos y retiros de 750 mil dólares. Nuevos detalles de la detención de Macas, alcalde de Machala. ¿Qué remuneración debe tomar en cuenta para el cálculo de su liquidación si lo despiden de un trabajo en Ecuador? Caso goleada. La prisión es la única capaz de neutralizar riesgos, dice el juez, mientras el habeas corpus de Aquiles Álvarez llega a la CNJ. Son las 6 de la mañana con 5 minutos, 6 y 5 minutos. Esto se sabe del intento de robo de 500 mil dólares que desató una balacera en un centro comercial de la ciudad de Guayaquil. Mercedes Caicedo dice, 15 años de retraso y abandono en la judicatura no se solucionan en 2 meses. Una república, si pueden conservarla, 250 años de experimento estadounidense. Joan Medina de los tutoriales en YouTube a cortar el pelo en la concentración de Ecuador en el Mundial. Alcalde de Atacame sufre atentado en su casa. El municipio condena el ataque. Ecuador reactivará servicios consulares en Venezuela en la embajada de Suiza. ¿Desde cuándo? También El Quito Tenis y Golf Club se mudará con una inversión de 75 millones, donde será la nueva ubicación. Por otra parte, Sheinbaum insiste en proteger a Glass y exige a Ecuador que reconozca la invasión a la Embajada de México en Quito. Femicidio en Quito. La Fiscalía investiga el asesinato de una mujer que tenía dos boletas de auxilio. Por otro lado, en Ecuador el cobro en efectivo de salarios y otros rubros es más alto que en Colombia y Perú, según encuesta regional. El calor azotará en Quito y Guayaquil, así estará el clima del 8 al 11 de julio, según el INAMI. 6:07 la CONAIE denuncia una pretensión de intervención en la Universidad Amautay Huasi. Así se borró el mapa de un poblado por el aluvión en Zamora, el antes y el después de la tragedia en imágenes satelitales. Ecuador llegó al Mundial con la segunda selección más joven, lideró el recambio generacional en Sudamérica. Se cae la licitación para contratar millonarias obras de transición eléctrica que estaban encaminado a un consorcio chino. También les contamos que el sueldo que recibirán policías y militares en servicio pasivo que trabajarán en la cárcel del Encuentro. Estos son los 20 modelos de carros que consumen menos gasolina en el Ecuador. Le negaron la residencia pese a casarse con el amor de su vida, los errores que puede llevar a que Estados Unidos rechace una solicitud. ¿Cuánto dinero debe recibir si renuncia o es despedido de un trabajo en el Ecuador? Así pueden terminar sus estudios y obtener el título de bachiller de forma gratuita en Quito. Yo estuve ahí. Estos son los precios de los productos oficiales que los hinchas se llevan como recuerdo del Mundial. Femicidio en Quito. La Fiscalía investiga el asesinato de una mujer. Accidente de tránsito en Yaguachi deja 5 muertos y varios heridos. En la Liga Pro, la tabla de posiciones tras el triunfo de Aucas sobre el Guayaquil City. 2 temblores ocurrieron en el Ecuador en la madrugada del 7 de julio. Mientras tanto, alias Cocacho recibió una condena de 108 años en Ecuador. ¿Cuánto tiempo puede permanecer realmente en prisión? Vamos a la pausa. Son las 6:09 y le seguimos luego contando más de este amanecer aquí en su emisora que nace de todas las voces, Radio La Voz del Tomebamba.
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7: Son las 6 de la mañana con 17 minutos, 6:17. Les contamos en esta mañana cómo está el estado vial. Amanecemos con las vías habilitadas, solamente la vía Cuenca-Girón Pasaje sigue cerrada desde el kilómetro 79 hasta la jurisdicción del Azuay. La Cuenca-Girón Pasaje sigue cerrada, los trabajos por tratar de rehabilitarla continúan, no se abre todavía completamente esta carretera, como les decíamos, desde hace semanas. Son las 6 de la mañana con 17 minutos, 6:17. Les contamos también titulares que traen esta mañana los medios. El Universo dice que se sabe de la situación legal del alcalde de Machala y su reemplazo en el municipio. Estos son los argumentos del gobierno para impugnar revocatoria del mandato ante el CNE. La etapa 5.

angustiado. Asalto frustrado a camión de valores en centro comercial. Esto es lo que sabe la policía. Dictan prisión preventiva para el alcalde de Machala y su esposa por presunto enriquecimiento ilícito. Afectación en $300,000 a la minería ilegal en la Amazonía tras intervención militar. Gobierno anuncia la reapertura de la frontera sur en Loja tras más de 6 meses de cierre. El Niño incrementaría riesgo de incendios forestales en Ecuador. Puede llevar hasta 23 personas y cargar hasta 4 toneladas. Así es el helicóptero Airbus H-225 recién adquirido por el Ecuador. Ecuador amplía su capacidad aérea. Estas son las últimas incorporaciones. Starbucks ya tiene fecha de apertura en Guayaquil y también estará en la Aurora. Calendario de los partidos de cuartos de final del Mundial 2026. Ecuador reactivará servicios consulares en Venezuela en la Embajada de Suiza en Caracas. Son las 6:19 a.m. Expreso nos dice en titulares, dictan prisión preventiva para Darío Macas y su esposa por presunto enriquecimiento ilícito. Cumplirán prisión preventiva mientras la Fiscalía investiga el presunto enriquecimiento ilícito. Simpatizantes de Macas se congregaron en Machala para tras dictarse prisión preventiva. ¿Puede la Asamblea destituir a un alcalde? Lo que dice la ley en el Ecuador. Fernando Cornejo reaparece y pide comparecer ante la Comisión de Seguridad de la Asamblea Nacional. Caso Villavicencio, testigo clave intenta retractarse y las hijas denuncian sextorsión. Audiencia se suspende tras exposición de 9 elementos más. Son las 6:20 a.m. Las primarias dividieron a los partidos políticos de Ecuador y se benefician ADN o el correísmo. Rafael Saltos, director de RC Manabí, dice, esperamos que dejen participar a Luisa González. Durán rumbo a las elecciones, quienes se perfilan para disputar la alcaldía. Quito tiene 12 precandidatos para la alcaldía, el mismo número que en las últimas elecciones. Prepapeletas de Guayaquil y Guayas, las cosas que revelan. Yadira Bayas enfrenta otra polémica por la entrega de dádivas en las antesalas de la campaña. Sheinbaum vuelve a exigir por Jorge Glass. ¿Cómo está el conflicto con Ecuador? Durante su conferencia matutina de este martes, la presidenta de México volvió a hablar del ex vicepresidente ecuatoriano. Menos del 10% de las camaroneras operan con electricidad. La alianza busca cambiar esta realidad. Reforma a la extradición en Ecuador, los cambios que entrarán en vigor y a quienes aplican. Devolución del IVA a adultos mayores, guía completa para acceder al beneficio en el Ecuador. Son las 6:21 a.m. Desvíos en Guayaquil por pregón. ¿Qué pasó en el centro comercial del sur de Guayaquil? Cronología de un ataque. Crisis del Hospital León Becerra. Directivos se reúnen con autoridades del gobierno. Reclamos por el cobro de la tasa de basura en Quito bajan un 30% según el municipio. Inseguridad, calles en mal estado y tráfico. Problemas que más preocupan en Tumbaco. Reformas al COOTAD impidieron abrir 700 cupos en unidades municipales, asegura Pavel Muñoz en Quito. 6:21 a.m. Mientras tanto, el Telégrafo Medio Público hoy nos cuenta que el presidente Noboa dispuso la reapertura de la frontera sur en Loja. El gobierno impugna el pedido de revocatoria contra Daniel Noboa. La Asamblea Nacional da luz verde a la ley de extradición en el Ecuador. Mientras Moisés Caicedo reunirá figuras de la TRI en un partido por una causa humanitaria. Presidente Noboa anuncia entrega de insulina en dispensarios médicos de primer nivel. México condiciona el diálogo con Ecuador a un desagravio por el caso de Glass. Ecuador reactiva la atención consular para sus ciudadanos en Venezuela. Y Carchi, policía decomisa 350 kilos de cocaína ocultos en un tráiler. Así quedó la tabla con la victoria de Aucas sobre Guayaquil City en la Liga Pro. 6:22 a.m. Y en lo internacional nos cuenta El País lo siguiente. Trump da por rota la tregua con Irán. Para mí el acuerdo se ha terminado. Tras 2 días de ataques cruzados entre ambos países, el presidente de Estados Unidos llama basura a los líderes iraníes y aboga por romper las conversaciones. Desplome súbito en los mercados tras el anuncio. El crudo se dispara un 6%. El petróleo Brent supera los $78 por barril, mientras el

0: Asimismo llega al precio del oro y los tipos de interés. Milei quiere importar en Argentina el shutdown para apagar el Estado. El presidente argentino presentará una serie de proyectos de ley para reformar el Banco Central. Petro alista una transición en Colombia sin de la Espriella. Los terremotos afectan los planes de reconstrucción económica en Venezuela. Estados Unidos dice, Venezuela ha cumplido por completo en la ayuda. Delcy Rodríguez mueve las piezas de su equipo económico en plena crisis por los terremotos. Son las 6:24 a.m. En el Mundial también el país indica, el lado B del Mundial, Suiza es más efectiva en los penales. Colombia lamenta su oportunidad perdida. Argentina se levanta de la muerte y remonta a Egipto con 3 goles en 15 minutos. El Mundial impulsa la reconexión de México-estadounidenses. Ponerse la camiseta tuvo un significado distinto. El preso político cubano Luis Manuel Otero Alcántara sale de la cárcel. Nauren Shah, responsable de inmigración de ACLU, dice, la política de odio no representa la opinión de los estadounidenses. RTVE nos cuenta en titulares, sanar entre escombros, el método de una superviviente de la violencia machista para superar el trauma en Venezuela. Estados Unidos e Irán suspenden el alto el fuego tras el último cruce de ataques en plena cumbre de la OTAN. Trump amenaza con cortar todo comercio con España por su papel en la OTAN. Dice, no quiero ningún negocio con ellos. Mientras que Rutte, en el segundo día de la cumbre de la OTAN, señala que la decepción de Trump se limita a algunos casos aislados. La exportación de servicios médicos cubanos en el punto de mira de Washington. Un agente del ICE mata a un inmigrante mexicano durante una persecución en un operativo de detención en Texas. Suben a 3,685 los muertos por los terremotos en Venezuela. Estados Unidos lanza ataques contra Irán tras acusarlo de agredir barcos comerciales en el estrecho de Hormuz, y Estados Unidos revoca una licencia general que autorizaba la venta del petróleo iraní. Así está el mundo, así amanecemos, 6:25. Nos vamos a la pausa aquí en La Voz del Tomebamba. Regresamos con las noticias en detalle. No se vayan.
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1: Son las 6 de la mañana, 32 minutos.
0: Están servidos los cuartos de final del Mundial. Se jugarán entre este jueves, entre mañana y el sábado próximo en territorio de Estados Unidos. Ya se dejó las sedes de México y de Canadá. A continuación, estos son los horarios. Francia-Marruecos, el día jueves, mañana, 3 de la tarde. Juegan en el estadio de Boston, en Massachusetts. Allí entonces se enfrentarán a las 3 de la tarde Francia-Marruecos. Este mismo partido fue el que jugaron hace 4 años como semifinal. Así que Francia con Marruecos es un partido excelente para el día de mañana jueves. Para el día viernes habrán el partido España-Bélgica. España-Bélgica a las 14 horas en el Estadio de Los Ángeles. El España versus Bélgica, también un partidazo para cuartos de final. El que pasa llega a las semifinales y se queda a jugarse los 8 partidos. Noruega-Inglaterra, esto será el día sábado a las 4 de la tarde. El equipo de Haaland contra el equipo de Harry Kane en el estadio de Miami, en el Hard Rock. Esto en la Florida, a las 4 de la tarde, el día sábado, Noruega-Inglaterra. Y el sábado se cierran los cuartos con el partido Argentina-Suiza. Argentina-Suiza a las 8 de la noche en Kansas City. Estos son horarios de Ecuador. Repetimos entonces, este jueves, mañana 3 de la tarde, Francia-Marruecos, el primer cuarto de final. El siguiente será el viernes 2 de la tarde, el partido España-Bélgica. Y el día sábado habrán 2 partidos, 4 de la tarde, el Noruega-Inglaterra y 8 de la noche, Argentina-Suiza. El Mundial empieza a despedirse, pero vienen los partidos más importantes. Francia domina las predicciones. Según las supercomputadoras de Opta Analyst y mercados como Polymarket, sitúan a Francia como la máxima favorita con un 27-33% de probabilidades de ganar el torneo. Y España también se consolida como gigante tras vencer a Portugal. Noruega es la gran sorpresa. Argentina pasa con dando un infarto, uno de los más memorables partidos de Argentina, perdía 2-0 y la remontada histórica de los últimos minutos para el 3-2, asegurando su boleto a cuartos. Inglaterra, que superaron con éxito sus pruebas de octavos en México, llegan con la confianza de la siguiente ronda. Así está el Mundial de Fútbol, 6:35 minutos.
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0: Seis de la mañana, 6:38. 6:38. El Mundial, pues, empieza en esa fase ya de despedida, aunque vienen, como es lógico, los partidos más importantes: cuartos de final, semifinal, semifinales y tercer y cuarto puesto y final. Así que ya nos quedan 6 más 2 partidos más, 8 partidos son los que quedan y se acaba el Mundial. Son las 6:39, 6:39. Les damos a conocer más temas en la información, también entramos en detalle en los temas de la información de carácter local y nacional, aquí a través de Radio La Voz del Tomebamba. Les contamos acerca de que se está ya tratando la ordenanza de 2 en moto. Ayer el gobernador de la provincia, Javier Bermúdez, junto con concejales de Cuenca y otras instituciones del estado, analizaban la ordenanza de 2 en moto con la que se busca controlar la delincuencia que generalmente utiliza este medio de transporte para cometer delitos. Resaltó que para aprobar esta ordenanza únicamente hace falta voluntad política y que este control podría realizarse a través de un salvoconducto. Esto es lo que dice el gobernador sobre la ordenanza de 2 en moto.
6: Ordenaría con la prohibición de 2 hombres en moto, con las excepcionalidades que marca el artículo 2. Hay excepcionalidades. Si usted está con su esposa, conviviente, con la cónyuge, si usted está con sus hijos, ahí no pasa nada. Si usted es estudiante, si usted lleva a su hermano. El símbolo, los temas de consanguinidad y todos estos asuntos. Trabajadores, estudiantes de la universidad. Todos ellos pueden.
7: Habrá que tener un salvoconducto.
6: Sí, eso se lo va a trabajar en un reglamento interno que ya lo tenía la EMOV hace tiempo. Está listo el reglamento, inclusive. Nunca me habían invitado para trabajar esta normativa. Ya está para segundo debate, verán. El primer debate ya lo hicimos, ya al comienzo de la administración, estaba todo bien. Pero ya luego empezaron las circunstancias y diferencias que todos ustedes conocen. Y a los años vengo acá.
8: Créanme. ¿Cómo se
6: que
8: siente?
6: Soy bien, bastante bien, muy bien recibido. Los señores municipales son gente muy, muy buena, las personas que trabajan.
8: ¿No será la primera vez?
6: No. Nosotros, vean, en el tema seguridad, yo he hablado con la señora alcaldesa y le he dicho, nosotros no queremos más divisiones. La gente ha perdido, Cuenca ha perdido ya 3 años, ya no vale perder más. Y la EMOV tiene ingresos para que generar. Son temas solamente informáticos. Usted sube la afiliación al IES y ya pueden sacar su salvoconducto. Este tipo de cosas que son más fáciles, más bien, y todo telemático, no van a tener que hacer cola, ¿no?
0: Bueno, a los tiempos que regresa el gobernador al frente de la gobernación, a la municipalidad de Cuenca, o también ahí a una cuadrita, al edificio de la alcaldía, el gobernador de la SUAY propone el salvoconducto para aplicar la ordenanza de 2 en moto. Volvió al edificio de la alcaldía, propone el salvoconducto para aplicar para casos especiales. 6:41, esta ordenanza está en tratamiento en los actuales momentos. Son las 6:42. La Comisión Interamericana de Derechos Humanos, CIDH, tiene listo para admisibilidad una petición acerca del tema de las naves, y el otro es un tema de acá, el caso Kim Sacocha. Dos emblemáticos territorios en resistencia a la minería en el Ecuador. Esto informó el dirigente Yacu Pérez Guartambel.
9: La Comisión Interamericana de los Derechos Humanos acaba de dar dos respuestas importantes a dos territorios en resistencia. las naves en la provincia de Bolívar, en el caso 1564-24, que ustedes pueden revisar, y en el caso Kimsa Cocha 910-2024. En el caso de las naves, la empresa Curimaini desbrozó toda la capa vegetal, desvió el curso de los ríos, afectó los derechos a la naturaleza, no hizo consulta previa, tampoco hizo consulta ambiental. Por ello, con nuestro patrocinio hemos presentado esta petición en la comisión y está listo para admisibilidad. Y en el caso Kimsa Cocha, que ustedes saben, en el 2011 se dio la primera consulta comunitaria en donde más del 90% dijo no a la minería. 2019 en Girón, 2021 en Cuenca, se ganó el juicio en la unidad judicial, una acción de protección de Cuenca, ratificada por la Corte Provincial de la SUAY, y dos procesos en la Corte Constitucional. Por no cumplir las consultas, por no cumplir las sentencias, presentamos esta petición en la CDH y nos piden la última información sobre la criminalización de los defensores, tanto por el Estado como por la empresa Dandy. Con esto hemos presentado todos los documentos y está también listo para admisibilidad. Si así llueve, que no escape. Pronto habrán buenos resultados. Vamos por buen camino.
0: Bueno, lo que acaba de informar Yacu Pérez es que la CIDH, la Comisión Interamericana de Derechos Humanos, tiene listo para admitir el caso Kimsa Cocha, un emblemático territorio de resistencia contra la minería y fuente de agua de la ciudad de Cuenca. Son las 6:44. 6:44. Está informando Radio La Voz del Tomebamba. En temas nacionales, el alcalde de Machala tiene ya fija la orden de prisión dictaminada contra él. Esta vez fue esto ya calificado por un juez, lo mismo su esposa, por presunto enriquecimiento ilícito. Además de dictar prisión preventiva contra Darío Macas y su esposa, el juez ordenó la retención de valores que ambos investigados mantienen en entidades del sistema financiero. Anoche, un juez ordenó la prisión preventiva de Darío Macas, alcalde de Machala, y su esposa Carmen Chávez, durante la audiencia de formulación de cargos por el presunto delito de enriquecimiento ilícito. La decisión fue anunciada pasadas las 9:00 p.m, tras la reinstalación de la audiencia y luego de escuchar argumentos de las partes procesales. Finalmente, el magistrado acogió el pedido de la fiscalía, dispuso la medida cautelar contra ambos procesados. Macas fue detenido durante la mañana de este lunes como parte de un operativo llamado Muralla, en la que se ejecutaron 4 allanamientos en casas e instituciones de la provincia de El Oro. Tras dictarse la prisión preventiva, el juez también ordenó la retención de valores que Macas y su esposa mantienen en entidades del sistema financiero. Como resultado del operativo, 3 personas aprehendidas por presunta vinculación con una estructura que habría utilizado recursos públicos para incrementar de manera injustificada su patrimonio. El incremento patrimonial del alcalde Macas, y que está injustificado, llega a los 6 millones de dólares. Son las 6:46. Mientras tanto, el ministro John Reinberg, ministro del Interior, anuncia operativos y una nueva cárcel en la provincia de El Oro. El ministro informó que se intensificarán operativos de seguridad en El Oro. Aseguró que en los próximos días comenzará la construcción de una nueva cárcel con capacidad para 15.120 personas. Esto dijo John Reinberg.
7: Hoy estamos en la ciudad de Machala, en la provincia del Oro. Tenemos bloque de seguridad con el señor presidente y con todos los equipos de seguridad del país. Previamente el día de ayer estuvimos haciendo ya operaciones aquí en la provincia y sobre todo en Machala. Luego operaciones en Santa Rosa, operaciones importantes con todas las instituciones del Estado, que esto nunca antes se había visto, y con resultados muy buenos. Estas operaciones van a continuar aquí en la provincia. Hoy voy a movilizarme con todos los equipos en diferentes partes que vamos a estar trabajando por la seguridad de lorenses. Espero que en los próximos días podamos empezar también la construcción de la nueva cárcel que va a ser para 15.120 personas y que va a tener seguridades muy similares a la cárcel Encuentro. Hoy el Encuentro es la peor pesadilla de los grupos criminales y eso está demostrado. Hoy prefieren ser extraditados porque el orden que tenemos en la cárcel, justamente la seguridad que tenemos y que no tengan comunicaciones y que sobre todo paguen el daño que han hecho los ecuatorianos de la forma que tienen que hacerlo.
0: Esto es lo que dice John Reinberg, una nueva cárcel con capacidad para 15.120 personas. Empieza la construcción y estará ubicada en la provincia de El Oro. Son las 6:47. Volviendo a lo local, comerciantes del mercado El Arenal solicitan contratos de arrendamiento al municipio de Cuenca. Ayer salieron al frente de la alcaldía de la ciudad, le entregaron formalmente los comerciantes los contratos para regularizar su actividad en el centro ferial. Cristina Chango, representante del gremio, presentó el pedido ante la alcaldía subrogante con el objetivo de obtener estabilidad laboral, indicó. Según la dirigente, este proceso administrativo presenta un retraso de 7 años.
10: Nosotros hacemos un llamado a la alcaldesa subrogante que sean escuchadas nuestras peticiones, pero sobre todo que se regularicen los contratos de trabajo de los comerciantes que prácticamente desde hace unos 7, 8 años no han sido regulados, en la cual sentimos que se están vulnerando los derechos al trabajo, no tenemos estabilidad para poder trabajar en paz y tranquilidad. No queremos que los comerciantes seamos botín político utilizado por ciertas autoridades en la cual prácticamente nos niega el derecho al trabajo, estar supreditado, digamos así, sobre estas autoridades en la cual nosotros lo único que queremos es tener el derecho libre de trabajar.
0: Son las 6:48. Mientras tanto, la presidenta de México sigue insistiendo en defender a Jorge Glass. Insiste en proteger a Glass, exige a Ecuador que reconozca la invasión a la Embajada de México en Quito. La presidenta Sheinbaum exigió este día de ayer reconocer que invadió la Embajada mexicana en Quito en 2024, cuando se detuvo al ex vicepresidente Jorge Glass. Así que Claudia Sheinbaum exigió ayer reconocer que invadió la Embajada de México en Quito y se violó el asilo concedido al ex vicepresidente. Glass fue detenido en abril del 2024 durante un asalto de la policía ecuatoriana a la Embajada de México en Quito, que provocó la ruptura de relaciones diplomáticas entre ambos países. Sheinbaum exigió ayer, en respuesta a una pregunta durante la rueda de prensa diaria, de un reconocimiento del gobierno de Ecuador de que invadieron la embajada, de que esta persona estaba aislada. El ex vicepresidente del correísmo se había refugiado en la Embajada mexicana en diciembre de 2023, y en 2017 Glass había sido condenado por corrupción, pero fue liberado 5 años más tarde por un habeas corpus que luego fue revocado. Sheinbaum sostuvo que restaurar las relaciones bilaterales sin que exista un reconocimiento oficial y formal por parte de Ecuador supondría olvidar que ese país invadió la legación diplomática y que agredió a ciudadanos mexicanos que estaban en ella, detuvo a una persona que había recibido su asilo. Tiene que haber un desagravio del gobierno ecuatoriano, dijo la presidenta de México, y defendió nuevamente a Glass, donde dijo que su defensa alega que sufre de desnutrición y otras enfermedades, algo que el gobierno de Daniel Noboa lo niega. Glass es uno de los ex hombres fuertes del correísmo, condenado por varios casos de corrupción, y también en junio del 2025 recibió una nueva condena, esta vez 13 años de cárcel por peculado en el caso de la reconstrucción de Manabí. Son las 6:50, está informando Radio La Voz del Tomebamba. El caso Goleada, mientras tanto, la prisión es la única capaz de neutralizar los riesgos, dice el juez, mientras el habeas corpus de Aquiles Álvarez llega a la Corte Nacional de Justicia. En el caso Grillete, mientras tanto, la pregunta es si la jueza podía negar la fianza o debía fijar condiciones suficientes para la comparecencia de Aquiles Álvarez. El amicus curiae plantea un dilema a la Corte Nacional de Justicia. Por ahí están estos temas legales. 6:51, nos vamos a la pausa y ya regresamos con más información. Estaremos con el desarrollo de nuestra segunda hora informativa. Más adelante también, micrófono abierto. Y recuerden que todos sus mensajes nos pueden enviar al WhatsApp 0999-406010. Audios, textos, videos, documentos, lo que usted desee, pues nos puede enviar al WhatsApp 0999-406010. Volvemos con micrófono abierto, el espacio de la comunidad. Hoy también queremos saludar a los cumpleañeros en este día. Un saludo de cumpleaños, dicen, para nuestra madre, la señora Julia Junio, por parte de sus hijos y toda la familia Peluche. Bueno, así les dicen, la familia Peluche. Muchas felicidades para nuestra querida mamá. Muchas gracias a la señora Julia Junio. También un saludo de cumpleaños, dicen, para mi hija Janet Quintanilla, Que Dios le llene de bendiciones por ser una gran mujer, que te ama mucho, tu familia, especialmente tu mamá, a Janet Quintanilla. Un cumpleaños feliz para Fernando Pugo por San Joaquín. Queremos desearle también el mayor de los éxitos de parte de sus hermanas Michelle, Jessica, de sus sobrinas Valentina, Liana y su mami Carmen, y de toda la familia Lucero. Para Fernando Pugo en San Joaquín, un feliz cumpleaños. También el saludo de cumpleaños para la niña, la niña hermosa Isabela, que está cumpliendo 6 añitos. La princesa, que Dios te bendiga todos los días de la escuela, escucha los saludos y ella también quería que le den el suyo. Así que ahí le enviamos a Isabela, que está cumpliendo sus 6 añitos el día de hoy. También el saludo para Juan José Coronel Crespo, que Dios bendiga hoy y siempre, que le desea a su familia, a Juan José Crespo. Y también otro saludo, dice el Mundial de los Chumales, los deseos cariñosos de Román Wilmer, Eddie, Tania, Magali, Anaís, Emilio, Angie y Joffre, para nuestra querida mamá Chabelita en sus 82 años, la Casa de los Abuelos y Mex Café le felicitan mundialmente a la querida mamá Chabelita en sus 82 años. También el saludo de cumpleaños para Gladys Bermeo de parte de sus hijos Mónica, Silva y Omar. Que Dios le bendiga mucho y para siempre a Gladys Bermeo también en su cumpleaños. Y un fiel oyente de 40 años nos dice que un feliz cumpleaños le estaban deseando para su querida madre Zoila Margarita Faicán Pintimilla, que cumplía 99 años. Que Dios le bendiga y le siga bendiciendo, decía, para la cumpleañera Zoila Margarita Faicán Pintimilla, una fiel oyente por más de 40 años de la radio. También ha fallecido en las últimas horas, así que pues para sus hijos nuestro sincero manifestación de solidaridad. También estaba de cumpleaños, así que aquí están estos saludos, buenos deseos desde Radio La Voz del Tomebamba. Ya volvemos, síganos aquí en la emisora que nace de todas las voces.
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0: Son las 7:02 a.m. Muy buenos días, amigas y amigos, a quienes se incorporan en nuestra audiencia en esta mañana. Que tengan una excelente jornada. Desde acá les saludamos de la manera más cordial y que esperamos que tengan un excelente día a todos y cada uno de ustedes. En esta nueva jornada, como siempre, les contamos primero que hoy hay pocas posibilidades de lloviznas. Ayer llovió en la tarde en la ciudad de Cuenca y en cambio el día de hoy alguna llovizna pequeña probablemente para el mediodía. Máximas de 21, mínimas de 11. Así estamos para este día, miércoles 8 de julio del año 2026. Después de 27 días seguidos de fútbol mundial, imagínense, 27 días seguidos de fútbol mundial, hoy tenemos un día sin fútbol, sin mundial. Pero vienen ya los 8 últimos partidos que son los más importantes. Los cuartos de final son 4 partidos, 2 semifinales, serían 6, el partido del tercer y cuarto lugar y la final. Solo quedan 8 partidos para pues que se acabe este mundial y tener al nuevo campeón, o podría ser incluso Argentina, quién sabe, el campeón que reedite. La verdad es que ha quedado solo un latinoamericano. Esto más parece una Eurocopa. Eurocopa, alguien dirá, pero está Marruecos también. Alexis, el señor Mr. Chip, decía que de los 27 jugadores que tiene la selección de Marruecos, más o menos 17-18 son nacidos en Europa. Nacidos en Europa. Sin embargo, convocados por Marruecos. Es decir, casi se convierte en una Eurocopa, en una fase final de una Eurocopa con Argentina. Bien, así estamos. Y en un mundial jugado en América, Europa sigue dominando muchísimo el fútbol mundial, y así es la Europa rica, la Europa que tiene las mejores ligas del mundo y en donde están los mejores jugadores del mundo, y eso es bastante lógico. Dicho esto, Francia sigue siendo la selección súper favorita y Francia se va a enfrentar el día de mañana con Marruecos. Ahí, digamos un poco así como cuentas pendientes. Marruecos fue derrotada por Francia en la semifinal de hace cerca de 4 años en Qatar. Ahora vuelven a reeditar, pero esta vez en cuartos. Las otras también llaves están muy, muy interesantes, la verdad. España enfrenta a Noruega. Los partidos de Argentina, que será el día sábado, España-Bélgica, y Noruega-Inglaterra. Es Argentina-Suiza, el sábado, 8 de la noche, hora de Ecuador. Noruega-Inglaterra, sábado, 4 de la tarde. El sábado hay dos grandes partidos desde la tarde, ¿no? Y el día viernes, España-Bélgica. Así estamos, amigas y amigos. Hemos visto este lunes y martes dos grandes deportistas llorando. El día lunes, la despedida de Cristiano Ronaldo. Dedicó su tiempo para observar al estadio. Quizás estaba diciendo, esta es la última vez que estaré en un estadio mundial. Es la última vez que estoy con la afición. Se tomó varios minutos él para mirar y mirar mientras se veía que sus ojos se humedecían. No, duro ver a un hombre de 41 años así. Pero ese es la magia del deporte. La magia también de un gran deportista. Y ayer, en cambio, Messi era unas lágrimas de desahogo. Esas lágrimas de Messi, que tardó en darse cuenta de toda la situación que había pasado, ¿no? Después de ir perdiendo por 2-0, la selección argentina casi knockout, se reanima en los últimos 15 minutos y termina ganando este partido 3-2 en los 90 minutos. Mucho se habla de temas de arbitraje y ya poniéndose en cabeza fría, difícil darse cuenta de que había un arbitraje favorable a la Argentina. Más bien, los egipcios también, con todo el derecho, han protestado. Han dicho que si esto le pasaba a los egipcios, el árbitro hubiese cantado igual lo mismo. Si es que ese penal, el que falló Messi, era verdadero, era también, si hubiera pasado a Egipto, lo hubiesen pitado. Bien, esperemos que todo esto se vea, si es que le hicieron un penal a Salah antes del segundo gol argentino o del tercer gol argentino. Todo esto pues marca una serie de discusiones en donde aparecen los argentinos o los favorables a la selección sudamericana y los que toda la vida han sido anti-Messi, que también existen, ¿no? Que no debería haber. 7:07 a.m, al final es el único sudamericano que queda en esta contienda. y ojalá siga subiendo y más. 7:07, le toca con la muy difícil Suiza. Qué pena Colombia, que tiene un gran equipo, pero que no tiene definición. Muchos le culpaban a James. Ayer decían que James fue un jugador menos en Colombia, James Rodríguez, y que Luis Díaz no dio la talla que se esperaba. La estrella de Colombia no estuvo como el nivel que se le esperaba. Pese a todo, pues Colombia terminó invicta, había terminado primera en su grupo, y en fin. El Mundial es así. El Mundial es de las sorpresas. Si esto fuera tenis, el tenis es bastante más lógico, ¿no? El mejor tenista de todos es el que les gana a todos, y no hay nada que hacer. Todo dependerá incluso si es que es tierra batida, si es cemento, si es en llano, pues es diferente un poco ahí las cosas. Pero esto no es tenis, no es básquet. El básquet también es bastante previsible, pero este es fútbol, y el fútbol es bastante imprevisible. Bueno, así estamos en el Mundial, ver a dos enormes deportistas que se están despidiendo. Ayer Messi iba a ser la despedida de Messi, pero él mismo decidió que no iba a ser así. Que no era ayer, así como había en una serie de televisión que decía not today, no hoy, hoy no lo es. Y también dicen que el peor de los resultados para ir en ventaja, Juan Pablo, es el 2-0, ¿no? Porque le hacen un hito, el 2-1, y se crece el equipo que hace el 1. Eso pasó también ayer. Y es cierto, Juan Pablo, buenos días.
1: Buenos días, Jorge Luna, amigos, muy buenos días. Y hasta psicológico, porque el equipo que ostenta el 2-0 puede sentir una sensación de conformidad, y eso le hace que se relaje en una competencia como esta, el fútbol, y eso es lo que también pasó un poco pasó factura a la representación de Egipto. He revisado una y otra vez, he visto muchos análisis, y todos dan cuenta de que el árbitro en todas las decisiones estuvo bien.
0: O sea, todas.
1: En todas las decisiones. Incluso en la última, que es la más polémica.
0: La que anuló un posible segundo gol de Egipto.
1: Es que hay un pisotón y un jalón. Y el pisotón, sí, es el que se determina como una falta, que es lo que originó el contragolpe para ese, sí, segundo gol de Egipto, que
0: es un tema de,
1: esa jugada fue anulada.
0: De causalidad.
1: Exactamente.
0: Es decir, entonces, si es que no había ese pisotón,
1: El gol se convalidaba.
0: Y además el jugador argentino no quedaba tirado en el piso.
1: Claro. Claro, él siente el pisotón, grita y solicita falta, el árbitro no advierte, pero el VAR sí advirtió, por eso está la herramienta del VAR y se toma la decisión. Y la otra jugada es la de Mohamed Salah en el área, con Julián Álvarez, que llegó a defender. ¿Cuál es el argumento? Primero fue a la pelota, inercia de jugada. Hubo el roce, el pisotón de Julián Álvarez sobre Salah, pero fue a la jugada y fue a la pelota primero, y eso es lo que se midió por parte del árbitro. Si hubiese sido al revés, pisotón primero y no jugó a la pelota, o jugó luego la pelota, allí pues hubiese tenido la oportunidad del juez de determinar una falta y hubiese anulado la jugada, que fue justamente pues la propicia para el tercer gol de la selección de Argentina. Y en el gol de Argentina, el tercer gol, hay que decir, hay un error craso defensivo, lo dejaron libre a Enzo Fernández. Si es que iban a defender el 2-2, debían poblar ahí en la defensa, sí, y no fue ni siquiera un contragolpe, porque Lautaro Martínez incluso va caminando con la pelota, tiene todo el tiempo de lanzar el centro y llega Enzo Fernández hacia atrás. Sí. Entonces hay errores de concepto puntuales en ese partido.
0: Escuchábamos a Scaloni, que no tuvo palabras.
1: Al final.
2: ¿No? No me sale preguntarte nada, y quiero saber cómo estás, qué sentís.
3: No puedo levantar la mirada, lo siento. Estoy muy emocionado. ¿Qué grupo de jugadores, hermano? Ya está, me tengo que ir, dejado.
0: No quiso dar.
1: No recibe. Él en la rueda de prensa dijo que ya, ¿para qué decir más si en el camerino los jugadores le dicen la llorona? Y eso tiene un antecedente, porque en la final de Qatar 2022, la charla técnica había consistido en decirles y mirarles a la cara y decirles, dile tú, y se empezó a llorar. Esa fue la charla técnica previa al partido de la gran final con la selección de Francia, y desde ahí pues tiene ese apodo de la llorona. Y ayer pues fue un partido de muchas emociones. No sé si usted lo notó, pero por primera vez veo a Scaloni
0: celebrar un gol,
1: y fue el segundo de Messi. Fue el segundo de Messi, sí, por primera vez en todo este tramo y trayecto de técnico de Argentina.
0: El tercer gol solo se tomó la cara, nada más.
1: Sí, es como una cara de alivio, yo le veía blanco al hombre, ¿no? Es que de verdad la situación estaba pintando bastante, bastante complicada para la Argentina. No sé si muchos pensamos, viendo el partido, yo al menos pensé que Argentina la tenía perdida. Sí. Que si ayer fue Cristiano, hoy fue Messi en la despedida, y era muy probable aquello.
4: Sí, creo que fue un alivio para todos por cómo se dio el partido.
1: Es Messi.
4: No es fácil levantar un 2-0, pero como siempre digo, este grupo no baja los brazos nunca y lo intenta hasta el final. Tuvimos la suerte de conseguir el gol del Cuti rápido y todavía no quedaba tiempo y bueno, lo pudimos dar vuelta y en los 90, la verdad que es una locura lo que hizo este grupo hoy en esta eliminatoria. Y nada, muy muy muy feliz, muy contento que la gente pueda seguir estando, pueda seguir disfrutando del pase y lo que hacemos, y ojalá sigamos.
5: Te felicito.
4: Gracias
5: Imai. A lo mejor.
0: Bueno, así es, y Argentina celebró, ya tiene su propio cántico esta vez en Argentina. El triunfo de ellos, bueno, fue bastante celebrado, ¿no? Este es el vestuario, ¿no?

0: Bueno, así está bien elevada la moral argentina, ¿no? Pablo Giral, ¿cómo cantó su gol? El segundo, creo que fue el más emocionante de todos, el segundo.
1: Porque daba alivio a los argentinos.
0: El del empate, ¿no? Porque alargaba todo. Y esto, Pablo Giral, que narra muy bien.
2: Para Nico González, para Argentina, va Nico. Toca atrás para Paredes. Deja rápido para Julián. Vamos, Argentina. Es una tromba argentina, ahora va con todo. Viene Enzo mirando. La deja para Julián y otra vez para Enzo. Abierto, esperando Leo. Toma la pelota Enzo. Deja para Julián, que la entrega para Messi. Va hacia la siembra al 10. Va Messi, mete al centro. Otra vez para Leo. Otro centro más de Messi. Va pasado. A ver que le pega Messi al arco.
0: Pablo Giral, con palabras también fuertes, pero así se canta, ¿no?
1: Y así viven, así se vive el así mundial. Así se vive, de hecho, el mundial. ¿No? Así es.
0: ¿Y quién nos salta una palabra así?
1: Claro, y más aún en un partido con mucha angustia. Argentina, vea, si no mejora como está jugando, porque ya viene con dos sobresaltos al hilo. Primero fue con Cabo Verde y ahora
0: está jugando muy mal, una defensa muy mala tiene.
1: Muy lenta, y ahora fue con Egipto. Sí. Si no se ajusta con Suiza, no vaya a haber una sorpresa en cuartos de final.
0: Con Nahuel Molina ni Montes no dan.
1: No dan. Y Martínez, que ayer también tuvo problemas. El primer gol es una responsabilidad absoluta de él en la marca, ¿no? Él marca desde atrás y le otorga toda la decisión para que el egipcio pueda haber marcado el primero. Estoy hablando del lateral por derecha que tiene la selección de Argentina. Entonces, si no mejora, realmente la va a pasar muy mal en el siguiente partido, que son cuartos de final recién. Cuartos de final. No llegamos ni siquiera a la semifinal, en donde ya están los mejores del mundo.
0: No, y le toca a Suiza, que es durísima. Uh-huh. Algunos dicen Suiza es menos dura que Colombia. Aunque Colombia ha sido siempre un rival durísimo para Argentina, es el vicecampeón de la Copa América, siempre ha jugado Argentina con Colombia, se conocen mucho. En esas circunstancias, entonces, lo que nos encontramos aquí es un partido también que va a estar muy cerrado, ¿no?
1: Sí, Suiza, ¿por qué propone eso? Y ayer Colombia tuvo problemas. Tratar de vencer ese cerrojo defensivo de los suizos fue realmente tremendo. Y no es la primera vez que se van a enfrentar. Hace dos mundiales ya se enfrentaron también en octavos de final los argentinos y los suizos, obviamente con el triunfo de Argentina. Y también fue un rival bastante difícil en aquel mundial.
0: Como dicen, mundial. Durísimos.
1: Muy complicados.
0: Cerrado, un equipo cerrado. En 7-16, así está el mundial. Bueno, vamos a volver a lo local y se va dando lo que más o menos uno va pensando, ¿no? En la política, acá en lo local, Juan Cristóbal Lloret, J. Lloret, al quedar fuera de la contienda Cristian Zamora, lo habíamos dicho desde el primer día, ¿no? ¿Y por qué no Juan Cristóbal Lloret candidato a la alcaldía? Porque él ya estaba para la prefectura. Bueno, ya está candidato o precandidato a la alcaldía Juan Cristóbal Lloret por el Partido Socialista, posiblemente con el correísmo que ahora está cobijado por Amigo, digamos, partido de alquiler, ¿no? Y que les ha tocado a los correístas de manera obligatoria buscarse un partido, y esta vez es Amigo. Y acaba de anunciarse que hoy, en la noche de ayer, que Renovación 63. Ustedes dirán, ¿qué es Renovación 63? Es un partido de acá, de la provincia de La Suay, que R63 o Renovación 63 es del movimiento del alcalde titular, de Cristian Zamora. Así que se llegó a un acuerdo. Cristian Zamora tiene el apoyo. ¿Qué quiere decir esto? Que Consuelo Orellana ya no será candidata a la alcaldía de la ciudad de Cuenca, que esto es, estaba ella como precandidata a la alcaldía de la ciudad de Cuenca, la exgobernadora y directora de talento humano de la municipalidad de Cuenca, Consuelo Orellana, ya no, sino que alcanzan esta alianza política y se va a presentar. ¿Qué quiere decir? Que Cristian Zamora apoya a Juan Cristóbal Lloret

0: movimiento de Cristian Zamora y el Partido Socialista, que está cobijando por su parte a Juan Cristóbal Lloret. Se invita cordialmente a representantes de los medios para presentar oficialmente esta alianza entre el Partido Socialista 17 y Renovación 63. Un acuerdo construido con el compromiso de fortalecer la democracia, promover la unidad y trabajar por el desarrollo de la ciudad. Hoy, 9:30 de la mañana, será en el hemiciclo del Parque Calderón, en la Sucre, entre Benigno Malo y Luis Cordero. Ahí será la presentación. Se entiende que estará ahí Juan Cristóbal Lloret, se entiende que estará ahí el presidente del movimiento R63, que es el señor Marlon Torres, y los dirigentes de este movimiento, que es apoyado por Cristian Zamora. No sabemos si estará Cristian Zamora también ahí, pero lo cierto es que finalmente los zamoristas, si se puede hablar así, que existan sectores que, como para llamársele como zamoristas, estarán apoyando a Juan Cristóbal Lloret, que también tiene el apoyo del correísmo. Los correístas han dicho que estaban analizando apoyarle a Cristian Zamora para la alcaldía de la ciudad. Perdón, apoyarle a Juan Cristóbal Lloret para la alcaldía de la ciudad de Cuenca. Esta es la noticia también el día de hoy. El movimiento de Cristian Zamora estará apoyando a Juan Cristóbal Lloret. Saludamos también a nuestra compañera Luna. ¿Qué tal, Luna? Bienvenida, muy buenos días.
1: Muy buenos días, compañeros. Un saludo a todos en esta mañana. Les damos la bienvenida a este espacio. Y también queremos contarles que se celebra desde Amaro un hito de la ciencia y la conservación. En Cuenca, el Bioparque Amaro ha logrado el nacimiento de una segunda pichona de cóndor andino mediante crianza asistida. Es un logro sin precedentes que consolida al centro como el único especializado en la reproducción de esta especie en el país. La nueva pichona nació el pasado 11 de mayo tras 63 días de incubación, y a diferencia de su hermana mayor Kimsa, de quien hemos visto fotos y videos de cómo ha ido creciendo y que nació el año pasado bajo el cuidado natural de sus padres, el huevo de esta segunda cría ha sido retirado a los 2 días y se desarrolló íntegramente en una incubadora artificial de alta tecnología donada por el National Aviary de Estados Unidos. El momento del nacimiento de la pichona representó el mayor desafío para el equipo de veterinarios y biólogos, quienes tuvieron que realizar una apertura controlada del cascarón y asistir al polluelo para garantizar su supervivencia. Actualmente, con 57 días de edad, la pichona presenta un desarrollo favorable bajo un estricto protocolo de crianza asistida con marionetas, que está diseñado para evitar la impronta humana y asegurar que mantenga los comportamientos propios de su especie. ¿Cuál es el objetivo final de todo esto? Es un programa científico. No es mantener a las aves en cautiverio, sino prepararles para el futuro. Como parte de este proceso coordinado por el Grupo Nacional de Trabajo del Cóndor Andino, Kimsa ya se prepara para ser trasladada al Centro de Rescate y Litio en Cotopaxi, donde convivirá con otros cóndores juveniles para desarrollar sus habilidades sociales antes de una eventual liberación. La segunda pichona, que acaba de nacer, seguirá el mismo camino, construyendo paso a paso una oportunidad real para recuperar la población del rey de los Andes, el cóndor, en los cielos ecuatorianos. Una nueva pichona crece en Amar. Y bueno, les felicitamos por estas acciones, todo para continuar y preservar a esta especie que es tan importante y un símbolo que está incluso en nuestro escudo nacional, una segunda pichona de cóndor. Nos preguntamos qué nombre le irán a poner, seguro hacen alguna dinámica para que la gente elija cómo se llama, así como Kimsa, que se llama por la lucha de Kimsacoche, el quinto río de Cuenca de los cuencanos.
0: Bien, así es, interesante qué nombre le van a poner. 7:32 de la mañana. También ayer se formalizó la orden de prisión para el alcalde de Machala, Darío Macas, para su esposa por presunto enriquecimiento ilícito. El juez ordenó ya anoche la retención también de los valores. Se informa que la investigación de la UAFE determinó que manejó y que no tiene justificación $6 millones. Se incrementó el patrimonio injustificado. ¿Cuánto gana un alcalde? 5,000. ¿Cuánto gana al año? 5 por 2, 60,000. ¿Cuánto gana en 4 años? 240,000.
2: Pero ojo que eso no va todo como para decir esto incrementó el patrimonio y de ahí tendrá sus gastos.
0: Todos, ¿no? Sus gastos, ¿no?
2: Claro.
0: Siquiera,
2: salvo que tenga otros ingresos, ¿no? Sí.
0: Pero él incrementó injustificadamente $6 millones. 6 millones de dólares entre 2019 y 2025 junto con su esposa Carmen Chávez. Tenía una empresa, claro, a nombre de otra persona, tenía una empresa para que, escuche esto, contratarle al propio municipio.

0: O sea, es decir, contratarse a él mismo. Esto está recontra prohibido por la ley. Esto incluso es cárcel y por eso, pues, este momento está detenido este señor, Darío Macas, del cual ya se venía hablando cosas desde hace tiempo atrás. Los políticos en Machala habían dicho, no solo investíguenle a él, investíguenle también al prefecto, investíguenles a los concejales, investiguen. Ojalá vayan para todos, ¿no? Que sea así la ley para todos. 7:24, son las 7:24. Les contamos también en un avance para la ciudad. El día de ayer se presentó algo que va a ser muy innovador, un proyecto, enorme proyecto, es grande, de servicios médicos especializados con infraestructura física tecnológica de acuerdo a los estándares internacionales. Esa construcción tomará aproximadamente 2 años y medio. Es un proyecto de la Clínica Hospital Santa Inés Cuatro Ríos, así se va a llamar. Es una decisión de seguir, es un nuevo concepto y nace como un ecosistema hospitalario. Es una infraestructura enorme de alta complejidad, 6 quirófanos, 10 cubículos de unidad de cuidados intensivos, de emergencia también, todo a lo grande, ¿no? Un proyecto que contempla también un centro oncológico equipado con aceleradores lineales, un sistema completo, 260 consultorios, es decir, esto es lo que ha presentado ayer la empresa privada, una gran infraestructura hospitalaria de tecnología y que estará como promotores Hospital Santa Inés y Grupo Vintimilla, ubicado esto en la Avenida del Tejar, donde antes era la imprenta Monsalve Moreno. Es un espacio muy, muy grande. Así que, pues, un avance tecnológico y sin duda para la salud en la provincia del Azuay. Son las 7:26, 7:26. Nos vamos a la pausa. También una de las más bonitas canciones que tenemos los ecuatorianos es A mi lindo Ecuador.
1: Eso me hubiese encantado cuando termine el partido entre Ecuador y Alemania.
0: Sí, sí.
1: Bueno, nuestro juramento es realmente fue algo emocionante.
0: Pusieron nuestro juramento.
1: Nuestro juramento. Pero esta.
0: Esta es mejor.
1: Esta les hacía llorar a los ecuatorianos allá.
0: Bueno, la noticia del día de hoy es que la música ecuatoriana está de luto. Ha fallecido Juan Paredes Guzmán. Él es el integrante histórico de Pueblo Nuevo, el grupo que canta esto. Murió el pasado 2 de julio a los 74 años. No se han informado las causas de su fallecimiento. Y la Secretaría de Cultura del Distrito Metropolitano de Quito expresó sus condolencias a su familia. Paredes fue uno de los principales exponentes del folclore ecuatoriano y durante más de 4 décadas impulsó proyectos culturales. Fue integrante de Pueblo Nuevo. Participó en más de 2.000 conciertos y dejó un legado musical con temas emblemáticos como este, A mi lindo Ecuador. Una canción considerada por muchos como un segundo himno, además de otras canciones que marcaron a varias generaciones. A mi lindo Ecuador es música de Rubén Barba, pero que también la cantaba, claro, como integrante de este grupo Pueblo Nuevo, Juan Paredes. Falleció una de las voces, el cantante de A mi lindo Ecuador. Vamos a la pausa con él. Y vaya, qué pena, ¿no? Gran músico.
1: Se van yendo los grandes músicos, sí, van ya desde
0: gran cantante. Y como dice usted, esto era que lo pongan después.
1: Sí, esta es emblemática. No digo que la de Julio Jaramillo esté mal. Todo lo contrario, extraordinario. Hizo revivir a este gran artista ecuatoriano como es Julio Jaramillo, pero esta canción cala hondo, sobre todo a los migrantes que están allí, que habían millones, bueno, millones hay, pero miles en el estadio MetLife de Nueva York, New Jersey.

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0: 7:36. Bueno, vamos actualizando la información. Aquí en La Voz del Tomebamba. La Asamblea Nacional aprobó ayer con 139 votos a favor, se puede decir casi con unanimidad, con votos del gobierno y votos del correísmo, que es la oposición, la ley de extradición. Entonces, ayer hubo acuerdo entre gobierno y oposición, gobierno y correísmo. Esta normativa que regula el procedimiento para extraditar a los ecuatorianos y extranjeros que son requeridos por otros países por delitos graves. La ley desarrolla la reforma constitucional aprobada en la consulta del 2024. Se establecen controles judiciales, garantías procesales y límites para proteger los derechos humanos. 2 años después de que los ecuatorianos respaldaron la extradición de las personas nacionales requeridas por la justicia en las urnas, fue este apoyo. Recién 2 años después, la Asamblea dio paso a lo que faltaba por hacerlo, que sea operativo. 139 votos. Así es que ahora sí hay una ley de extradición, para una ley más para enfrentar al crimen organizado. Son las 7:37 y lo bueno es que se pusieron de acuerdo ahí. El gobierno también ha impugnado un pedido de revocatoria contra Daniel Noboa. Esto ya en el tema de la política. El secretario jurídico de la presidencia, Enrique Herrería, presentó un alegato ante el Consejo Nacional Electoral para solicitar que se archive el pedido de revocatoria del mandato contra el presidente Daniel Noboa. El funcionario sostiene que la solicitud es inconstitucional. Así que el día de ayer estuvo ahí Enrique Herrería para dar a conocer que cuáles eran los argumentos por los cuales consideraba que no y que debía ser archivada esta petición. El secretario jurídico de la presidencia, tras presentar un alegato ante el Consejo Nacional Electoral. Ya vamos a hablar desde la política, porque en la política, en cambio, pues hay novedades en estas horas. Es una alianza que se va a formalizar en esta mañana, una alianza entre los candidatos, o más bien, en principio se había anunciado que Consuelo Orellana sería la candidata del movimiento Renovación 63. Bueno, la cosa es que quedó así. Ayer nos llegó a los medios de comunicación este mensaje en donde dice: invitamos cordialmente a los representantes de los medios de comunicación a una rueda de prensa para la presentación oficial de la alianza política entre el Partido Socialista, Listas 17, y Renovación 63. Un acuerdo construido con el compromiso de fortalecer democracia, promover la unidad y trabajar para el desarrollo de la ciudad. Ahí como lo ven ustedes, entonces esta es la invitación. Esta invitación se anuncia que será el día de hoy, este evento de formalización de esta alianza, 9:30 a.m. en el hemiciclo del Parque Calderón, en la calle Sucre, frente al Palacio Municipal. Son las 7:39. ¿Qué quiere decir esto? Esto quiere decir que, pues, hacen una alianza Cristian Zamora con Juan Cristóbal Lloret.
1: Claro, el Movimiento Revolución, R63 es el movimiento de Cristian Zamora. Y pues ellos están en conversaciones. Consuelo Orellana había sido la precandidata a la alcaldía de Cuenca, y recordemos que también Alfredo Aguilar también estaba como candidato a la prefectura de la SUAY.
0: El movimiento R63 de Cristian Zamora ya había participado en las anteriores elecciones en asambleístas, para asambleístas en el Azuay, sin poder alcanzar el uno de los 6 puestos, así lo recordamos, ¿no?
1: Claro.
0: Con la candidata Vintimilla.
1: Exactamente, sí, quien era y formaba parte de la Corporación Municipal en calidad de directora de talento humano.
0: Sí, no alcanzó a obtener una curul en aquel entonces, los 3 se llevaron ADN y 3 se llevó el correísmo. Bueno, ahora hace este acercamiento. Esta es una foto de archivo.
1: Sí, es una
0: foto. No es una foto actualizada para que vayan a creer ustedes que este es el acuerdo el que están firmando.
1: Esa imagen corresponde cuando recibieron oficialmente la calidad de autoridades electas por parte del Consejo Nacional Electoral, tanto Juan Cristóbal Lloret como Cristian Zamora.
0: Tras la decisión del Tribunal de lo Contencioso Electoral de suspender al alcalde Cristian Zamora por un espacio de 6 meses e inhabilitarlo de las próximas elecciones, pues el tablero político en la provincia de La Suay, en la ciudad de Cuenca, se movió y se ha movido fuerte en estas circunstancias. En este nuevo escenario que se planteó, pues incluso alguien o algunos que estaban optando para una de las dignidades lo han pensado 2 veces y están saliendo para otra. Es el caso de Juan Cristóbal Lloret. Juan Cristóbal Lloret, que había anunciado su decisión de ser candidato a la prefectura de La Suay, a la reelección. Sin embargo, pues a última hora, en los últimos días, la semana anterior, se conoció que Lloret más bien optaba por la alcaldía de la ciudad de Cuenca, en donde, pues claro, por cierto, que la alcaldía de la ciudad de Cuenca es una dignidad que puede ser tomada en cuenta como mucho más importante que la prefectura de La Suay. Desde los términos económicos y términos de trascendencia que tiene en el marco político local y nacional, pues dar ese paso lo tomó Juan Cristóbal Lloret. Cuando se anunció, Lloret lo había dicho que tenía el apoyo, no lo había dicho él, sino sus seguidores, que tenía el apoyo del Partido Socialista Ecuatoriano, que él saldría con el Partido Socialista Ecuatoriano. Acto seguido también salió el correísmo, y el correísmo envió incluso un boletín de prensa con una serie de fotografías de sus candidatos. Y entre sus candidatos ponían como candidato a la alcaldía a Iván Abril. Iván Abril, actual concejal que viene por su segundo periodo, es el precandidato a la alcaldía por el correísmo. Cuando les preguntaron a Roque Ordóñez, director del movimiento acá en la provincia de La Suay, cuál era la decisión, si es que apoyaban a Iván Abril o a Juan Cristóbal Lloret, pues dijeron que estaban en conversaciones para hacer una sola alianza. Esta una sola alianza que se había anunciado hace unos días era entre el correísmo y y Juan Cristóbal Lloret y el socialismo.
1: Socialismo, claro.
0: Y el movimiento socialista. Así que el Partido Socialista, perdón, lista 17. Ahí quedó, ¿no? Y que por lo pronto habían 2 precandidatos que eran por definirse la realidad. Estaba por definirse entre Juan Cristóbal Lloret y el candidato Iván Abril. Uh-huh. Hasta ahí era lo que se conocía, que el correísmo iba a apoyar a uno de los dos y que se estaban anunciando una posible alianza. ¿Qué va a pasar con ese posible anuncio de alianza que no se ha concretado, uh-huh, que solamente quedó en palabras de Roque Ordóñez?
1: ¿Se adhieren los correístas a ellos?
0: Se adhiere el correísmo a Cristian Zamora, porque ya este momento se formaliza de una manera, como ustedes ven, en esta mañana se va a formalizar completamente esta alianza entre el movimiento de Cristian Zamora y el Partido Socialista que auspicia a Juan Cristóbal Lloret, con lo cual el candidato a la alcaldía que apoyará a Cristian Zamora será Juan Cristóbal Lloret. O el correísmo se suma a esto, que esta es la otra opción, que el correísmo se suma a este apoyo a Juan Cristóbal Lloret, y también se anuncia en las próximas horas que el correísmo apoyaría entonces al candidato Lloret para la alcaldía de Cuenca y sumaría el apoyo también de Cristian Zamora y sus seguidores. Hablar de ideologías, ya hemos dicho que es bastante, no son los tiempos de las ideologías, más que nada en este momento esto ha quedado desechado prácticamente. Ahí está la situación entonces, amigas y amigos. Juan Cristóbal Lloret, alguna vez se comieron un chumal.
1: Ese es el día después de las elecciones.
0: El día después de las elecciones, cuando claro, los dos ganaron, Zamora la alcaldía de Cuenca y Juan Cristóbal Lloret la prefectura de La Suay. Recuerden que Cristian Zamora llegó a la alcaldía con el apoyo de la Izquierda Democrática, uh-huh, de la ID, y Juan Cristóbal Lloret con el correísmo, con el apoyo del correísmo. Así llegaron a la provincia de La Suay. Un día siguiente, después se comieron un chumal en un bar, un restaurante de la ciudad de Cuenca. Con esto, pues, daban cuenta de que iban a tener una buena relación. Han tenido una buena relación.
1: Sí, nunca han tenido un
0: discrepancias,
1: alguna cosa, ¿no?
0: Lo cual ha sido bueno para la provincia de La Suay.
1: Han trabajado mancomunadamente en diferentes instancias.
0: Ya hemos pasado periodos de alcaldes y prefectos completamente enojados, que cada uno hace las cosas por su lado y le hacen mucho daño a la provincia de La Suay y en especial también a la ciudad de Cuenca.
1: Aún más cuando primero, recuerda usted, y vamos a citar claros ejemplos. Sí. Marcelo Cabrera con Paul Carrasco.
0: Marcelo Cabrera y Paul Carrasco, el uno era alcalde, el otro claro. prefecto, cada uno por su lado.
1: Pero primero fue, llegaron electos llegaron con una juntos. Alianza, pero de esas fuertes, tremendas.
0: Llegaron juntos.
1: Y al poco tiempo.
0: Al poco tiempo se pelearon. Uh-huh. Como decían los políticos, entre políticos no hay amistades. Hay
1: alianzas.
0: Alianzas, nada más. Y esas alianzas se deshacen como se hacen, ¿no? Como comercio en Chumal. Claro. Me como el Chumal, somos amigos. Mañana no sé. Esas son las alianzas políticas del tiempo actual. La verdad, entonces, es que ahora esta alianza política se va el día de hoy a concretar entre el movimiento de Cristian Zamora, que es R63, Renovación 63, y el socialismo que está, pues, cobijando, que está apoyando a Juan Cristóbal Lloret. Esta es la noticia del día en la política. Entonces, juntos van ahí Cristian Zamora y Juan Cristóbal Lloret. Esta es la novedad. ¿Qué va a hacer el correísmo? El correísmo tendrá sus propios candidatos, se mantienen con Iván Abril o se suman al apoyo a Juan Cristóbal Lloret. Todo depende también de las alianzas, como dicen, ¿no? ¿Cuánto hay? ¿Qué me das? ¿Qué vamos a manejar nosotros? Todo es eso, ¿no? Es parte de la política. ¿Qué áreas nos van a compartir si ganamos? Algunas cosas de esas, ¿no? Entonces, ¿quién sabe si es que también el correísmo se suma a esta, que es, como ya se había anunciado, que se estaba empezando a dialogar para encontrar un candidato que el correísmo apoye? Ahí lo tienen entonces, el candidato Juan Cristóbal Lloret a la alcaldía de la ciudad de Cuenca. Hoy se concreta esto con el apoyo del movimiento de Cristian Zamora. Esta es la noticia también política del día de hoy. Nos vamos a la pausa, 7:48, y ya regresamos con más aquí en La Voz del Tomebamba.
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0: Son las 7 de la mañana, 56 minutos, 7 y 56, está informando Radio La Voz de Tonalá. Sin duda, es uno de los oficios más peligrosos, más comprometidos, más sensibles que existen en el Ecuador. Ser, trabajar en las cárceles, ¿no? Así que, ¿cuánto va a ganar? Porque se está haciendo una convocatoria para policías y militares en servicio pasivo para trabajar en la cárcel del Encuentro. $1,212. Ese es el salario para una jornada laboral especial. $1,212. El SNAI no ha detallado cuánto tiempo requieren los servicios. Se va a preferir a policías y militares en servicio pasivo para integrarse al personal de la vigilancia carcelaria. El sueldo, $1,212. Sin duda, uno de los oficios más difíciles y complicados que existen. ¿Se da cuenta cuáles son los 20 modelos de carros que consumen menos gasolina en el Ecuador? Me lo dice hoy el portal Primicias. Los carros que menos gasolina consumen, la venta de carros que consumen menos gasolina. Según se indica, están el Kia Soluto, el Hyundai Grand L10, Toyota Race, Suzuki Swift, el Chang'an Alsvin, Toyota Agya, Nissan Qashqai, el Renault Kwid, el Peugeot 2008 y el Kia Picanto. ¿Por qué? Bueno, por su cilindraje. Están entre 1.200, 1.300, 1.400 centímetros. Según la AEAD, la Asociación de los vendedores de carros, la AEAD, que es la Asociación de Empresas Automotrices, el dato que dan es que el Kia Soluto, este auto sedán, ha sido el más vendido en el país en el primer semestre de este año. Los Kia Soluto. Fíjese usted cómo los carros asiáticos pues se han convertido en los más vendidos ya. Hay un cambio, ¿no? Y es justamente uno de los vehículos con menos de 1.500 centímetros. En el listado hay algunos modelos de carros híbridos también. Así, y cómo revisar cuánto de gasolina consume un vehículo. Si usted selecciona una marca, por ejemplo, el Kia, el modelo Soluto, el tipo de combustible, si usted le pone Eco País, pues ahí hay una cosa que le marca. Y si usted dice cuánto desea llenar, si quiere llenar el tanque lleno, pues la gasolina extra Eco País, que está por los 3,31. Es lo que se marca también cuánto cuesta llenar un tanque en el Ecuador. ¿Cuánto le cuesta? 37,40. Así que, según dicen, este es uno de los carros que menos consume y por eso es de los más vendidos en estos primeros 6 meses. El Kia Soluto. Y vaya que las ventas superan, 5.700. El que queda en segundo lugar es el Hyundai Grand L10, 1.104. Datos nada más que queríamos contarles a ustedes. Y en lo judicial, también, casi un año después de una serie de secuestros de comerciantes que conmocionó a Guayaquil y que terminó con el hallazgo de 4 víctimas asesinadas en Nueva Prosperina, se conoció la sentencia contra Jorly Ariel Portocarrero, alias Cocacho, el presunto integrante de un grupo criminal llamado Los Tiguerones. De acuerdo con la investigación, alias Cocacho había actuado a órdenes de Byron Steven Méndez, alias Pinky, y junto con otros integrantes de la organización conocidos como alias Labio Sexy y alias Dindi, participó en varios delitos cometidos en poco más de una semana. Le condenaron a 108 años de prisión. 108 años de prisión. Eso es tras conocerse todos estos hechos. Con las nuevas leyes se conoció que recibió 3 sentencias, 2 de 40 años y una de 28 años. ¿Cuánto tiempo podrá permanecer? De acuerdo con las penas privativas de libertad que se acumulan, hasta un límite máximo de 40 años. Es decir, aunque el procesado recibió 108 años en varias sentencias, el cumplimiento efectivo de la pena no puede exceder el límite establecido por la ley, que es de 40 años. Así que Cocacho, en los papeles debería ir 40 años preso, tiene 108 años de condenas, pero solamente cumplirá 40. Y quién sabe si por ahí asoma un juez de Manglar Alto, de ahí, de alguna jurisdicción rara, escondida, pues a darle alguna acción para que salga libre cuando él quiera. Así está la justicia. 8:01 a.m.
1: Esos nombres de los alias están
2: medio... El alias labio sexy. O sea, bueno, uno se ríe, pero sí. Lo que hacen estas personas, perjudican de una manera enorme. Y alias cocache,
1: esos nombrecitos.
0: Mucho daño a la sociedad.
1: Ya desde esos nombres uno entiende, bueno, por dónde andan estos angelitos. Son 8:01 a.m.
0: También otro caso muy importante, el caso Villavicencio, un testigo clave intenta retractarse y las hijas de Villavicencio denuncian una sextorsión. Marcelo Lazo acusa a la fiscal de pagarle para que preste falso testimonio. Las hijas de Fernando Villavicencio denunciaron una nueva campaña de acoso contra ellas. Marcelo Lazo Saavedra, testigo de la fiscalía, interrumpió la audiencia preparatoria de juicio este 7 de julio, en la que se investiga la autoría mediata del crimen de Fernando Villavicencio. Y conectado vía telemática desde Estados Unidos, Lazo intentó ser escuchado por el juez, pero no se le dio paso debido a que no es parte procesal. La intención del testigo es retractarse de sus declaraciones previas, según afirmó la fiscal Ana Hidalgo, montó el caso y compró su testimonio para crear un falso relato. El juez de la causa, Giovanni Freire, ha pasado 6 días escuchando elementos de convicción de la fiscal Hidalgo. Un testigo que torpedeaba la audiencia. Mientras tanto, la fiscalía exponía que Lazo interrumpía. La representación de la fiscalía le hizo conocer al juez que quien hablaba no era parte del proceso penal contra los 7 presuntos autores intelectuales. Lazo Saavedra alzaba el tono de la voz para manifestar que quería nombrar supuestas pericias de teléfonos realizadas en Estados Unidos. Entre otras cosas, Lazo difundió videos sobre el caso en los que declaró que él me sacó de la audiencia diciendo que yo no tenía que participar. Yo tengo pruebas y las presenté de cómo la fiscal Ana Hidalgo, a través del capitán Adrián Salazar, me pagó $4,000 para el testimonio en Bolivia. Mientras tanto, las hijas de Villavicencio denuncian un acoso en redes. Amanda y Tamia Villavicencio denuncian formalmente que el testigo Lazo ha iniciado una campaña de acoso digital en su contra, y a través de las redes sociales explicaron que esta situación añade una pesada carga de revictimización en el proceso que de por sí ya es complejo. Lo más grave de este hostigamiento a las hijas de Fernando Villavicencio radica en la denuncia por un presunto delito de sextorsión. Según las afectadas, Marcelo Lazo las habría amenazado con difundir supuestas fotografías íntimas, un mecanismo de coacción que busca amedrentarlas en pleno desarrollo del caso judicial. Amanda Villavicencio calificó estas acciones como tácticas violentas y machistas, cuyo único propósito es destruir su reputación ante la falta de argumentos reales para deslegitimar la postura de ellas en este proceso. Ante este escenario, la defensa de las hermanas Villavicencio ha confirmado la presentación de una denuncia en contra de Marcelo Lazo y de Javier Jordán. Así está el caso Villavicencio. Nos vamos a la pausa.
1: Una última información: se alerta que el movimiento Reto Lista 33, a su vez alertado sobre un presunto intento de desconocer su democracia interna y entregar la dirección del partido a una directiva paralela, afirmado que la Asamblea Nacional Extraordinaria del 30 de junio se realizó conforme a la ley en presencia de delegados del Consejo Nacional Electoral. Pero el movimiento Reto Lista 33 ha alertado sobre un intento de desconocer su democracia interna, es lo que sobresale.
0: 8:05.
2: También nos escriben las hormiguitas, dicen: le agradecemos. Agradecemos a ustedes por su apoyo a nuestra causa y les pedimos 1,000 disculpas a la ciudadanía por no estar cumpliendo nuestras obligaciones, pero hemos desaparecido. Nosotros no vamos a nuestros lugares de trabajo hasta que nos cancelen nuestro sueldo. Nos ofrecieron hasta el viernes al mediodía que nos van a pagar. Esperamos que se cumpla. Ya los señores siempre nos han tenido de que mañana en pasado nos pagan y nunca nos han cumplido en el día que ellos indican. Esperamos que nos paguen y nosotros regresamos a dar servicio a la ciudadanía. Agradecemos a todos los que nos han apoyado y gracias por todo lo que nos han dado, pero nosotros necesitamos cancelar en donde vivimos, pagar agua, luz, y ellos no nos esperan. Gracias por su comprensión, dice el mensaje de un trabajador del EMAC.
0: Bien, vamos a la pausa.
1: Hablando de las hormiguitas, ayer la Cámara de Transporte de Cuenca realizó la entrega de tarjetas del sistema Movilízate para que se transporte en busca de transporte con saldo de $3.
2: Sí,
1: es lo que entregaron.
2: Qué lindo
1: una buena
2: eso,
1: acción,
2: ¿no?,
1: de la Cámara de Transporte.
2: Excelente,
1: hay que valorar y aplaudir y felicitar a los amigos de la Cámara de Transporte de Cuenca por esta ayuda que les están dando las hormiguitas por este problema por el que están pasando.
0: Y así es, les han dado, ojalá les den más, ¿no?
1: Sí, sí.
2: Sí, pero qué lindo gesto,
1: pero al menos
2: de verdad.
1: Es un gesto sí. muy
0: eso
1: bueno.
0: Nos contaba ayer Marcelo Solís, uh-huh, de la Cámara de Transporte, y muy buen gesto, pues las hormiguitas que no han cobrado, ayer les entregaron tarjetas para que puedan viajar en los buses, pues sin necesidad de pagar. Están pasando momentos muy duros. 8:06, ya volvemos, entrevista en vivo aquí en La Voz del Tomebamba.
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0: Son las 8 de la mañana con 15 minutos, 8 y 15 minutos, está informando Radio La Voz del Tomebamba. Les contamos también en esta mañana que la Fiscalía está investigando el asesinato de una mujer que tenía dos boletas de auxilio, no una, dos. Eso sucedió en Quito. La víctima de 30 años fue atacada con arma blanca frente a su propia hija de 9. Una noticia terrible. La Fiscalía ha formulado cargos contra su expareja, quien permanece ahora con prisión preventiva. Caso, un nuevo caso de femicidio. Y eso que tenía dos boletas de auxilio. Fue victimada por su expareja. 8 y 15 minutos. Bueno, saludamos en esta mañana a Juan Carlos Vega. Es el ministro de Agricultura y también precandidato a la alcaldía de la ciudad de Cuenca por ADN. Está aquí en nuestra ciudad para conversar sobre diversos temas. En primer lugar, sobre el plan de contingencia que ahora se viene con el anuncio del fenómeno del evento del Niño. ¿Qué es lo que el Ministerio de Agricultura está planteando desde esa óptica de lo que se ha anunciado como un evento que va a ser muy fuerte y muy diferente a otros? Bienvenido, muy buenos días.
1: Muy buenos días, Jorge. Encantado de estar aquí en la legendaria radio La Voz del Tomebamba, que desde niño hemos escuchado con toda mi familia. El Niño es obviamente el sector agrícola, el sector ganadero y también el sector pesquero, al cual represento desde este ministerio, los sectores más afectados de los fenómenos climáticos. Y obviamente este fenómeno del Niño que va a traer, de lo que se puede ver con altas probabilidades, inundaciones en ciertas zonas. Lo que estamos haciendo desde el ministerio es primero un mapeo de todas las zonas con los diferentes niveles de potencial inundación que se pueden dar, sobre todo en zonas bajas, como es por ejemplo la provincia de los ríos, partes de la provincia de la cuenca baja del río Guayas, que son tal vez las áreas más vulnerables, y trabajando con los productores. Es en este momento desde el punto de vista preventivo, o sea, si es que se van a hacer nuevas siembras con variedades que sean más resistentes y tolerantes a la inundación, a las plagas y a las enfermedades, también definiendo ciertas zonas que definitivamente no se deben sembrar. También otras zonas que si se siembran, necesariamente estamos impulsando fuertemente el uso del seguro agropecuario. Inclusive desde el ministerio estamos lanzando la próxima semana justo el Agroprotege, que es un esquema de seguro que subvenciona parte de la prima del seguro para generar una cultura también en el sector rural de asegurar sus inversiones, de asegurar sus cultivos, para en caso de que haya un desastre ellos puedan recuperar lo que han invertido en el cultivo, o lo que han invertido en su ganado, lo que han invertido en sus cerdos, también desde el lado pecuario. Una cultura que ustedes se acordarán, tal vez hace 20 años no todos asegurábamos los vehículos, ahora es una cultura muy difundida que a nadie se le ocurre andar en un vehículo que no tenga un seguro. Pagada la prima. En el sector agrícola estamos trabajando en eso, donde hay diferentes esquemas de seguros, los seguros más tradicionales con el pago de una prima y en base a un reclamo se hace la cobertura, pero hay innovación en los temas de seguros de agrícolas en el mundo, de lo que se llaman los seguros paramétricos, que se basa en parámetros climáticos. Entonces, si una zona recibe más de 200 milímetros de lluvia, inmediatamente se activa el seguro, se hace la transferencia a los productores y no hay un proceso en sí de reclamo.
0: Esto será incluso, me imagino yo, para las zonas de la costa, para que tiene que ver con la provincia de La Suay, si nos enfocamos en la provincia de La Suay. ¿Qué va a pasar con las zonas altas en donde en cambio se anuncian posiblemente que tengamos sequías e incendios forestales?
1: Exactamente, ese es el otro lado de la afectación que tiene el sector agrícola, el sector pecuario. Desde el punto de vista de la

0: casi 47 toneladas de reservas forrajeras para que en esos momentos que falte la alimentación para los animales, tenemos una forma de apoyarles también, también a los ganaderos. Hay cosas preventivas que también se deben hacer finalmente en todo el país, no solamente en las 17 provincias que están bajo la alerta amarilla del Niño. Es obviamente tener limpias las quebradas, los cauces de los diferentes movimientos de agua que no estén interrumpidos para que se evacúen. Por otro lado, también reservas de agua en el caso de escasez, en represas, en manejo más eficiente del agua, que es el tema del riego parcelario, del riego tecnificado, que lamentablemente solamente el 24% de los suelos agrícolas del Ecuador tienen algún tipo de riego, y estamos avanzando hacia que eso sea diferente. Entonces, toda la gobernanza y el manejo del agua, de canales de agua, de los derechos de agua, que son competencia de otro ministerio, pero que nosotros coordinamos muy cercanamente, también están ahí. Por otro lado, también la coordinación con las otras carteras de Estado, con el Ministerio de Infraestructura, para el tema de vías rurales, también con la Secretaría de Riesgos, porque hay temas ya extremos donde se necesitan reservas también alimenticias, tener kits alimenticios para alimentar a las familias que se pueden quedar temporalmente sin capacidad ni de salir de sus casas para obtener alimentos en el caso que el fenómeno del Niño sea de la magnitud que se viene pereciendo. De todos modos, cada mes, de cada semana que pasa, vamos teniendo información un poco más clara y un esquema probabilístico también más claro. Potencialmente esto empezaría alrededor del mes de octubre, donde normalmente no tenemos lluvia, sobre todo en la costa, donde más bien en la sierra sí tendemos a tener un poco más de lluvias, porque el mes de octubre es el mes de siembras en la sierra, donde comienza realmente la etapa de lluvias en todos los valles interandinos. Entonces, y con el cambio climático, el tema este de los seguros agrícolas, también el acceso a riego es una política pública fundamental para la sostenibilidad económica, sobre todo del sector agrícola en la provincia de La Azuay a nivel nacional.
1: ¿Qué está haciendo como ministro de Agricultura usted con este otro tema que suele ser y que cada día se lo denuncia? La expansión de la frontera agrícola en zonas, por ejemplo, de recarga hídrica, en la zona del Cajas, en zonas de la provincia de La Azuay.
0: Ahí el reto es ser mucho más eficientes en las zonas que ya tenemos. Ahí estamos promoviendo estas escuelas de un nuevo modelo de ganadería, que es la ganadería regenerativa, que yo mismo al ser ganadero he ido implementando, que es un modelo de usar menos insumos, de usar menos químicos y de usar un esquema más intensivo en número de cabezas de ganado por hectárea, tanto de carne como de leche, en tiempos cortos, un pastoreo más intensivo y pasar a la siguiente zona. Y de esa forma, en mi experiencia propia, he pasado de tener de 2 cabezas por hectárea a 3, a 5. Es un esquema que trae sostenibilidad, es un manejo más intensivo, más eficiente y que incrementa también los ingresos y tiene también beneficios ambientales, porque fija más carbono y sobre todo la microbiología. La cantidad de microorganismos que hay en el suelo se incrementa sustancialmente. Entonces, de esa forma, necesitando más área, en la misma área podemos ser mucho más eficientes, producir el litro de leche y el kilo de carne de forma más económica y de esa forma bajar la presión del incremento de la frontera agrícola, sobre todo en los páramos, ¿no?, que son la gran fuente de recarga hídrica, tomando en cuenta que la agricultura usa el 70% del agua dulce en el Ecuador.
1: Bien. Señor ministro, usted también en estos días, en estas semanas, se lo ha nombrado a usted desde ADN como un precandidato a la alcaldía de la ciudad de Cuenca. ¿Cómo está esta situación cuando ya nos vamos acercando al periodo de inscripciones? ¿Está confirmado aquello?
0: Yo creo que para todos los cuencanos que amamos tanto esa ciudad, es un verdadero honor que a uno siquiera le mencionen como un potencial líder de esta ciudad, ¿no? Yo creo que tengo claramente la capacidad, tengo una amplia experiencia de administración privada, también de administración pública, he sido ministro de Estado de la cartera de Economía y Finanzas, de ahora de Agricultura, y yo contento de poner todas mis habilidades, mis conocimientos para potenciar a esta maravillosa ciudad de Cuenca, que creo que se merece días mejores, que se necesita, que se merece autoridades.

0: que conversemos con todos, que traigamos esa amabilidad y esa potencia que somos los cuencanos trabajando juntos, que es como siempre nos hemos caracterizado.
1: Estoy ratificado entonces como precandidato en este momento.
0: Estoy ratificado como precandidato. En estos días firmaremos el acta de esta precandidatura y entiendo que es hasta el 17 de agosto esperamos inscribir ya formalmente la candidatura.
1: ¿Usted va a dejar el Ministerio de Agricultura entonces?
0: Yo voy a dejar el Ministerio de Agricultura, pero hasta el último día, como he hecho en todas mis funciones públicas y privadas, comprometido aquí por trabajar por los productores agrícolas, por los ganaderos, por los pescadores, para que desde el gobierno central, con políticas públicas claras y efectivas, traer días mejores al 37% del Ecuador, que es el Ecuador rural.
1: Señor ministro, como candidato, y porque usted nos está ratificando aquello ya como candidato a la alcaldía de la ciudad de Cuenca, algunas voces hemos escuchado. Una de ellas es de que, por ejemplo, usted no ha residido en los últimos tiempos aquí en nuestra ciudad. Pues aclárenos este tema.
0: A ver, yo he estado, obviamente he estado alguna, estudié, nací en Cuenca, aquí en la clínica Vega, en la calle Bolívar, viví toda. Luego he estado entre Quito y Cuenca, estuve viviendo en Cuenca seguido desde el 19 hasta el 23, y antes de eso he estado entre Quito y Cuenca, con mi familia a veces aquí, a veces allá, trabajando siempre en mis temas agrícolas, forestales y agropecuarios. Tenemos propiedades de aquí de la familia en la provincia de La Azuay, y esa ha sido mi vida, pero siempre conectado con Cuenca. Toda mi familia está en Cuenca, mis hermanos, mis papás, mis primos. O sea, soy como los que me conocen, soy un cuencano de cepa.
1: ¿Y servir a Cuenca para usted qué sería?
0: Un honor realmente, y además salir del esquema que hemos estado, de alguna forma siempre los ciudadanos, es decir, chuta, esto se debería hacer mejor. Otra cosa es cuando uno ya se mete al servicio público y tiene la oportunidad de mejorar las cosas desde adentro. Entonces, que ese yo creo que es un privilegio que debemos realmente aprovecharlo.
1: Uno de los puntos en los cuales se ha planteado que el gobierno insiste es en el tema de la minería, y usted conoce lo del Quinto Río, lo de Quinsacocha. ¿Qué planteamiento como candidato yo le pido que haga en este tema?
0: Sí, yo creo que ahí hemos sido absolutamente claros como cuencanos que nosotros no queremos minerías en las fuentes de agua de Cuenca. Es un pronunciamiento absolutamente claro, que es, no sé si es consenso, pero es mayoritario claramente en Cuenca. Y también lo que sí no queremos, que es la peor de las alternativas, es la minería ilegal. Eso sí tenemos que hacer una guerra contundente, clara, porque ese es realmente el mayor peligro, no solo al agua, sino a la integridad propia de los ciudadanos de Cuenca, donde el activo más importante que valoramos, no solo los cuencanos, sino los que también vienen a Cuenca de turismo, o vienen de otros países del mundo a hacer de Cuenca su ciudad, es la seguridad, que sea una ciudad segura, que las oportunidades de trabajo y de empleo sean oportunidades formales como las que tiene claramente la industria, el comercio, y también en ciertas áreas que no pongan en riesgo nuestras aguas seguramente, pero la minería formal, la minería que cumpla con los temas ambientales, que cumpla con las obligaciones sociales. Ese es el tipo de negocio que queremos y que queremos y que apoyaríamos desde una potencial alcaldía.
1: Usted puede confirmar, puede dar su palabra de que si usted gana la alcaldía de la ciudad de Cuenca, pues no estaría apoyando la minería en Quinsacocha.
0: Claramente no. Claramente pueden tener mi palabra que yo no apoyaría minería en Quinsacocha.
1: Bien, ¿qué plantea usted en el caso de llegar a la alcaldía de la ciudad de Cuenca? ¿Cuál sería la principal preocupación que pondría usted en marcha para cambiarle a la ciudad?
0: Yo preliminarmente plantearía tres ejes fundamentales que creo que son importantes para todos los cuencanos. Obviamente, cuidar y conservar el tema de la seguridad, en coordinación con el gobierno central y con todas las instituciones, como ha sido la tradición de Cuenca, ¿no? Trabajar más allá de diferencias ideológicas o políticas en los temas de la ciudad y en los temas tan básicos como la seguridad, trabajar todos juntos para asegurarnos que este activo tan preciado que tiene Cuenca se sostenga e incluso mejore, porque ha habido un deterioro en los últimos tiempos claramente. Por otro lado, un tema fundamental para Cuenca es la conectividad, conectividad en vías, conectividad aérea, y la única forma de tener proyectos emblemáticos y grandes como han dejado otras administraciones del municipio, no sé, una autopista a Guayaquil, el acceso sur, la circunvalación sur, obras realmente emblemáticas, necesitamos tener una coordinación con el gobierno central, tener la capacidad de levantar financiamiento de multilaterales internacional para dar esos saltos cuantitativos en cuanto a infraestructura, también obviamente la infraestructura aérea, hay estudios sobre un nuevo aeropuerto, sobre alternativas también al aeropuerto actual, sobre una conexión con esta autopista Cuenca-Guayaquil con un potencial aeropuerto internacional en Taura. Ese también creo que es un tema fundamental para la competitividad de largo plazo, y ha sido un dolor de la ciudad, la Girón Pasaje, que ha sido una vía que ahorita mismo está cerrada y ya tiene un financiamiento internacional y se va a poner la primera piedra en los próximos meses, pero ese también creo que es un dolor de Cuenca. Otro tema que creo que es fundamental es sostener las oportunidades económicas para los cuencanos, la inversión en industria, se está desarrollando un muy importante clúster de salud, tenemos un potencial muy grande en los temas de educación, tenemos muy buenas universidades, podemos creo tener inversiones y negocios muy, muy grandes también en los temas de educación, ni se diga el turismo que ya pero tenemos que seguir sosteniendo a esa ciudad limpia, a esa ciudad formal, sin ventas informales en los sitios que no debe estar, mantener la calidad de vida y la calidad que hemos logrado sostener en estos últimos 100 años los cuencanos, y que todo el mundo que viene acá aprecia y queremos que nuestros hijos y nuestros nietos todavía le vean a Cuenca como una buena alternativa para vivir.
1: ¿Cómo le ve algunos casos bastante actuales como los que está pasando la Municipalidad de Cuenca y esos problemas judiciales que ha pasado el alcalde actual? Ha tenido que ser suspendido, hay una alcaldesa subrogante. ¿Cómo mira usted que hay que cambiar ahí?
0: Sí, yo creo que es penoso que en Cuenca nuestras autoridades, nuestros líderes de la ciudad estén envueltos en ese tipo de cosas. Creo que es un tema que la justicia tendrá que actuar, que investigar. No, nosotros no somos ni jueces ni fiscales, pero obviamente ese tipo de cosas hay que evitar en el futuro. O sea,
1: ¿Por qué el gobierno, cuando usted ha sido y forma parte del gobierno, nunca tuvo una relación buena con Cristian Zamora?
0: A ver, con Chris, realmente cuando yo estuve en finanzas e inicialmente, inclusive le dimos garantías soberanas al municipio de Cuenca. Yo siempre he estado preocupado y luchando fuertemente. Inicialmente me acuerdo que en una situación fiscal desastrosa el gobierno central, conseguimos poquitos recursos para la Medio Ejido Sayaucí, se arregló la Panamericana Norte. Hicimos muchísimos esfuerzos para apoyar y trabajar en conjunto por Cuenca. Después ya se dieron las situaciones que se dieron y no fue fácil tener un trabajo coordinado, lo cual pragmáticamente, más allá que sea parte del gobierno, a Cuenca le conviene tener un trabajo cercano y coordinado con el gobierno central para poder financiar sus proyectos. Cuenca tiene empresas como Etapa, que es sujeto de crédito a nivel internacional, y si es que se tiene conflicto con el gobierno central, lo que pierde no es el municipio, no es el alcalde en funciones, sino el que pierde somos los ciudadanos de Cuenca.
1: Por esa razón se debería votar por un candidato afín al gobierno.
0: O sea, yo creo que es un punto importante, o sea, más allá de que sea afín o no afín al moderno, porque sea un candidato pragmático, que entienda qué es lo que le conviene al ciudadano de Cuenca en el largo plazo, porque finalmente en este tema somos coyunturales, estamos aquí, yo toda mi vida he trabajado en el sector privado, en temas económicos, financieros, agrícolas, pecuarios, pero coyunturalmente, en esta función, pragmáticamente, lo que le conviene a Cuenca es tener acceso a financiamiento internacional, a tener coordinación coordinación con la policía, con el ejército, en general con todas las entidades, con las universidades de Cuenca, y tener pragmáticamente las mejores relaciones posibles con todos los actores para que Cuenca salga adelante. Y esa creo que es una característica que la ha definido a Cuenca, a diferencia de muchísimas otras ciudades del país.
1: ¿Y qué le parece a usted esta política de los subsidios? Subsidio en el transporte. Tenemos ahora el pasaje, está subsidiado cada vez más el pasaje del bus a los cuencanos. Hay una política también para el tranvía. El tranvía todos sabemos que no tiene ganancias, más bien el municipio tiene que poner 8 o 10 millones de dólares al año. Lo de las hormiguitas de la EMAC, entiendo que usted está al día empapado de lo que pasa, que hay una idea de que sean enroladas en el municipio, pero desde la EMAC dicen que esto pues le quitaría la sostenibilidad. ¿Cómo manejar estos temas? Usted que conoce, que ha estado en el Ministerio de Economía.
0: Como política pública, en ciertos momentos hacen sentido los subsidios que sean dirigidos a un público objetivo, por un tiempo objetivo, pero en el largo plazo los subsidios generalizados, como ya varias veces lo comuniqué desde el Ministerio de Economía y Finanzas, son altamente ineficientes. O sea, conocíamos, por ejemplo, el subsidio de la gasolina, el subsidio de la gasolina que iba finalmente al quintil de más ingreso de la población, o el subsidio del diésel que traía muchísimo contrabando hacia otros países y financiaba el crimen organizado. Hay que hacer un esfuerzo muy fuerte para, si se tiene un subsidio, un plan de acción para salir de ese subsidio, para tener un esquemas de sostenibilidad para el transporte público. En muchas partes del mundo no han logrado salir de ese esquema de subsidiar cierta parte del transporte público. El metro de Nueva York, por ejemplo, tiene cierto nivel de subsidio. Pero lo más saludable para la administración de la casa de uno, cuando a veces también a los hijos chiquitos, un tiempo les subsidia hasta que sean autosuficientes y ellos finalmente puedan pagar sus propias cosas. En las empresas hay ciertos proyectos que necesitan un tiempo, que les subsidien otras áreas de la empresa hasta que sean sostenibles, pero siempre con un enfoque de ir saliendo y de darle sostenibilidad a todas las áreas de una empresa pública, de un municipio, porque esa es la forma de tener sostenibilidad en el largo plazo de las finanzas del Estado, del municipio, de una prefectura, de cualquier entidad económica.
1: Bien, ¿cuál va a ser su equipo de trabajo, el que le va a asesorar o el que estará junto a usted en esta campaña para la alcaldía de la ciudad?
0: Yo este rato tengo ya un equipo base de gente de acá mismo de Cuenca que ha estado trabajando conmigo en los ministerios en Quito. Tengo un amplísimo diálogo con muchos sectores de aquí en Cuenca, con el sector académico, con el sector productivo, con gente que ya ha tenido experiencia pública aquí en Cuenca. La ventaja de ser acá es que nos conocemos quién es quién bastante bien, o con poca dificultad podemos averiguar: este señor que conocía, este que era mi compañero en el colegio, que ahora veo que es funcionario de etapa. Entonces rápidamente reconectamos y podemos. Es una de las ventajas grandes de Cuenca, es que el capital humano, el factor económico de diferenciación en Cuenca, es que tenemos excelentes profesionales en casi todas las áreas, y entonces tenemos por mucha gente con que para escoger, para tener un equipo de primera calidad en el municipio.
1: Bien, gracias a usted, señor ministro, y próximo candidato ya, pues podemos decir ministro y candidato a la alcaldía de la ciudad de Cuenca, Juan Carlos Vega, en esta entrevista aquí en La Voz del Tomebamba. Algo más que usted quiere indicar.
0: Muchísimas gracias, Jorge, siempre encantado, y además felicitaciones por seguir sosteniendo esta radio que ha sido tradicional de su familia acá en Cuenca, y que yo sé que no es un esfuerzo menor, y que siempre la cobertura y la amplitud que han sido escuchada en Cuenca es realmente encomiable, porque hacer empresa en el Ecuador es complejo, y tenerla de generación en generación más aún. Y un mensaje para los cuencanos de esperanza: esta ciudad, los cuencanos somos gente resiliente, gente fuerte, y tenemos que hacer una ciudad mucho mejor para nuestros hijos, para nuestros nietos, y sostener lo bueno que ya tenemos y hacer mucho más, porque el potencial de Cuenca va mucho más allá de donde está.
1: El candidato, solamente una puntualización más, el candidato a la prefectura será Esteban Crespo o Paolo Carpio.
0: Paolo Carpio está de precandidato en este momento.
1: Paolo Carpio.
0: Paolo está...
1: Para la prefectura de
0: Azuay. Para la prefectura de Azuay, sí, que es una persona de mucha trayectoria también aquí en Azuay en el tema de infraestructura, que es un trabajo muy importante que se debe hacer desde la prefectura de Azuay.
1: Esa precisión queríamos.
0: Sí.
1: Gracias a usted.
0: Muchas gracias a ustedes.
1: Juan Carlos Vega, ministro y candidato a la alcaldía de la ciudad de Cuenca, aquí en La Voz del Tomebamba. Ya volvemos, síganos aquí.
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0: 8:53, se está informando Radio La Voz del Tomebamba. Hay una menor que se encuentra extraviada, desaparecida, se llama Maite Valentina Matalo o Matalo Herrera. Ella está desaparecida en la ciudad de Cuenca desde este día 6 de julio, desde el día de ayer. En el sector de la unidad educativa, dice UE Benigno Malo, desde el Colegio Benigno Malo, en ese sector desapareció la menor Maite Valentina Matailo Herrera. Por favor, las autoridades ya conocen de este caso, si alguien sabe dónde se encuentra Maite Valentina Matalo Herrera. Se encuentra en calidad ya de desaparecida en este momento. En las noticias también de última hora, anuncian que va a subir las temperaturas, soportarán calor y fuertes ráfagas de viento en algunos sectores del país. Esto también como una de las novedades de esta jornada. En la guerra en Medio Oriente, Donald Trump dice que la tregua con Irán ha terminado y habrán más ataques. En la violencia que vive el país del día a día, sicarios irrumpieron en un velorio en Manta y asesinaron a 4 hombres. Esto en las últimas horas. En las últimas horas en Manabí también fueron víctimas en diferentes eventos 2 abogados de víctimas de sicariato. 2 abogados. Esto también la violencia interminable. Y un nuevo temblor que se sintió en la mañana del día de hoy, 8 de julio, fue con epicentro en Guayas. Estamos en una temporada de temblores pequeños. Ojalá se mantenga así. Y ya se vayan. Se han dado el día de ayer 2. Esta mañana tenemos un nuevo temblor. Epicentro es cerca de la isla Puná, según se ha dado a conocer también como novedad de última hora de lo que está sucediendo en estas últimas horas. Informaciones con las cuales estamos prácticamente ya cerrando también nuestro espacio noticioso. También tenemos aquí la presencia del señor Juan Fajardo. Él es representante de uno de los sectores del sur de la ciudad de Cuenca. Bienvenido, muy buenos días, señor Fajardo. ¿De qué se trata?
1: Muchas gracias, doctor. Bueno, solo para aclarar un poquito, no soy representante, sino soy miembro de la comunidad del Carmen de Gullo.
0: El Carmen de Gullo.
1: Sí, directamente ahí tenemos una presidenta que nos representa a nosotros, pero lastimosamente no nos está ayudando en lo que requerimos la mayoría de personas. Sí, nosotros generalmente estamos solicitando a las autoridades competentes, sea municipio y también a ETAPA, que nos ayuden principalmente dando los servicios básicos. No disponemos del servicio básico de alcantarillado, no disponemos del servicio de agua potable. Sí, nosotros vivimos generalmente a riberas del río Tarqui. Sí, ahí está un plan que se denomina Plan de Actuación Urbanística para el emplazamiento del Parque Urbano Carmen de Gullo, sí, en el cual también consta una vía. Entonces, el municipio ETAPA reiteradas veces nos ha manifestado que para dotarnos del servicio necesitan que se ya planifique esa zona para poder ellos llevar su servicio. Entonces, nosotros siempre venimos reiteradas veces con oficios, solicitudes, pidiendo al municipio que nos ayuden con ese proyecto para que nos doten a nosotros de servicio. Somos habitantes, incluso tengo aquí firmas de los representantes que somos alrededor de 14 viviendas, usuarios.
0: Ustedes les han prometido que van a hacer estas obras y no se están haciendo. ¿A quién es el mensaje que usted quiere enviar?
1: En realidad quiero enviar el mensaje primero al GAD municipal. Sí, ellos son los que están a cargo de esta obra.
0: Ellos llegaron hasta allá.
1: Han llegado varias veces, incluso este mes de marzo llegaron a una reunión con la comunidad entera de Carmen de Gullo y nos dijeron que se iba a hacer una vía ya no como la que estaba planificada antes, sino una de 10 metros. Nosotros ahora tenemos una vía que no consta dentro de las vías urbanas. Pero, sin embargo, nosotros utilizamos para ingresar con nuestros vehículos y utilizar para llegar a nuestros predios, a nuestras casas. Sí, entonces ellos nos dijeron ahora que para este mes que de marzo que ya pasó, se iba ya a empezar con el proyecto de ampliación de esa vía. Sí, pero hasta la fecha no se viene haciendo nada. Al contrario, se ha permitido construir incluso una casa a riberas del río, utilizando todos los espacios del margen de protección del río.
0: ¿Quiénes, qué funcionarios les visitaron a ustedes?
1: Nos visitaron los funcionarios del GAD municipal, los de TAPA. También vinieron los de planificación urbana, ya. Sí.
0: Pero todo ha sido visitas y nada más.
1: Solo son visitas.
0: ¿Qué es lo que piden exactamente este momento?
1: Exactamente lo que pedimos este momento es que se nos amplíe la vía. Amplíe la vía como nos prometieron, o que se aplique este plan que dice que
0: la vía en el sector del Carmen de Gullo.
1: En el Carmen de Gullo, riberas del río Tarqui.
0: La vía que va, como dice su nombre.
1: Sí.
0: Que va junto al río Tarqui.
1: Junto al río Tarqui.
0: Se llama riberas del río Tarqui.
1: Riberas del río Tarqui.
0: Esa vía está en muy malas condiciones.
1: Es más que malas condiciones, es demasiadamente estrecha. Sí, para abajo tenemos ya el parque que se pasó, el parque Narancay. Sí, sí, entonces, para abajo es un poco más amplia.
0: Entonces, este es el pedido. Gracias, sí. Señor Juan Fajardo.
1: Muchas gracias.
0: A las autoridades municipales. El señor Juan Fajardo, representante del Carmen de Gullo, pide que se amplíen ya y que se haga lo que se había prometido, la ampliación de la vía riberas del río Tarqui. Gracias por su presencia.
1: Muchas gracias,
0: doctor. Con esto terminamos. Gracias, amigas y amigos. Que tengan una excelente jornada. Juan Pablo también tiene algo más.
2: 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Con esto nos despedimos. Gracias por su atención. Felicidades. Muy buenos días.
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0: Bueno, buenos días. Buenos días, 9:10. Un saludo cordial para ustedes. Y, como siempre, bienvenido don Patricio Ulloa desde La Victoria.
1: 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Muchísimas gracias, Leonardo. Muy buenos días. Que Dios me los bendiga.
0: Gracias. Gracias a mi don Patricio Ulloa, desde el local central de Almacén y Bazar La Victoria. 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Bien, queridos amigos, ganó Argentina, perdió Colombia, ciertamente el triunfo del representativo de Argentina ha sido comentado en los más diversos matices. Dos goles recibidos al minuto 79 del partido. La vigente campeón se veía ya eliminada de Atlanta. Eliminada en Atlanta. Pero Lionel Messi lideró de nuevo al albiceleste una vez más. Y fue una remontada épica, espectacular. Messi terminó llorando. Más que nunca, le he visto llorando tanto. Realmente era una ansiedad reprimida, una emoción, una alegría. Todo se mezclaba en esa actitud de Messi. Cristian Romero, a los 79 minutos, casi 80 minutos, porque todo lo hizo Argentina en 10 minutos. Y un poquito más quizá. Cristian Romero aprovechó para marcar su primer gol a los 79 minutos, luego de que el representativo de Egipto había dado una demostración de cómo se llevan los contragolpes, de un juego tremendamente inteligente, con una disciplina táctica igualmente ejemplar y con jugadores talentosos, con jugadores que merecían otra suerte, comandados por el gran Mohamed Salah. ¡Qué jugador que es Salah! Pero Cristian Romero, a los 79 minutos, estuvo para poner su cabeza y el descuento, y la esperanza para los argentinos. Lisandro Martínez, para patear con todas sus fuerzas y poner el empate ante el delirio de la hinchada argentina. Ayer hubo incidentes incluso, y eso es lo malo, alrededor del obelisco y en las principales avenidas de Buenos Aires. Se festejaba este paso como algo sumamente especial, y lo fue. Ya en el descuento, Mohamed Salah perdió la pelota en el área argentina. Julián Álvarez, ahí justamente es cuando se pidió la falta, pero no hubo ni siquiera revisión del VAR. Hay tremendas quejas de distintos frentes, pero especialmente de los integrantes de la selección de Egipto, encabezados por su director técnico. A partir de esa acción que no se sancionó, pues Julián Álvarez lanzó la contra y Lautaro Martínez puso el centro para que Enzo Fernández cabeceara buscando la malla lateral de la portería egipcia. Y completó la remontada que parecía imposible. Un verdadero delirio el de los seguidores de Argentina. A sus 39 años, Lionel Messi, que había fallado un penal, y ese fue el dolor. Por eso incluso las lágrimas al final. Porque parecía que no se iba a salir de esa, las consecuencias de esa falla, de ese error de Messi al perder el penal. Falla el penal antes del descanso, pero anota el octavo gol en el Mundial Norteamericano y se vuelve a colocar un tanto por delante de Kylian Mbappé y Erling Haaland en la tabla de goleadores. Se afianza en la clasificación histórica de máximos anotadores con 21 goles, dos más que Mbappé. Qué alivio para Messi el triunfo. Ese gol de Enzo Fernández, que nunca lo van a olvidar. Enzo Fernández, que fue el autor del gol, del triunfo. Él emocionado, y ustedes lo van a escuchar más adelante, aunque primero tenemos a Messi. Él dijo, tenemos un grupo fenomenal, un grupo que nunca será por vencido, más allá de las dificultades, más allá de las adversidades. Los argentinos estamos juntos siempre. ¡Qué gran victoria! Es el premio a no bajar los brazos jamás, a no perder la fe nunca. Y siempre con Messi como líder. Escuchemos a Lionel Messi en su emotiva exposición luego de que se cerró el partido.
2: ¿Por qué tanta emoción al final? Despacio.
3: Bueno, creo que fue un desahogo, un alivio para todos, porque la habíamos visto fea con el 2-0 y nada, poder levantar un partido así, levantar un 2-0, la verdad que no es fácil, más en un mundial, como por cómo se está dando el mundial también, que nadie te regala nada. Y bueno, fue un poco la felicidad, el desahogo y el que queríamos seguir estando, el que no podía terminar hoy, no nos queremos ir, así que nada, un poco por todo eso.
2: La sensación no era solamente por el partido y por la selección, también uno estaba en la tribuna y miraba, es el último partido de Messi en la selección en un mundial, y daba como cosa, había gente como ya llorando por esa situación.
3: No, por todo lo que pasó en el partido hoy, tenía mucho bronco por haber errado el penal también, porque si yo hubiese metido el penal, cambiaba la dinámica del partido también, porque nosotros estábamos bien, más allá del gol que nos habían hecho. Después que generamos situaciones claras, como la de McAllister, la de Juli, que saca ahí abajo del arco el arquero. Un poco por todo eso, porque creo que este grupo merecía seguir peleando, intentándolo y nada, mucha felicidad.
2: ¿Por qué esta selección sigue compitiendo a este nivel? ¿Por qué?
3: Bueno, es un ADN que tiene esta selección. Yo ya lo dije y lo repetí muchas veces. Creo que este grupo siempre demuestra que compite al máximo, sea cual sea el rival, sea cual sea el partido. Y hoy una muestra más de carácter, porque como dije recién, levantar un 2-0 no es fácil. Había sido un golpe muy duro para todos. Y nada, por suerte pudimos conseguir el descuento del CUT y ahí sí creo que internamente cada uno lo sintió y creyó que era posible, que lo íbamos a hacer y tuvimos la suerte de igualarlo y ganarlo en los 90, ni fuimos a la larga.

0: sé que ellos siempre tienen una palabra de cariño para mí, y no solo palabras, me lo demuestran con hechos. Hace mucho tiempo que vinimos compitiendo juntos, y para mí es un orgullo poder competir al lado de ellos, porque siempre entregan todo, y creo que hoy una muestra más de todo eso.
1: Leo, este es el tipo.
2: La palabra de Leo Messi, ya un poco más sereno, un poco más tranquilo. Y una frase final, quizás sobre este partido, antes de escuchar a Enzo Fernández. Yo creo que Egipto no fue injusto que se vaya con las manos vacías. Desgraciadamente no son puntos, son derrotas que truncan el camino en el Mundial. Y Egipto le dio una lección al mundo de entereza, de disciplina táctica, asimismo pues de ese atrevimiento en el mejor sentido de la palabra, sin amilanarse ante una selección campeona del mundo y mostrando muchísima personalidad. Dejan una huella profunda los egipcios luego de esta gran batalla futbolística celebrada en Atlanta. El tema del arbitraje, indudablemente que es polémico. Yo sí creo que no se midió con la misma vara a los dos. Siempre hay cierta predisposición para no tocar al campeón del mundo. Pero ya cuando vamos a lo futbolístico y analizamos el juego y los goles, pues realmente esos tres tantos conseguidos en los 10 minutos finales del partido le hicieron a Argentina merecedor de este triunfo. Y ahora en cuartos de final Argentina tendrá que enfrentarse a la selección de Suiza. ¿Cómo ve ese duelo, mi don Alejo? Argentina-Suiza.
3: ¿Qué tal, Leo?
2: ¿Cómo le va? Buenos días.
3: Buen día con don Eddy, con los amigos oyentes de Tome Bamba Deportiva. Bueno, se perfila como un duelo interesante. Creo que si bien es un rival que ha hecho los méritos para meterse en los cuartos de final, pero Argentina es mejor sobre los papeles que Suiza, ya en el trámite del partido.
2: Le hago una pregunta.
3: Dígame.
2: ¿Qué hubiese preferido? ¿Que llegue Colombia o que llegue Suiza como rival de Argentina?
3: No, Colombia, definitivamente. Yo ayer estuve atento a ese partido entre Colombia y Suiza, donde lamentablemente se perdieron los colombianos en la tanda de penales. Se quedaron ahí y hubiera preferido, obviamente, los cuartos de final sudamericanos.
2: Con Colombia. Ojo con Suiza. Ojo con Suiza. Realmente, amigos, es una selección que tiene jugadores actuando en grandes ligas, que tiene elementos muy destacados. No se salen normalmente de un libreto de fondo que, en definitiva, evidencia que Suiza es un equipo bien trabajado. Y a mí me gusta más Suiza que Colombia. Les digo honestamente, Suiza que Colombia. Y a propósito de Colombia, ayer pude leer un comentario de Luis Antonio Vélez, que es un periodista al que realmente siempre he respetado, uno de los buenos periodistas de Colombia, no de la nueva generación, no. Realmente él es un hombre que siempre ha hecho análisis profundos. Y ayer, después de la derrota de Colombia, dijo: para comenzar, solo voy a hablar del juego de hoy. Suiza fue más desde el minuto 1 hasta el minuto 121. Sabía con quién jugaba. Anestesió el partido con inicio dinámico, a un toque y buscando el tercer hombre, y así se deshizo fácil de la endeble marca de nuestros delanteros. Lo hicieron todo el tiempo, y cuando no podían pasar, se la daban al arquero para que la tirara lejos, de punta y para arriba. Las grietas que se habían divisado claramente ante Ghana se dieron otra vez, y por ahí los suizos se arrimaron asociando con juego fino. Eso es lo que es Suiza, una selección con juego fino. Camilo Imperial nos salvó. Llegamos también, pero producto de acciones aisladas o errores de ellos, que fueron

0: otra vez los arreones, el juego de jugadas y muy lejos del equipo que habíamos visto en un par de partidos en este Mundial. Hoy volvimos al Colombia de la eliminatoria. Estamos condenados a dar buenas imágenes ante los equipos de medio pelo, pero cuando el rival está un escalón más arriba, aunque no sea de la realeza, pasamos a ser un equipo normalito. Creo que hay una total sobrevaloración de nuestro producto colectivo. Hay unos buenos jugadores que al no estar iluminados no pudieron resolver el problema. De antemano sabía que desde el banco no se iba a dar ninguna solución. Estaba claro que con ambas bandas abiertas podíamos equilibrar y balancear. Pero para eso tenía que sacrificarse a James, y solo lo hizo forzado por la realidad cuando ya el rival se montó en el juego, aunque la verdad siempre lo controló. Murió con su terquedad sacrificando los intereses colectivos. Suiza es un muy buen equipo y hoy sin su estrella nos aterrizó facilito. Y un agregado, no recuerdo que llegando a los penales superemos instancias y rivales. Definitivamente así los rechace y los odie la mayoría, me gustaría que nuestros jugadores tuvieran la entereza, valentía y rebeldía de Argentina, aunque sea un poquito. Las palabras, analizando este resultado, un analista que sin duda, como Vélez, que conoce y ha sido testigo de la eliminatoria, de la preparación para el Mundial y de todos los detalles inherentes a Colombia en este campeonato mundial. Se ha ido Colombia, está de pie Suiza. Muchos ven a Suiza como de segunda fila porque en la primera fila está Francia, en la primera fila está Inglaterra, le pueden incluir hasta Bélgica, pero a Suiza lo hacen de menos. Cuidado, cuidado. 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Sigue entonces Argentina adelante y nos quedamos con una nota pendiente que corresponde justamente al autor del gol, al autor del gol de la victoria, que fue Enzo Fernández, que bien dirigió el cabezazo. Con qué serenidad recibió el pase de Martínez, cómo apuntó para pegarle a las mallas laterales de la puerta de Egipto. Y realmente este compañero del niño Moy está teniendo un muy buen mundial, un buen mundial, Enzo Fernández. Yo sigo pensando que Argentina, a pesar de la remontada, como equipo, Argentina todavía no está pues a la altura de las circunstancias. ¿Qué es la altura de las circunstancias? Llega un campeón del mundo que se entiende que ha mejorado, que sigue teniendo a Messi, y sin embargo Argentina ayer, mientras duraban esos o transcurrían esos eternos casi 80 minutos, no dejaba una buena impresión, no dejaba una buena idea. El técnico aparentemente no tenía alternativas en la banca. Bueno, incluyó a Julián Álvarez, que para mí fue importante, importante, pero todavía Argentina no está jugando como un campeón del mundo. No está jugando. Este es otro mundial. 4 años o 3 años y medio después, yo sé que es otro mundial, son otros adversarios, pero las expectativas sobre Argentina eran mayores. Yo esperé ver un equipo mucho más fuerte, potente, concreto, equilibrado, y sigue habiendo una Messi dependencia total. Hay un jugador, mi don Alejo, que veo que le está faltando a la selección de Argentina y lamentablemente se retiró y pudo haber hecho un gran mundial. Me refiero al Fideo Di María. Yo no encuentro, no veo en los jugadores, en ninguno de los jugadores argentinos que acompañan a Messi, un hombre que le tome la posta al Fideo Di María. Di María era realmente, si el equipo no entraba por la vía de Messi, entraba por la de Di María.
1: Sí, no he encontrado un extremo de esas características del conjunto argentino. El Fideo, que bueno, estuvo en varios procesos mundialistas, en varios procesos con la selección. Recuerdo que en el año 2014 también con Argentina fue crucial para lograr llegar hasta las instancias finales, pero lastimosamente por las lesiones, no, que lo llevaron toda su carrera, uh-huh, con problemas a Di María. Él no pudo jugar en la final y creo que eso fue un punto clave para que pierda Argentina en el 2014. Mire, jugó la final del 2022 y incluso metió un gol. No solo es la calidad técnica, las condiciones físicas de Di María, sino también el ánimo, ese sentir la camiseta. Creo que eso también lo tenía Ángel Di María, el Fideo, el también rosarino como Messi, solo que, claro, ya no ha durado tanto, no ha perdurado tanto. Él decidió ya retirarse después del anterior Mundial, una decisión respetable, pero aún tal vez podía dar algo más en este Mundial, quién sabe. Hoy con 38 años y en Rosario Central, está tranquilo de la vida viendo el partido desde casa.
0: Pudo haber aportado. Todavía está en condiciones de sumar. Y sumando lo que pueda sumar a sus 39 años, 38 años, sumando lo que, Messi es el que tiene 39, sumando lo que pueda sumar, es más que lo que suma quien lo reemplaza. 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Y bueno, amigos, esto ya pasó también. ¿Escuchamos a Enzo? ¿Todavía no? Bueno, vamos con Enzo y luego con lo que les iba a decir. Aquí está la nota.
2: Con esta camiseta para vos hoy.
3: Sí, terrible. Venía anhelando el gol hace 3 años más o menos después del Mundial de Qatar. Poder vivir estos momentos, la verdad, agradezco a Dios, soy un privilegiado y toda la gloria a él, y recalcar a mis compañeros que tenemos un grupo fenomenal, un grupo que nunca se ha por vencido, más allá de las dificultades, de las adversidades, estamos juntos siempre, así que agradecer a mis compañeros, al cuerpo técnico, a toda la gente que están alentando acá, a todos los argentinos que están en Argentina y bueno, un pasito más.
2: Eso de hacer goles lindos, ¿eh?, en mundiales.
3: Ah, bueno, a veces en esas situaciones me ponen mis compañeros. La verdad que tengo unos compañeros terribles, de una calidad terrible. Y ahí en los últimos metros, la verdad que bueno, hay que aprovechar en esa jugada donde hay espacio, donde hay hueco. Y hoy creo que se me dio en el último minuto.
2: Mente de campeón tienen ahora, son campeones y le agregaron la cabeza.
3: Bueno, al final ya pasaron 4 años de Qatar y lo que vinimos a hacer es a disfrutar otro mundial más, representar a nuestro país, a querer ganarlo nuevamente, porque al final el fútbol se olvida lo que pasó atrás y bueno, vamos en busca de eso.
2: Seguimos, Enzo, gracias.
3: Seguimos,
0: bien,
3: gracias.
0: Bien. Enzo Fernández, compañero del Niño Moy, qué diferencia. Enzo, clave en Argentina. El Niño Moy, un jugador más en Ecuador. Mucho menos que lo que él suele ser cuando viste la camiseta del equipo inglés. Y así pasó en este último mundial. Y han pasado tantas cosas en este campeonato mundial, arbitrajes cuestionados, el tema del delantero americano, del jugador al que no se le aplicó la sanción.
1: Balogun,
0: exactamente. Y ayer lo que pasó con Argentina, la forma en que se fue Cabo Verde, en fin, una serie de capítulos inolvidables de este campeonato mundial. Y el capitán belga, a propósito, Tielemans, aseguró que su selección jugó con rabia en la victoria 4-1 sobre Estados Unidos en los octavos de final. Un partido marcado por la presencia del delantero Folarin Balogun, habilitado por la FIFA pese a haber sido expulsado en la ronda anterior. Tielemans reveló que los jugadores de Bélgica se reunieron con su entrenador al conocer la decisión y acordaron responder únicamente dentro del campo de juego. Teníamos rabia, sabíamos que si los presionábamos iban a cometer errores. Es lo que afirmó el belga. Rudy García restó importancia a la polémica y aseguró que el caso Balogun no influyó en el resultado ni en la motivación del equipo, cuya prioridad era avanzar a los cuartos de final. Y destacó la presión ejercida sobre el rival, elogió el trabajo defensivo de Brandon Mechele y de Nathan Goike para controlar a los atacantes estadounidenses, mantuvieron una concentración y dieron lo mejor de sí. Balogun se acercó a saludarlo al entrenador belga al final del encuentro y manifestó que finalmente García dijo: el delantero no tiene ninguna culpa, son los que hicieron este horror los que tienen la culpa. Por su parte, el volante Nicolás Raskin, él reconoció que el plantel sintió como una injusticia todo lo ocurrido en los días previos y que la mejor respuesta fue la contundente victoria sobre los Estados Unidos. Este es Claro, para Bélgica, un momento glorioso, un momento agradable, un buen momento, un gran momento. Pero para los Estados Unidos, una humillación. Una humillación. Y a partir de su prepotente presidente, el emperador del mundo, que lamentablemente pues metió su mano en el fútbol con la prepotencia que le caracteriza, porque sus sugerencias no son tales, sino son órdenes terminantes. Y el presidente de la FIFA manejó esta situación en una forma por demás penosa y lamentable. Se manchó el mundial, porque esta fue de esas manchas que cuando, como cuando uno lleva la ropa a la tintorería, le dicen, esta mancha no sale. Por más que le pongamos lo que le pongamos, esta mancha no sale. Esa mancha no va a salir nunca. Pero ya está. En lo futbolístico, molestos y todos los jugadores respondieron en la cancha y Bélgica se mostró de gran manera. Y asimismo, como decimos, ojo con Suiza, ojo con Bélgica. Es una selección que realmente pues son fiel, es un fiel exponente de lo que es el fútbol europeo hoy en día. Antes el fútbol europeo era un fútbol sustentado en el estado físico, pues en la disciplina táctica. Hoy hay jugadores excepcionales, excepcionales, que ningún favor le tienen que pedir a los clásicos jugadores latinos, con su picardía, con sus recursos técnicos enormes. Allá en Bélgica también tenemos grandes jugadores, como los tenemos en Suiza, y son dos selecciones que siguen adelante en el campeonato mundial, y muchas veces, quizá porque, como dije hace un momento, no tienen el nombre de Francia, no tienen los títulos de Alemania o de Inglaterra, piensan que se los van a llevar puestos, se los van a llevar por delante a estos combinados, y no es así, no va a ser así. Las 9 de la mañana con 42 minutos. Hacemos una breve pausa.
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0: 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Campeonato Nacional de Fútbol. El Cuenca juega el domingo, mi querido Alejo, con
25: sí,
0: el Aucas.
25: Frente a Aucas. Sí, sí.
0: El partido está para las 2:15 de la tarde. Vamos a ratificar la hora. Y en Deportivo Cuenca, Alejo me decía, cuando pierde el Cuenca ya no dicen nada del Departamento de Relaciones Públicas, no dicen nada los jugadores, no dice nada el cuerpo técnico. En realidad no ha habido mayores novedades desde el Cuenca.
25: No, realmente desde que perdieron en Guayaquil la rueda de prensa y nada más. Y ratificado, el domingo 2:15 de la tarde será el partido en el Estadio Alejandro Serrano Aguilar frente al conjunto de Aucas, que, bueno, tiene una baja el jugador John Ontaneda, que también pasó por equipos como el Gualaceo.
0: Buen jugador,
25: no seguirá en el Aucas. Uh-huh. Se dice que su destino estaría para el fútbol colombiano, para este jugador John Ontaneda, que confirmó que no va a seguir con el equipo capitalino.
0: Sensible baja en el equipo del Beto Araujo. El Cuenca, a su vez, pues mantiene la atención, todos mantenemos la atención en el tema de Gian Nardelli, que todavía no ha podido ser habilitado oficialmente. Se ha indicado que se encuentra completando la documentación necesaria para que este zaguero pueda quedar a disposición del cuerpo técnico antes de la fecha 18 de Liga Pro. Es que realmente el Cuenca ante Barcelona, de manera puntual en los goles, pierde por nuevamente su deficiente defensa, errores defensivos garrafales. Y hasta ahora las sanciones que impedían al Deportivo Cuenca inscribir nuevos jugadores, la dirigencia ha acelerado las gestiones para cumplir con los pagos y remitir toda la documentación requerida a la Federación Internacional de Fútbol Asociado. Y mientras se espera la confirmación oficial por parte de la FIFA, el Cuenca continúa con su preparación para recibir al Aucas en este partido que, como lo acaba de decir Alejandro, está confirmado para en un horario inusual, 14 horas con 15 en el estadio Alejandro Serrano Aguilar. Y a propósito del campeonato, es una pena, amigos, todo lo que está pasando o lo que pasa con ciertos clubes. Hoy pudimos conocer sobre los tremendos problemas que tiene un equipo que va a paso seguro al descenso. Y no es el Manta, es el Delfín de Manta. Los reclamos de pago de los jugadores Joaquín León, que es un volante argentino, Osmar Fernández, que es un delantero paraguayo, que llegaron a inicio del campeonato. Se suma que tiene que pagar $350,000 al equipo La Paz, trámite que ya reposa en la Federación Ecuatoriana de Fútbol. De acuerdo con una fuente interna, los plazos del pago, dividido en dos cuotas de $175,000, vencieron ya el 30 de diciembre del 2025 y el 27 de febrero de este año. Y por si eso no fuera suficiente, de lo que hemos podido conocer hasta el momento, a la plantilla del Delfín de Manta le están debiendo 3 meses de sueldo. 3 meses de sueldo. En realidad, amigos, se ha manifestado que sigue allí presidiendo el exjugador Ariel Graciani, que es la cara visible de un proyecto, le dicen. Pero la situación es bastante incierta. Se desconoce qué negociación hicieron Delgado y Leskovich. Pero resulta que en abril de 2025 ya no había plata en las arcas del representativo del Manta.
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Son las 10:09, empezando ya el interruptor por sonido 102.1 en este día 8 de julio de 2026, día miércoles, mitad de semana. Hacemos un respiro de toda la ola futbolística para escuchar música. En este respiro vamos a escuchar algunas canciones nuevas que aparecieron en estos días de mundial. Estamos alegres de estar de regreso en este espacio con música. Yo soy el joven Darío, vamos a empezar con algo de U2. Su nuevo tema se llama Street of Dreams, que será parte de su nuevo material. La banda irlandesa está de regreso con un nuevo tema que fue grabado, su video fue grabado en la Ciudad de México, un homenaje a esa ciudad con la que tienen una relación muy cercana. Hay algunos detalles interesantes sobre ese video, como por ejemplo que mientras grababan encima de un bus cayó un rayo, lo que arruinó un poco el abastecimiento de luz para crear ese video. Así que, bueno, tuvieron que postergarlo. Después cantaron algunas canciones de la banda en un balcón cercano, metiéndose a una de las casas de ese vecindario. Así que con el respectivo permiso ingresaron y subieron a su balcón, desde donde hicieron una especie de serenata en donde cantaron a capela algunas de las canciones emblemáticas de la banda liderada por Bono. Sin más, vamos a escuchar este nuevo tema, Street of Dreams. Así empezamos el interruptor. Yo soy el joven Darío. Bienvenidas, bienvenidos.

Pues es el nuevo tema de YouTube, Street of Dreams, también un video que ya está disponible en su canal de YouTube, que fue dirigido por artistas mexicanos, un video muy interesante que trata de conectar con su público a niveles muy íntimos. Escuchábamos Street of Dreams, lo nuevo de YouTube, y también vamos a escuchar algo de lo nuevo de los Rolling Stones, que está a 2 días de lanzar su nuevo video, su nuevo álbum que se llama Foreign Tongues. Así que pronto vamos a escuchar la totalidad de su nuevo material. Mientras tanto, escuchamos In the Stars, también contándote que ellos no estarán de gira este año, sino quizás el próximo, debido a algunas complicaciones de salud de Mick Jagger, que anunciaba a algunos medios que tiene problemas de artritis. Así que esperemos que el gran Mick Jagger se mejore, que nos siga sorprendiendo con su voz, sus bailes y su música, junto a su banda, como en este tema In the Stars, que escuchamos ahora.

en dos días vamos a disfrutar de lo nuevo de los Rolling Stones. Su nuevo álbum se llama Foreign Tongues. Hablando de nuevos materiales, Madonna lanzó hace poco Confessions 2, que sería una especie de secuela de su álbum 2005, Confessions on the Dance Floor, que es un álbum que, por supuesto, convocaba a todos a la pista de baile. En esta ocasión, ella lo hace nuevamente. Ha causado sensación, en muchas historias aparecieron en redes sociales cuando lanzó su Confessions 2. Vamos a escuchar uno de sus temas, Danceteria.

Es bueno estar de vuelta. Son las 10:23. Esto es El Interruptor. Todos invitados. Vamos a escuchar algo de Justice. Justice, que es lo que más necesitamos en este momento, en todos los contextos. Vamos a recordar este tema del audio video disco. Esta canción se llama Civilization, recordando este gran dúo francés con este temazo.

Son las 10:27 minutos, le bajamos un poco porque estamos escuchando lo más reciente de Interpol. La banda liderada por Paul Banks ya lanzó tres nuevos temas, tres temas para promocionar su nuevo álbum que se llama This Mirror Waits a Ton. Esto será lanzado el 28 de agosto para todos los fanáticos de esta gran banda. Interpol está de regreso con este nuevo álbum. Vamos a escuchar su más reciente tema que se llama Iron City, que es una especie de conversación entre un humano y una especie de inteligencia artificial. Vamos a escuchar qué es lo que dicen en este Iron City.

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2: Son las 10:31. A esta hora te leo este minuto mundialista del portal virtual de Primicias. De Egipto pide la exclusión del árbitro François Letessier, que pitó contra Argentina en el Mundial. A través de su presidente, Hani Abaud Rida, la Federación de Egipto pidió a la FIFA que se abra una investigación sobre Letessier tras los errores de arbitraje flagrantes cometidos por el equipo de arbitraje y la aplicación de un doble rasero, lo que llevó a la derrota de la selección egipcia, indicó la institución en un comunicado. El dirigente pidió que el árbitro central, sus asistentes y los árbitros del VAR no dirijan más encuentros en el Mundial, luego de una investigación sobre esos errores y la confirmación de un acto de discriminación hacia Egipto. Lamenta en especial el obstinado rechazo del árbitro central a revisar ciertas acciones que, en opinión del patrón del fútbol egipcio, habrían debido traducirse en un gol válido y un penal para los faraones. En el encuentro, François Letessier anuló un gol de Egipto del egipcio Mostafa Sico al inicio de la segunda mitad, tras la intervención del VAR debido a una falta en el inicio de la acción. Egipto considera igualmente que debería haber sido compensado con un penal en el tiempo adicional por un agarrón de la camiseta de Hamdi Fati y por un contacto entre Julián Álvarez y Mohamed Salah en el área argentina, justo antes del tercer tanto albiceleste. Al término del partido, el seleccionador de Egipto, Hossam Hassan, lamentó un arbitraje ni justo ni equitativo. Parece ser que desde la selección argentina se ha ejercido presión sobre el árbitro. Este ha sido el resultado, protestó el seleccionador. Más detalles, más noticias de minutos. Quédate en sintonía de Sonido 102.1. Volvemos.
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Son las 10:48 minutos. Ya de regreso escuchas el interruptor por sonido 102 y también escuchamos lo nuevo de Alabama Shakes, que pronto lanzará nuevo álbum. Se llama I Must Be Dreaming. Ese será el nombre de su nuevo material. Y por supuesto, hay un adelanto. Este es el tema que estamos escuchando ahora, Another Life, lo nuevo de Alabama Shakes en sonido 102.1.

De nuevo de Alabama Shakes, escuchábamos Another Life. Este es un respiro del mundial. Si eres uno de esos amantes del fútbol, te cuento que el día de mañana estaremos transmitiéndolo en Tomebamba AM y FM. Así que no te puedes perder el partido que se viene entre Francia y Marruecos a las 3 de la tarde. Promete muchas emociones que vas a escucharlas aquí en Tomebamba AM y FM.

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Son las 10 con... Son las 11 con 12 minutos, perdón. Empezando ya el último bloque del interruptor. Bienvenidos al gran final. En este gran final con algo de Prince. Vamos a escuchar Little Red Corvette.

con este tema de Charlotte Adigheri me despido. Pronto nos veremos en una nueva edición del Interruptor. Recuerda que el día de mañana estará el partido de Francia-Marruecos a las 3 p.m. empezando la transmisión en Tomebamba FM y AM desde las 2:30. Así que no te pierdas todos los detalles de ese encuentro que promete muchas emociones. Yo soy el joven Darío y espero que tengas un excelente día miércoles. Me despido. También te recuerdo que el tiempo es un recurso no renovable. Cuidemos las montañas y si conduces, utiliza los direccionales. Gracias siempre. Chao.

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1: Son las 11:33 minutos, empezando ya esta hora lo que dijeron en la radio. Un saludo cordial siempre a toda la gente que nos sintoniza en las diferentes señales de Tomebamba. En este día miércoles 8 de julio de 2026, un saludo cordial también para Juan Pablo Campoverde, quien ya nos acompaña para este programa.
2: ¿Qué tal, Darío? ¿Qué tal todos? Bienvenidos a este programa de Lo Dijeron en la Radio a las 11:33 minutos. Muy buenos días.
1: Empezamos con esta nota. En un 10% reduce vacunación de población vulnerable a nivel de la SUAY. Carla Sigüenza, directora de Epidemiología de la Coordinación Zonal 6 de Salud, hace un llamado a la colectividad para que se acerquen y cumplan con el esquema básico de vacunación con la finalidad de evitar cualquier brote de enfermedades que hoy en día ya no se encuentra presente a nivel país. Esto fue lo que dijo.
3: Uno de los programas más sólidos que tiene el Ministerio de Salud Pública es el proceso de vacunación. Este servicio se encuentra disponible en todos los establecimientos de salud, tanto de la urbe como de la ruralidad.
4: Los procesos de vacunación actualmente, ¿cómo se han registrado? ¿Ha habido incremento de la población que asiste a la vacunación o ha habido algún tipo de disminución?
3: A la fecha nosotros tenemos que haber vacunado el 50% de nuestra programación anual. Sin embargo, dentro de la provincia de La Suay no hemos alcanzado ni siquiera el 40%. Esto se debe quizás a la desinformación, a los mitos y creencias que circulan alrededor de la vacunación, también a la movilidad humana, a la falta de...
4: ¿Qué vacunas nomás se ofrece?
3: Nosotros tenemos vacunas desde el nacimiento. Las vacunas que se ponen al nacimiento son la vacuna BCG y hepatitis B. También tenemos vacunas que se ponen a los 2, a los 4, 6 años, 6 meses, perdón, y estas son la vacuna hexavalente, que contiene 6 tipos de vacunas en una sola, la neumococo, rotavirus y también la antipoliomielítica.
4: ¿Ya? ¿Qué más vacunas se están poniendo?
3: En la población de un año tenemos la vacunación contra el sarampión, rubiola, parotiditis, fiebre amarilla, varicela y los primeros refuerzos contra la poliomielitis y la difteria tetanocitosferina. También tenemos otro grupo específico que son los escolares. En la población escolar nosotros vacunamos un segundo refuerzo de la vacuna contra la poliomielitis y de la difteria tetanocitosferina. También una vacuna que es muy importante, que está dirigida para niños y niñas de 9 años, que es la vacuna contra el virus del papiloma humano, con el propósito de disminuir el riesgo de que se presente un caso de cáncer de cuello de útero. También a los 15 años, el último refuerzo de la difteria y tétanos.
4: Ya, tras esta disminución, digámoslo así, del tema de vacunación, ¿ha habido un incremento o presencia de estas enfermedades que usted señala ayudan para evitar con la vacunación?
3: Claro que sí. El año anterior nosotros tuvimos un brote de tosferina y de fiebre amarilla, que gracias a las actividades en conjunto realizadas con el equipo de los establecimientos de salud, pudimos contener este brote que se produjo por los meses de abril, mayo, junio del año pasado, sobre todo en los escolares, en población escolar de 5 años y menos, también en mujeres embarazadas y en personas adultas mayores de 65 años.
4: ¿Qué decirle a la población ante esto?
3: Decirle que la vacunación es un acto de amor propio y también de responsabilidad colectiva. Vacunarse nos protege a nosotros, nos protege a nuestra familia y también protege a nuestra comunidad de la reaparición y circulación de estas enfermedades que son prevenibles con la aplicación de una vacuna.
4: Entonces, el tema de horarios y el tema de brigadas.
3: Todos los centros de salud, tanto en el ámbito rural como en el ámbito urbano, cuentan con el servicio de vacunación de lunes a viernes desde las 8 de la mañana hasta las 17 horas, siempre y cuando tomando en cuenta ciertas logísticas propias de cada establecimiento de salud que pueden ser consultadas a través de los medios oficiales del Ministerio de Salud Pública. Así también tenemos brigadas de vacunación que realizan recorridos en los barrios casa a casa en búsqueda de estos niños susceptibles pendientes de vacunación, y también están acercando el servicio de vacunación a aquellas personas que por algún motivo no puedan trasladarse a los establecimientos, por ejemplo las personas adultas mayores de 65 años, las personas con discapacidad, que obviamente por su condición se les dificulta bastante la movilidad hacia el centro de salud más cercano.
2: Son las 11:37, 11:37. Comerciantes del mercado El Arenal piden a la Municipalidad de Cuenca la entrega de contratos para estabilidad laboral. Cristina Chango, representante de los comerciantes del centro ferial, hace un llamado a la alcaldesa subrogante y pide que se entregue los contratos a los comerciantes con el afán de remediar esta situación que ha estado estancada desde hace ya más de 7 años.
5: Bueno, realmente aquí estamos varios representantes, líderes de diferentes lugares, en la cual nosotros hacemos un llamado a la alcaldesa subrogante que sean escuchadas nuestras peticiones, pero sobre todo que se regularicen los contratos de trabajo de los comerciantes que prácticamente desde hace unos 7, 8 años no han sido regulados, en la cual sentimos que se están vulnerando los derechos al trabajo, no tenemos estabilidad para poder trabajar en paz y tranquilidad. No queremos que los comerciantes seamos botín político utilizado por ciertas autoridades, en la cual prácticamente nos niega el derecho al trabajo, estar supreditado, digamos así, sobre estas autoridades, en la cual nosotros lo único que queremos es tener el derecho libre de trabajar.
6: Se han entregado ya contratos, ¿cómo está ese tema? No sé si nos reporta, nos informa.
5: Bueno, realmente de nuestra parte no ha sido entregado absolutamente nada. Como vuelvo y repito, hay comerciantes, compañeros, desde hace 7, 8 años que no se ha recibido respuesta. Sin embargo, en cada uno de nosotros, de nuestros espacios, ha llegado inspectores, ha llegado el señor de Catastro, ha llegado el abogado de la Dirección de Mercados, incluso el director de mercados, incluso la actual alcalde subrogante, a visitar a nuestros espacios, supuestamente a supervisar para poder en posterior dar los contratos de trabajo, en la cual no se ha dado prácticamente. Entonces, no sabemos qué esperamos, por qué a unos sí, por qué a otros no. Queremos simplemente
6: los contratos, entonces,
5: ¿no? Lo que nosotros hemos visto en los mismos medios de las autoridades, tanto director de mercados, que la Comisión de Servicios Públicos se han reunido para poder entregar estos contratos. Entonces, ¿por qué hay contratos que incluso recién han metido los papeles y ya lo tienen? Y nosotros que llevamos años y años a la espera, trabajando día a día, no nos dan esa respuesta, no nos dan esa estabilidad o el papel jurídico para nosotros incluso pagar a las arcas del municipio el valor de los arriendos. Aquí está perdiendo, no solo nosotros como comerciantes, está perdiendo la ciudad, porque esos recursos podrían servir para seguridad, incluso para arreglos de las estructuras de los espacios que nosotros trabajamos. Creo que lo que estamos pidiendo es algo justo, algo necesario y sobre todo que constituye el derecho al trabajo de nosotros, el tener una estabilidad y trabajar en paz. Está en manos de la alcaldesa subrogante, usted que está queriendo hacer las cosas bien, que lo estamos viendo, ciertas cosas que ha estado haciendo bien, y como usted dice, hay que tener la voluntad política para ayudar a los demás. Pues esperamos que nuestras peticiones sean escuchadas, del clamor de los comerciantes, y sobre todo exista una reactivación económica, no solo para la ciudad, sino para los comerciantes también que tanto anhelamos, que día a día trabajamos y simplemente necesitamos eso, como toda persona, poder tener su espacio ya regularizado y simplemente no ser utilizado políticamente por otras autoridades.
6: ¿Cuántos comerciantes son los que constituyen esta asociación?
5: En nuestra organización somos 380 personas que elaboramos prácticamente desde hace 39 años y estamos regidos por la Superintendencia de Economía Popular y Solidaria.
6: ¿Ninguno tiene contrato?
5: No, el 60% de nuestros comerciantes ya tienen contratos.
1: Son las 11:41. Continuando con más, sector turístico califica como positiva la reunión mantenida con autoridades locales y nacionales en temas de turismo. Juan Pablo Vanegas, presidente de la Asociación de Turismo en Azuay, manifestó que era necesario que se creen estos espacios de diálogo con el afán de que la ciudad crezca no solo en temas de hospedaje, sino también de seguridad.
7: Buenos días.
8: Buenos días, una reunión importante que se dio entre las autoridades de acá de nuestra ciudad, de nuestra provincia, con los actores del sector turístico, en este caso los representantes de los diferentes gremios, en donde se dio a conocer la problemática de los inmuebles habitacionales que se promocionan a través de Airbnb, en donde no hablamos de los que están registrados, hablamos de los que no están registrados, que generan una situación de informalidad y que dan una competencia desleal con el sector de hospedaje formal, tradicional, como también con entre ellos mismos.
7: ¿Cuántos existen dentro del Cantón Cuenca o de la provincia de La Suárez?
8: Bueno, hay un incremento importante y eso preocupa porque pasan de los 2.000 ofertas de inmuebles habitacionales, hablo de cuartos, habitaciones, departamentos, casas, que superan esas 2.000, y eso nos genera que la ocupación del sector hotelero esté bastante baja, y entre los mismos Airbnb hay una competencia desleal, ya que algunos sí se registran, que son 260 los registrados, pero ¿qué pasa con los más de 2.000 que no están registrados? Eso es lo importante, buscar la forma de que se registren para poder tener un catastro de cuántos hay, cuál es la oferta y si están o no están con los permisos, que es importante.
7: ¿A qué resoluciones se llegaron el día de ayer?
8: Bueno, se va a seguir trabajando en el tema del registro, eso hay un compromiso del Ministerio de Turismo. También hablamos de temas de seguridad, que eso es importante, iluminar la ciudad, el centro histórico, en sitios donde hay problemas de iluminación, más control a los servicios turísticos, eso también se habló, eso es importante, que asimismo, como exigimos, también tenemos que estar claro que tenemos que estar al día en nuestros registros y estar formales en lo que tiene que ver con los servicios turísticos.
7: ¿Qué tanto deja o qué sabor deja este tipo de reuniones para el sector turístico?
8: Bueno, es una reunión en la que salimos tranquilos, es una reunión donde vimos ya ese trabajo de unión entre las diferentes autoridades. Estuvo el gobernador, estuvo desde la Asamblea Nacional un representante, estuvo la alcaldesa de la ciudad. En ese sentido, eso nos genera también que estemos tranquilos y que empecemos a trabajar en esa reactivación del sector turístico, que no solo es hotelero, sino es en todas las diferentes actividades que hacen el turismo de nuestra ciudad y provincia.
2: Son las 11:44, 11:44, nos vamos a una pausa, volvemos con más, lo dijeron en la radio.
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1: Continuamos con más informaciones. Inician las obras en el ingreso alterno sur a Cuenca, la mayor intervención vial para transformar la movilidad del sur de Cuenca. La prefectura de la SOE inició este lunes los trabajos del ingreso alterno sur, una obra estratégica que marcará un antes y un después. El proyecto contempla una inversión referencial de 5,9 millones de dólares e incluye una intervención integral de movilidad, seguridad vial, transporte público y desarrollo económico local. Esto fue lo que dijo Fernando Pesantes, director de Obras Públicas de la prefectura de la SOE.
2: Ya empezamos la construcción de Redondel por capacidad operativa propia, es decir, con maquinaria, personal y materiales propios de la prefectura de la SOAI. Eso fue en coordinación con el GADE Tarqui, que nos cedió alrededor de 2.200 metros cuadrados de terreno del predio de ellos, que justamente donde va este tipo de rotonda. Lógicamente con algunas obras de compensación que también haría la prefectura al GAD para poder compensar ese tipo de apoyo que nos está dando. Estamos con maquinaria, con personal, estamos construyendo ya la rotonda. En los próximos días sale el contrato por portal de compras públicas, por régimen especial con empresa Asfaltar, que es la reconstrucción de la vía ya en sí, desde Tarqui hacia Turi.
3: ¿Esta reconstrucción cuánto tiempo tomará y qué nomás se va a ejecutar?
2: Ya, en esta reconstrucción prácticamente nos va a tomar de unos 6 a 8 meses. Es una reconstrucción total, integral de la vía. Y no es solamente el tema de la reconstrucción de la carpeta asfáltica, hay otros elementos. Dentro de lo que es la reconstrucción vial tenemos dividido en 3 sectores. Si partimos desde el kilómetro cero, desde Tarqui hacia Turi, son 15.2 kilómetros, tenemos que en los primeros 2 kilómetros hacemos un bacheo total de la vía y una sobrecarpeta. ¿Por qué? Porque en este estado de la evaluación que se ha hecho se encuentra en buenas condiciones la estructura, es decir, lo que va debajo del asfalto. Igual intervención va prácticamente en los 4 últimos kilómetros llegando a Turi. Pero en el intermedio, que tenemos alrededor de 8 o 9 kilómetros, tenemos una reconstrucción integral, es decir, tenemos que sacar la estructura de la vía, está fracasada la vía, por eso tenemos hundimientos, tenemos fallas, tenemos baches. Entonces vamos a quedar con una vía completamente nueva, en la que hacemos intervenciones tanto en puentes, en muros, en la estructura de pavimento, lo que es bacheo, señalización horizontal y vertical completa. Vamos a tener la señalización con tachas, es decir, los ojitos de gato que le conocen muchos de los usuarios, que nos dará mayor seguridad vial. Además de la reconstrucción de la vía en sí, hay varios componentes, como les comentaba, el tema de la rotonda. Tenemos implementación de un telepeaje, porque en los días de fines de semana, en horas pico, sí es un problema el peaje que tenemos en el sector del Verde, donde se acumulan los vehículos. Vamos a poner un telepeaje en el que ya no se necesite parar para cancelar al señor que se encuentra en la ventanilla, sino simplemente se accede y se va cuantificando de manera electrónica. También información de letreros informativos tipo LED, sistema de cámaras inteligentes con reconocimiento facial, mejoramiento de paradas de buses, alrededor de 31 paradas de buses, vamos a mejorarlas íntegramente. Tenemos también en el sector que sale hacia la avenida 12 de octubre, en la vía que va hacia el CRC, tenemos también una ciclovía que está totalmente abandonada, queremos reconstruirla, déjale de la mejor manera. Y futuro, donde estamos interviniendo en el tipo de la rotonda, que estamos ampliando la plataforma, el GADE Tarqui tendrá la posibilidad incluso de hacer una plaza artesanal tipo centro comercial, más o menos, que permita a los artesanos tener mayores ventas en el sector.
3: ¿Cuánto tiempo durará la intervención?
2: Nosotros la rotonda pensamos hacerle posiblemente hasta el mes de octubre terminemos.
3: ¿Y la vía?
2: Y la vía es así, es bajo contratación pública, está previsto para 8 meses. Lógicamente vamos a intervenir los 2 extremos, que es lo más rápido para causar las menores molestias en el menor tiempo posible, que es el bacheo y la colocación de la carpeta. Y los kilómetros de intermedios, que es reconstrucción vial, tenemos ya que coordinar vías alternas, todo, porque hay que remover toda la estructura que se encuentra debajo de la carpeta asfáltica.
4: Son las 11:50 y un nuevo grupo de hormiguitas chúas protagonizaron un plantón en el Parque Calderón para exigir los pagos de 2 meses de sus sueldos. Manifiestan ya no tener recursos para continuar su trabajo, razón por la cual han abandonado las zonas hasta que les cancelen.
5: El objetivo es que nos cancelen los 2 meses que ya está demora de la contratista. Y estamos ya con el contrato ya 2 meses caídos, quisiera que nos ayude. Prácticamente ya no tenemos solvencia. ¿Quién nos ayude? ¿Quién nos preste?
6: ¿Cuántos meses les da deuda?
5: 2 meses ya.
6: ¿Qué señala la contratista?
5: Que ya nos va a cancelar, pero eso viene de día tras día y no nos cancela.
6: ¿Ya les han pagado algún grupo?
5: Sí, a la zona B y alguna de Ciudadelas y Ciudadelas. De ahí el resto no están todos cancelados.
6: ¿Qué he pedido a la alcaldesa de la ciudad de
5: Cuenca? Que nos ayude, que tome mano dura ya con esta situación que estamos. Porque no tenemos ya ni qué poner en nuestras ollas.
6: El pedido es que la pague.
5: Sí, que nos haga, que nos pague la contratista. Nos vienen trayendo de día en día y de semana. Nos fuimos hace 3 semanas, nos fuimos al Ministerio de Trabajo. Nos ofrecieron que ya nos van a cancelar, que era para mora de que estaba con coactiva la cuenta de ella y que estaba bloqueada y que no nos puede cancelar. Que esperemos 72 horas. Y en las 72 horas ya son 3 semanas y no nos cancela.
6: ¿Se sabe cuántas familias están afectadas?
5: En total somos 29 de la zona, fuera de los otros compañeros que son zona C y Ciudadelas.
6: El día de hoy han tomado una medida, no acudir al trabajo.
5: Sí, los de la zona A prácticamente no estamos laborando.
6: Porque ustedes exigen que les paguen.
5: Sí, mientras no nos cancelen no vamos, creo, a laborar. Ya tomamos esa decisión entre todos los compañeros. No se va a laborar mientras no nos cancelen nuestros haberes.
7: Trabajamos por la necesidad, tenemos la ciudad limpia, pero no nos pagan el salario ya 2 meses, ya vamos al tercer mes, y en la casa no tenemos que poner en las ollas, para los buses no tenemos, para poner en el teléfono no ponemos, y nos exigen que mandemos 8 fotos, 10 fotos al día, y dónde si eso se paga para tener megas, y ellos no nos ayudan en eso, pero para exigirnos sí. Ahora estamos nosotros aquí, los que estamos peligrando, porque ya han de decir hasta luego y se fueron. Eso es fácil para ellos.
8: ¿Eso gusta bien para hoy?
7: Ya estamos arriesgados para eso. Si nos votan, nos votan, pero queremos que nos paguen. ¿Y qué vamos a hacer? Pero yo creo que para eso también hay autoridad. Estamos reclamando lo justo, lo que necesitamos de nuestros sueldos para poder seguir sobreviviendo y manteniéndonos al trabajo. Si no tenemos para los buses, ¿cómo vamos a irnos? No tenemos carro, no tenemos bicicleta siquiera para irnos.
8: Bueno, ¿qué decirle a la contratista, a la persona a cargo del EMAG, a la misma alcaldesa? ¿Qué le puede manifestar usted?
7: Que nos ayude, señora alcaldesa, por favor, que nos ayude. Porque de verasmente, nosotros somos obreros de aquí, de la ciudad, y trabajamos para ustedes, para toda la ciudadanía. Ayúdennos a poner estas cosas como se merece, como es debido. Que seamos unos trabajadores, ya no de contratistas, que seamos de algo que nos ayude adentro para tener algún beneficio. Nosotros también, todos somos trabajadores, todas son trabajadoras y somos abandonados como que si fuéramos un trabajo de donde quiera, un albañil también tiene seguro, pero aquí nos descuentan todo y ni seguro no aporta.
1: Son las 11:54, y hasta el viernes se entregaron las denuncias, el viernes pasado, de todos los directores departamentales del municipio de Cuenca. Marisol Peñalosa, alcaldesa subrogante del municipio, explicó la situación en la cual se encuentra el pedido de renuncia de las autoridades departamentales y también la situación actual de las hormiguitas chúas tras sus nuevas protestas.
9: Se había solicitado debido que vamos a hacer un análisis al respecto, ya que nos entregaron algunos dos informes, otros nos entregaron no de manera completa. Entonces, en esa línea no es que saque un despido, al contrario, es para hacer ese análisis técnico pertinente y evaluación del trabajo de cada uno de ellos. En esa línea es lo que se ha solicitado. Vuelvo y repito, el trabajo continúa, las obras, los proyectos, pero sin embargo siempre hay que oxigenar, hay que revisar y evaluar.
10: ¿Va a haber cambios entonces?
9: estamos haciendo esta semana el análisis pertinente en base a los resultados, a la gestión, a los informes que nos han dado. También se ha hecho una solicitud de las recomendaciones de Contraloría que ha enviado a las direcciones, coordinaciones, EPs adscritas, y también se va a hacer esa evaluación. Han dado cumplimiento, han entregado todos los documentos y si han hecho bien el trabajo continúa. Pero el quien no ha entregado toda la información, hay que hacer ese análisis técnico, jurídico y esa evaluación pertinente.
6: ¿Todos deberán presentar la renuncia y cuándo se entregará esta evaluación que usted señala?
9: Ellos ya lo entregaron hasta el día viernes, hasta las 5 de la tarde. La evaluación se empieza a hacer desde el día de hoy. Ayer yo tuve ya una reunión técnica jurídica revisando cada uno de los documentos y en esta semana se hace la evaluación pertinente.
6: ¿Cuándo se entregarán los resultados?
9: Esperemos que para el día viernes tengamos ya los resultados, porque ustedes saben que este es un tema técnico, jurídico y además administrativo de todo el trabajo y el cumplimiento que han venido realizando en favor de nuestro Cantón Cuenca. Así es, luego de la renuncia de la señora exgerente, pues hay una gerente subrogante en el cual está a cargo de la empresa pública EMAG-EP. Sí, tenemos una preocupación y me solidarizo con mis queridas hormiguitas del Grupo A, que lamentablemente hasta el día de hoy no ha sido cancelado. He hecho el seguimiento pertinente y es porque les han bloqueado las cuentas. Pero yo no creo que eso sea un tema de persecución o sea un tema de otra índole. Si el contratista no cumple, pues lamentablemente la entidad de control tiene que proceder. Hay denuncias desde el 19 de marzo de este año a los contratistas, hacia el Ministerio de Trabajo. Me han informado y tengo documentos, y que sí es una preocupación, y nosotros en esta administración seguiremos haciendo los seguimientos pertinentes, pero el contratista no puede incumplir hacia las hormiguitas que tanto necesitan.
8: ¿Por qué siguen trabajando con estas empresas que incumplen? Porque realmente ya no es la primera vez, varias oportunidades se ha dado y varias denuncias tienen. ¿Por qué la necesidad de seguir con este tipo de empresas?
9: Esa era la consulta que nos hacíamos nosotros anteriormente y fuimos muy críticos en eso. He dispuesto al equipo técnico jurídico de hacer el análisis y hasta financiero de en relación a este contratista. Si está incumpliendo, tiene multas, no es responsable del trabajo y el documento que firmó, pues nosotros tomaremos acciones pertinentes. En estos días informaremos cuál va a ser el proceso y siempre respetuosos al tema jurídico, al tema técnico, a la ley, pero siempre todo humanos. Con las hormiguitas no puede volver a pasar este atraso. Nosotros tomaremos acciones pertinentes y les estaremos informando.
4: Son las 11:58 y el 15 de julio, la Fiscalía General del Estado formulará cargos en el caso de enriquecimiento ilícito en contra de Rosa Argudo, sindicalista en Cuenca. Adrián Castro, asambleísta de la SOA, indicó que espera que este caso sea un referente a nivel nacional.
10: Un caso que nos ha tomado casi un año, 11 meses, como ustedes conocen desde hace mucho tiempo atrás, un grupo de asambleístas frente a las denuncias ciudadanas tomamos este caso, pero con toda la seriedad y la responsabilidad que el tema merita. Se trata de un tema grosero para los pacientes, para los afiliados, para los trabajadores del IES, que finalmente va a aterrizar en una formulación de cargos el día 15 de este mes a las 9 de la mañana en la ciudad de Quito, por cuanto se han recabado una serie de indicios. De hecho, hay 96 impulsos fiscales, más de 300 diligencias que hizo la Fiscalía, 3 indicios de responsabilidad penal establecidos por la Contraloría General del Estado, y eso significa que todo lo que se denunció en principio, finalmente y seguramente por las investigaciones de Fiscalía, se nos ha dado la razón, ¿no es cierto? Y en ese sentido, pues ya se inicia una formulación de cargos, que es lo que la gente espera después de tanto tiempo en que hemos venido dándole seguimiento a este proceso.
8: ¿Cuál ha sido lentamente ese llamado para la señora Rosa Argudo? ¿En qué ámbito se le va a
10: juzgar? La formulación de cargos está dada por el presunto delito de enriquecimiento ilícito. Esto quiere decir que existen saltos patrimoniales inusitados, indebidos, patrones atípicos en su patrimonio, y no solo en el de ella, sino de su círculo cercano, que por supuesto están dentro de este proceso, que en este momento ustedes ya lo pueden incluso consultar dentro de la página del SACHE, de la función judicial, por cuanto ya acabó la investigación. Así que incluso les podría dar, acabando la entrevista, les puedo dar el número del proceso.
6: Doctor, ¿qué se espera de la justicia en este tema?
10: Que se haga justicia. O sea, realmente los procesos que toman tanto tiempo, lo único que espera la gente, después de toda una serie de vicisitudes, después de una serie de procesos, es que finalmente se llegue a una sentencia. Y que esta gente que tanto daño le ha hecho durante décadas a muchas de las personas que están dentro del IES, no solamente a los trabajadores, sino además de eso repercute en el tema de la mercantilización de la salud, pacientes, afiliados, pague por las consecuencias de sus actos.
8: ¿Será solamente ella la que va a comparecer? Porque si bien es cierto, el proceso tenía nombres incluso de familias y más.
10: Están ahí familiares de la señora Argudo también. Sin embargo, es parte de lo que la Fiscalía en este momento formulará cargos y esperemos. Hay otra cosa que a mí sí yo quisiera, al menos como, no solamente como asambleísta, sino como ciudadano, de que sea la primera vez que se activa en este país la ley de extinción de dominio, porque si usted ha hecho bienes y patrimonios con plata pública de forma indebida, de forma arbitraria, maliciosa, lo justo es que eso se devuelva. Así que esperemos que se inaugure esa ley que se aprobó en febrero del año pasado en la Asamblea Nacional y que ya es momento de que se haga efectiva, ¿no?
4: Son las 12:02, llegando al final del programa de hoy. Esto fue lo que dijeron en la radio. Quédate en sintonía de Tomebamba. Ya vienen más noticias, más detalles en la segunda emisión de La Hora de la Verdad con Luna Piedra y Juan Pablo Campoverde. Tengan una buena tarde.
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1: 12:03, 12:03. Los tiempos pan de ambato, sabe decir el dicho, o suele decirse con el dicho popular. Bueno, digamos que los tiempos pan de Cuenca y a mediodía. Aquí las noticias, en este horario que volvemos no sé a los cuantos días, a las 12 horas aquí en La Voz del Tomebamba. Motivo por la para del Mundial, que solamente se paraliza el día de hoy, pero mañana pues seguirán los partidos. Igual mañana vamos con horario normal de noticias, de Lo Dijeron en la Radio, de noticias y también de diálogo con el pueblo. Y solamente el día viernes vamos a sufrir una alteración, pero poco a poco recuperando ya la normalidad de nuestros horarios de programación habitual, luego de estos partidos. Han sido 27 días ininterrumpidos de transmisiones del Mundial aquí en La Voz del Tomebamba, con todos sus bemoles. Así saludamos a Luna, que está con nosotros. ¿Qué tal, Luna? Bienvenida, muy buenas tardes.
11: Muy buenas tardes, Juan Pablo, y un saludo a todos, bienvenidos. Aquí estamos en la segunda emisión de La Hora de la Verdad. Como siempre, es un gusto y, como dice Juan Pablo, qué bueno estar en nuestro horario habitual de las 12. Es, a nosotros ya forma parte de nuestra rutina diaria tener que estar aquí a esta hora, y nos gusta mucho empezar el mediodía informándonos e informándoles, así que gracias siempre por su sintonía. Y hay noticias varias, vamos a leer los titulares.
1: Mucho material para compartir con ustedes. Cierre temporal del consulado de Ecuador en Nueva York por riesgo de colapso de edificio en Manhattan.
11: Aquiles Álvarez fue trasladado desde la cárcel del Encuentro a una clínica de Guayaquil y será operado.
1: A Atención, Darío Vacas, alcalde de Machala, cumplirá prisión preventiva en la cárcel de Cotopaxi.
11: El TC inadmite recursos contra las primarias de Avanza que respaldan candidatura de Jorge Yun en Quito.
1: Aluvión en Zamora, Chinchipe, sube a 11 la cifra de muertos y sigue la búsqueda de 7 desaparecidos.
11: Ministerio de Educación anuncia cronograma de matrículas y traslados para el año lectivo 2026-2027 y en Sierra y Amazonía.
1: Empieza el dolor de cabeza, ¿no? SENAE confirma la reanudación de operaciones aduaneras en 3 pasos de la frontera con Perú.
11: Sicarios irrumpen en un velorio en Manta y asesinan a 4 hombres. Esto se sabe del crimen.
1: Y también, pues, en titulares locales, justamente vamos con lo que les decíamos, pues tenemos ya voces y sobre todo confirmaciones. Juan Cristóbal Llored y Consuelo Orellana serán los candidatos a la alcaldía de Cuenca y la prefectura de la SUE de manera respectiva de las listas 17 y Renovación 63.
11: Silvio Cabrera, funcionario de Bosques y Vida Silvestre de Dirección Zona 6 del Ministerio del Ambiente, ha realizado el lanzamiento de la campaña denominada Prevención de Incendios Forestales, misma que busca reducir el índice de daña a la naturaleza.
1: Y se envía ayuda humanitaria para Zamora tras el aluvión ocurrido el pasado fin de semana en la zona de Guadalupe de la provincia de Zamora, Chinchipe. Les detallamos estas noticias a continuación en esta segunda emisión de La Hora de la Verdad. 19 grados centígrados, humedad del 82% en la ciudad de Cuenca.
11: Son las 12:06, le contamos que el Consulado General del Ecuador en Nueva York dio a conocer que ha suspendido de manera temporal la atención al público por el riesgo estructural de un edificio en Manhattan, una zona en la que habita un número importante de migrantes ecuatorianos.
1: En un comunicado publicado este martes pasado, el consulado acató las órdenes de las autoridades al cierre total de los edificios ubicados en el perímetro como medida preventiva de seguridad.
11: Citando a primicias, le contamos que las citas consulares programadas serán reagendadas hasta un nuevo aviso, es lo que escribió el consulado. Y dicen, la atención al público se reanudará una vez que las autoridades competentes autoricen el reingreso a las instalaciones.
1: Esto se debe a que se detectó que columnas estructurales con vadas en un rascacielos que se mueve mientras un centenar de efectivos trabajan para estabilizarlo.
11: El rascacielos de 37 pisos en el número 235 de la calle 42 en el este de la isla es un antiguo edificio de oficinas que están siendo reformadas para acoger viviendas y empezó a mostrar problemas estructurales, es lo que indicaron representantes del Departamento de Bomberos en una rueda de prensa.
1: La oficina consular recordó a los ecuatorianos que viven en Manhattan que la línea telefónica de emergencia está disponible las 24 horas, los 7 días de la semana.
11: Para poder reportar personas detenidas, deportadas, accidentes, fallecimientos, debe llamar al siguiente número, +1-718-517-1671.
1: 12 horas con 8 minutos. Vamos a temas de político judicial porque Aquiles Álvarez ha sido trasladado desde la cárcel del encuentro a una clínica de Guayaquil y será operado.
11: Es así que, según y citando a primicias del alcalde de Guayaquil, Aquiles Álvarez, quien enfrenta varios procesos legales, como el caso Goleada, fue trasladado de emergencia la mañana de hoy desde la cárcel del encuentro en la provincia de Santa Elena hacia una clínica privada en el sur de Guayaquil.
1: El alcalde de Guayaquil sufrió una descompensación en su salud que provocó su inmediato traslado en helicóptero, confirmaron sus abogados y una fuente del gobierno al portal Primicias.
11: El problema de salud se debe a antecedentes de cálculos en la vesícula, situación que había sido mencionada por la defensa técnica del alcalde.
1: Una fuente del gobierno confirmó a Primicias que Aquiles Álvarez será operado por sus problemas de salud con la vesícula.
11: Los abogados del alcalde habían señalado en una rueda de prensa realizada hace varias semanas que Aquiles Álvarez había perdido 65 libras desde el 10 de febrero en que fue detenido por el caso Goleada, que lo investiga por el delito de lavado de activos.
1: El traslado de Aquiles Álvarez a una clínica privada de Guayaquil se produce 2 días después de que el juez Jairo García ordenara nuevamente prisión preventiva en contra del funcionario, sus 2 hermanos y otros 2 procesados.
11: Son las 12:09, cambiamos de tema para citar a primicias y contarle que el alcalde de Machala, Darío Maca, será trasladado a la cárcel de Cotopaxi, según anunciaron fuentes de la policía este miércoles después de que un juez le dictara prisión preventiva por presunto enriquecimiento ilícito.
1: El magistrado tomó la misma medida cautelar para Carmen Chávez, la esposa del político, quien fue detenida con Macas el lunes durante allanamientos realizados por la policía. En su caso, será trasladada a la cárcel de mujeres de Quito.
11: De acuerdo al Ministerio Público, el juez también ordenó que se congelen las cuentas bancarias de ambos investigados.
1: También se da a conocer que el Ministerio del Interior o el Ministro del Interior, John Reinberg, señaló el lunes pasado que la Unidad de Análisis Financiero UAFE detectó un incremento en el patrimonio del alcalde a través de empresas familiares, muchas de ellas fantasmas, así como dependencias administrativas de ese municipio.
11: La UAFE añadió que había un incremento exponencial del 74% en los ingresos del investigado a partir del 2020, inmediatamente después del inicio de su gestión al frente de la Municipalidad de Machala.
1: El 87% de los depósitos registrados en sus cuentas correspondieron a operaciones realizadas en efectivo, muchas de ellas seguidas de retiros efectuados el mismo día o al día siguiente, patrón consistente con mecanismos orientados a reducir la trazabilidad de los recursos, señala la entidad.
11: En el último año, otros 4 alcaldes han sido detenidos en Ecuador y enviados a prisión preventiva, entre ellos el de Guayaquil, la ciudad más poblada del país, quien es investigado por casos vinculados a su negocio familiar de comercialización de combustibles y es uno de los principales opositores al gobierno del presidente Daniel Noboa.
1: Antes que Macas, el 25 de julio pasado fue detenida Ángela Plúa, alcaldesa del municipio costero de Jipijapa en la provincia de Manabí, señalada por supuestamente liderar una red de corrupción vinculada a emitir de forma irregular documentos de tránsito.
11: Y es que estas últimas capturas se dan a pocos meses de las elecciones locales previstas para el 29 de noviembre próximo.
1: Ya que estamos hablando de alcaldes y de elecciones seccionales, el Tribunal Contencioso Electoral inadmite recursos contra las primarias de Avanza que respaldan candidatura de Jorge Yunda, esto en la capital de la República.
11: Así es, esto sucedió contra el proceso de elecciones primarias de su organización política en Pichincha, que respalda la precandidatura de Jorge Yunda para la alcaldía de Quito en los comicios seccionales del 29 de noviembre.
1: En resoluciones emitidas el 7 y el 8 de julio, el juez Patricio Maldonado Benítez rechazó las demandas de Mario Olimpo Pijal Guzmán y Tatiana Gioconda Tufiño Hernández, quienes cuestionaban el proceso de democracia interna realizado el 27 de junio de este año.
11: Es lo que se indica en primicias que el magistrado concluyó en ambos casos que los recurrentes no agotaron los mecanismos de impugnación previstos en el estatuto y reglamento interno de Avanza antes de acudir al TC, incumpliendo el requisito establecido en el artículo 245.4, numeral 2 del Código de la Democracia.
1: Pijal impugnaba las primarias en Pichincha en calidad de afiliado y vocal de la Junta Parroquial de Llano Chico, mientras que Tufiño alegaba que fue excluida del proceso de selección de candidaturas para las elecciones seccionales del 2027 y denunciaba una presunta vulneración de sus derechos de participación.
11: El juez del TCE dispuso el archivo de ambas causas una vez que las resoluciones queden ejecutoriadas y ordenó notificar a las partes involucradas, así como publicar los autos en la cartelera virtual de la institución.
1: Sin embargo, al tratarse de una resolución de primera instancia, la resolución puede ser apelada ante el pleno del Tribunal Contencioso Electoral. Son las 12:13. Después de la pausa, escucharemos lo que dijo también hoy Juan Cristóbal Lloret, el precandidato, y también en alianza entre Renovación Lista 63, que es el movimiento que pues aglutina y forma parte el alcalde suspendido Cristian Zamora, y también el Partido Socialista Ecuatoriano. Escucharemos sus declaraciones. Hoy oficializó ya esta alianza en la ciudad de Cuenca. 12:13.
11: Así es lo que les decíamos hace unos días, ¿se acuerda?
1: Sí, cómo no, lo decíamos en un análisis.
11: Ya ves, estuvo buena la fuente. Yo sí, solo me gusta contar de buena fuente.
1: El chisme resultó
11: chisme,
1: cierto.
11: Pero chisme de buena fuente.
1: Chisme de buena fuente, o sea, no fue un rumor. No, no fue un
11: rumor. Yo cuando ya tengo algo 75% comprobado, digo, esto es un chisme.
1: Ni 75, yo diría que un 85%.
11: En estos casos, sí. Juan Pablo, solo en estos casos. Ajá. Porque luego, en temas de noticias, tiene que estar el 100% de
1: sí. Sin duda alguna, pero esto ya era muy cercano.
11: Pero en casos específicos, estamos en épocas de estar eligiendo candidatos, van soltando los nombres dentro de las mismas listas y nos van contando, entonces ahí podemos contar también.
1: Sí, esto era muy cercano a propósito, sí. Era muy cercano.
11: No, era alguien de adentro que contaba.
1: Sí,
11: entonces,
1: que nos contaba,
11: obvio,
1: que era un hecho.
11: Yo digo 75% confirmado, sí. Porque no lo decía la fuente que era.
1: Claro,
11: las personas
1: exactamente. Sí, pero esta fuente era muy cercana. Y también tenemos otros datos que no lo vamos a decir porque hay otras confirmaciones que podrían darse.
11: Ay, Juan Pablo, deja. Pero cuente, Andrés.
1: No. Es que eso también está sujeto a confirmación porque usted tenía el 75%. En este caso tengo el 40%.
11: No.
1: Entonces todavía no está. Pero
11: eso es menos que un chisme.
1: Está así, como que subiendo un poco eso. Bueno,
11: 12:14, volvemos con más de regreso a las declaraciones de Juan Cristóbal Lloret. Y antes viene Darío Orellana con las noticias que hablan de ti y tu mundo.
4: 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Se calcula que el 20% de la población mundial sufre algún tipo de alergia.
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1: Noticias del Mundial a esta hora, son las 11 de la mañana con 23 minutos. Argentina es vulnerable. El desafiante mensaje del entrenador de Suiza antes del cruce por cuartos de final del Mundial. ¿Le falta razón? Parece que no. El técnico de Suiza, Murat Yakin, en medio de la euforia por la histórica clasificación a los cuartos de final, posicionó a Argentina como un rival que dejó señales de fragilidad. El estratega del conjunto helvético eligió la palabra vulnerable para describir a la albiceleste en la antesala del cruce de cuartos de final de la Copa Mundial 2026. El seleccionador, que alcanzó con su equipo una instancia inédita para el fútbol suizo desde 1954, centró su análisis en la lectura de los últimos partidos del vigente campeón y en el convencimiento de que su equipo puede competir de igual a igual con Argentina.
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2: Esta es una noticia de ti y de tu mundo. ¿Sabía usted que hoy es el Día Internacional de la Conservación del Suelo? Se eligió este día en particular en honor al científico estadounidense Hugh Hammond Bennett, quien dedicó su vida a demostrar que el cuidado del suelo influye directamente en la capacidad productiva del mismo. El objetivo que perseguía Hammond es el de concienciar a las personas de la importancia fundamental que tiene la tierra dentro del frágil equilibrio medioambiental.

0: 12:28 ya, 12:28, está informando Radio La Voz del Tomebamba. Tenemos informaciones en el campo local, lo que habíamos anunciado, pues asimismo, valga la redundancia, anuncios ya oficiales de alianzas de cara a las elecciones seccionales en noviembre de 2026.
1: Así es, Juan Cristóbal Lloret y Consuelo Orellana serían los candidatos de la alcaldía de Cuenca y la prefectura de la SOE de manera respectiva, lo que dicen Unidad por la Ciudad, la Democracia y el Futuro, el nuevo proyecto político que presenta de manera oficial la alianza presentada entre el Partido Socialista Ecuatoriano, Listas 17 y Renovación 63 para las próximas elecciones seccionales del 2026. Lloret ha hecho un llamado a la unidad y al trabajo conjunto para presentar una propuesta firme y sólida que beneficie a los cuencanos. Vamos a escucharle.
2: Yo quiero anunciarle a Cuenca y al país, a la provincia de La Suay, que hemos tenido la posibilidad de conversar a nivel local entre el Partido Socialista Ecuatoriano, entre el Movimiento Renovación del doctor Cristian Zamora, con la finalidad de poder darles un anuncio. Creo que es un anuncio importante para la ciudad. Es la posibilidad de unirnos en estos dos movimientos, estos dos partidos políticos, y sobre todo unir no solo nuestras fuerzas, sino sobre todo nuestras convicciones, nuestra visión de ciudad, nuestra visión de provincia, para poder plantearle a la ciudad y a todos los ciudadanos, a todos los azuayos, la posibilidad de poder generar un gran frente. Y aquí yo quiero invitarles formalmente a todos los ciudadanos de bien, a todos los conglomerados sociales, inclusive los conglomerados que nos acompañan el día de hoy, a que podamos pensar en una Cuenca distinta, en una Cuenca que visione hacia el futuro, en una Cuenca que vaya hacia el 2050, en una Cuenca que pueda darle continuidad a los proyectos que ha ejecutado el alcalde Cristian Zamora y que pueda también empezar a pensar, a soñar, a visionar lo que se viene en el futuro. Invitarles a pensar en una provincia en donde nos una sobre todo el alto compromiso de servir a la gente, a los que menos tienen, a poder tener una provincia con justicia social, a poder tener una provincia en donde sumemos todos los esfuerzos, todos los actores y sobre todo los colectivos y movimientos y partidos políticos que quieran sacar adelante a nuestra provincia y a nuestra ciudad. Quiero invitarles formalmente, más allá de esta alianza entre dos organizaciones políticas, entre el Partido Socialista Ecuatoriano y Renovación 63, queremos hacerle una invitación pública, pública, a todos aquellos ciudadanos de bien que tengan la posibilidad y la capacidad de poner su contingente para seguir construyendo una Cuenca unida, una Cuenca progresista, una Cuenca que visione hacia el futuro como una ciudad con equidad y justicia social, que puedan ser parte de esta alianza. Entonces, el primer anuncio es para decirles que hemos sumado las fuerzas y reconozco y agradezco públicamente el apoyo que hemos recibido del Movimiento Renovación 63 para la candidatura a la alcaldía de Cuenca. Yo quiero agradecerlo y hacerlo público. Quiero mandarle también un abrazo al señor alcalde. Entendemos que está con un tema de salud delicado y le mando un abrazo público. Ojalá que se pueda mejorar y sobre todo en el ámbito de salud poder recuperarse. Quiero dar el segundo anuncio que quería decirles es que el día de hoy empieza un trabajo articulado para poder sumar a diferentes colectivos sociales, a diferentes organizaciones, y hacer un llamado a que el resto de organizaciones políticas que tengan esa vocación de servicio y que podamos hacer un amplio sentido de unidad, este es el momento. Hay que sacar a Cuenca adelante, hay que sacar a la provincia de La Suay adelante, y la invitación está hecha para poder sumar los esfuerzos para poder construir una Cuenca más justa, una provincia de La Suay más justa y equitativa. La invitación está hecha para que todos los movimientos y las organizaciones políticas se sumen. A nosotros, en medio de la proscripción política, ustedes saben, a la Revolución Ciudadana, al movimiento al cual yo me pertenezco, nos ha tocado buscar partidos y movimientos, y debo reconocer, agradecer el cobijo que hemos tenido en el Partido Socialista Ecuatoriano, y para mí es un altísimo honor también haber hecho primarias por este movimiento y organización política, en la medida en la cual nuestro movimiento no puede participar en una lid electoral. Es doloroso lo que está viviendo el Ecuador en términos democráticos, ustedes lo saben también. Entonces nos ha tocado ir por el Partido Socialista Ecuatoriano, pero la invitación está hecha para todos los movimientos y organizaciones políticas cuyos postulados estén centrados en estos cuatro elementos que les acabo de
3: mencionar. Algo concreto con amigo.
2: Está hecha la invitación. Por supuesto que sí.
4: Yo quisiera consultar, por favor, estimado Juan Cristóbal Lloret.
5: Ahora, perfecto. En este caso, ¿usted va a ser el candidato a la alcaldía de Cuenca y Consuelo Orellana desiste de la alcaldía, o cómo queda ya ahora con esta alianza?
2: Justamente es un acto de desprendimiento, por eso estamos acá los precandidatos y al final del día Consuelo nos acompañará también en la candidatura a la prefectura de la SUAY. Ese es un anuncio que queríamos hacer, y Consuelo a la prefectura de la SUAY. Quizás omití ese tema, pero yo creo que es una... Entonces, aquí hay un acto de desprendimiento también, en medio de las pretensiones que son legítimas, pero yo creo que podemos hacer un buen trabajo articulado e invitamos a sumar a otras organizaciones, movimientos y colectivos sociales.
0: Listo, entonces, primera o una de las precandidaturas o alianzas, primeras alianzas que se van ya estructurando, y sobre Amigo, el movimiento Amigo, que está aglutinando al correísmo, dice Juan Cristóbal Lloret que se les ha extendido la invitación. Con lo cual, Luna y amigos, claramente es evidente una un alejamiento, si nos permiten el término, de J. Lloret con el correísmo, porque caso contrario iría patrocinado con esta tienda partidista y acaso buscar alianzas asimismo con Renovación o alguna cosa, pero aquí es claramente, más allá de cualquier tendencia, claramente hay un alejamiento de J. Lloret del correísmo y pues patrocinado por los partidos socialistas ecuatorianos, hace esta alianza con Renovación. Dice él que se ha extendido la invitación, amigo, habrá que ver si es que amigo pues acepta tal invitación y se une pues con su movimiento para las próximas elecciones seccionales.
1: Amigo, que ha sido un verdadero amigo en estas elecciones.
0: No, es panísima. No, es que
1: el
0: es pana muy pana.
1: De los panas.
0: Sí, no, es como que diga, vengan a mí. Yo no sé cuál es el tipo, a ver, ¿qué negociación se llega? Porque, o sea, prestar así nomás el movimiento para que vengan acá, bueno, yo entiendo que algo de haber, ¿no? ¿Cuánto hay?
1: ¿Cuánto hay?
0: Sí, porque de verdad, o sea, es un movimiento...
1: Ellos son amigos alquiler, verdaderos.
0: De alquiler, de verdad.
1: Ellos son amigos.
0: Sí, yo digo, no sé si esto debería ser válido, porque no tiene...
1: Bueno, a ver, también hay que considerar, Juan Pablo, sí, lo que pasó, que le imposibilitaron al movimiento del correísmo a participar. O sea, eso sí es importante, porque sí, yo personalmente, más allá de cualquier inclinación política, que aquí yo les cuento este secreto, yo no tengo ninguna, así como de las principales, no estoy con ninguna, así mano en el corazón, y Juan Pablo lo sabe, puede certificar, es así. Más allá de esa, así como que... parcialidad que tengo, al menos en este momento, yo diría que no, que todos tienen derecho a participar. Entonces, tomando en cuenta eso, quizás amigo es la única solución, no es el amigo. Es la única solución.
0: Claro. Sí, yo,
1: y luego, o sea, también,
0: sí, es que esa
1: lo
0: es una
1: que
0: posición.
1: Usted está ahora, diciendo también
0: ahora,
1: es
0: voy
1: considerable.
0: A lo otro. Correcto. Ahora, voy a lo otro. O sea, está bien, o sea, está permitido de que es legal, es legal. ¿Que se está cometiendo una irregularidad? No se está cometiendo una irregularidad. Pero está bien de que existan partidos o movimientos de alquiler que aglutinen a quienes no tienen patrocinio. Yo no le veo como tan bien. Es como que no hay una verdadera base para que el movimiento sea un verdadero movimiento con una tendencia política y que se haga una verdadera política.
1: Juan Pablo, la política... Por ejemplo, de las épocas de mi abuelo,
0: claro,
1: el exalcalde de Cuenca, Jorge Piedra Ledesma, que por cierto ayer se cumplieron 9 años de su sensible fallecimiento. Siempre él un abrazo al cielo por permitirnos estar aquí. Bueno, mi abuelo, él fue político. Y en la época de él era otra cosa.
0: Por ejemplo,
1: él estaba en la izquierda democrática.
0: O es de izquierda o es de derecha.
1: Muy cercano a Borja. Uh-huh. tenía relaciones diplomáticas con varios políticos del país, alineados con sus ideales. Esa política ya no existe, Juan Pablo. Ahorita es los partidos de alquiler. Quizás ciertas inclinaciones de algunos políticos que son como más de derecha o izquierda, uh-huh. pero decir que ahorita están haciendo la política que se hacía hace años, eso ya no existe.
0: No, ya no existe, no. Incluso a gente que yo conozco y uno de ellos es precandidato a la alcaldía de Cuenca, decía, yo soy de izquierda. Y cuando le llamó a participar dentro de su proyecto político y de gobernanza una autoridad de derecha, dijo que ya no importaban las ideologías, que el tiempo ha cambiado. No, el tiempo no ha cambiado, lo que han cambiado son los políticos.
1: Sí.
0: Porque caso contrario, imagínese lo que sería en los Estados Unidos, que el republicano se vaya al demócrata y el demócrata sea republicano. No, allá las cosas políticas son o eres de acá o eres de acá. Que eso que ha cambiado el mundo de la política, déjeme decirlo que no es tan así. Que los políticos se acomodan a las circunstancias bajo ese pretexto, eso es otra cosa.
1: Y sin ir muy lejos, hay los típicos camiseteros que uno ya les conoce.
0: Ah,
1: que
0: no.
1: Tienen un closet de camisetas. Al menos en concejalías yo he visto así, es evidente ese tema.
0: Claro.
1: Que van saltando de partido en partido y van con el partido que tiene más posibilidades. Y si es que el partido por el que fueron no gana, pero ellos sí ganan, se van con el que tiene mayoría.
0: Claro.
1: Son así.
0: Claro.
1: Son concejales, por ejemplo, que podemos ya identificar aquí, se vienen algunos nombres a la cabeza.
0: Es claramente visible eso.
1: el camiseteo.
0: Sí, escuché esa canción, ¿no? He escuchado esta de Rubén Blades. Para irnos a la pausa con eso,
1: ¿le parece? Me encanta esta canción.
0: Es que es muy buena y que viene justo a la época, porque es de justamente para los camiseteros, ¿no? Ahí le va la primera parte, ¿no? Ahí le va la primera parte.

0: Ahí está para el político que se cambie de camiseta.
1: Ya han de estar preparando las camisetas.
0: Claro. Entonces, si hoy es verde o soy verde, mañana, de acuerdo a la ocasión, me convertiré en rojo. De rojo me convertiré en morado. Y de morado quizá mañana sea amarillo. Y pasado mañana, verde. Así.
1: Siempre, pero con el poder.
0: Exactamente.
1: Esa es la tendencia.
0: Por eso le digo, es que si el color, si el poder cambia de color, pues también hay gente que se cambia de color, de acuerdo a las circunstancias.
1: Acá nos están escuchando, dice, suena la canción de Pi, ahí nos dicen un nombre de un concejal.
0: Bueno, ¿le parece si nos vamos a la pausa?
1: Saludos, Jorge Andrés, gracias por escucharnos.
0: Nos vamos a la pausa.
1: Un poquito de así nos salimos un poco,
0: sí,
1: por
0: pero
1: un momento.
0: A veces es necesario también hablar de estos temas. Son opiniones personales, ¿no?
1: Sí,
0: nadie tiene que ver
1: personal
0: con la opinión de medio. Nada
1: vamos
0: que
1: a volver, volvemos con más.

0: Esta es una noticia de ti y de tu mundo. ¿Sabía usted que hoy es el Día Internacional del Cóndor Andino para sensibilizar a la población acerca del riesgo de extinción de estas aves? El cóndor andino es una de las aves más emblemáticas de Sudamérica, conocido como el rey de los Andes, debido a la majestuosidad de esta especie. Ejercen un rol fundamental en la naturaleza debido a que consumen animales muertos, evitando la proliferación de bacterias que pueden generar enfermedades. Asimismo, contribuyen a controlar la población de otras especies carroñeras, manteniendo el equilibrio del ecosistema.
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2: Esta es una noticia de ti y de tu mundo. ¿Sabía usted que hoy es el Día Mundial del Cacao y del Chocolate? El cacao es una fruta de origen tropical proveniente del árbol de cacao, siendo su nombre científico Theobroma cacao. En griego significa el alimento de los dioses. Esta fecha destaca el inmenso valor cultural, económico y gastronómico del cacao desde sus raíces en América Latina. Es el momento ideal para reconocer el arduo trabajo de los agricultores que cultivan esta joya natural. Además, se festeja su transformación en el chocolate, el dulce más irresistible y querido de todo el planeta.

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1: 12:52, 2:52 en el tramo final de nuestro servicio informativo aquí en La Voz del Tomebamba. Atención, Silvio Cabrera, funcionario de Bosques y Vida Silvestre de la Dirección Zonal 6 del Ministerio del Ambiente, realizó el lanzamiento de la campaña denominada Prevención de Incendios Forestales, la misma que busca reducir el índice de daño a la naturaleza. Cabrera calificó como positivas estas iniciativas que hacen un llamado a la conciencia ciudadana y a la protección de los bosques. Esto fue lo que manifestó.
2: Campaña que ya venimos realizando en forma permanente el Ministerio del Ambiente con la participación de otras instituciones como los cuerpos de bomberos, ECO 911, la policía, el ejército, el Ministerio de Educación, el Ministerio de Deporte, es decir, varios actores que tenemos la responsabilidad y la competencia para trabajar en el tema de prevención, control y liquidación de incendios forestales. El objetivo principal es generar una nueva cultura respecto al tema del uso del fuego, al manejo del fuego, es decir, no hacer uso del fuego en zonas que son de protección permanente para evitar la afectación a ecosistemas de páramos, humedales, bosques, la biodiversidad del suelo y una afectación en la disponibilidad en cantidad y calidad de servicios, sobre todo lo más sentido por la gente, el agua, que lo hace permanentemente. Entonces, el objetivo, decía, es trabajar en prevención. Estamos también fortaleciendo el tema de las comunidades con la formación de brigadas comunitarias. Tenemos formado brigadas en toda la cuenca del Paute. Estamos trabajando en el Cantón Cuenca, en el Cantón Cañar, en la cuenca del Machángara, en varios lugares donde tenemos el registro de presencia de incendios forestales. El tema es de que la gente en territorio debe trabajar en el tema de prevención y luego también ser la primera respuesta con el primer ataque para control y liquidación, hasta que los organismos de control como el cuerpo de bomberos, la policía, el ejército puedan llegar y contribuir al control. Y luego de esto es identificar con ellos los daños ocasionados y trabajar en los procesos de restauración de estas áreas que han sido afectadas.
3: ¿Qué señalan las estadísticas en el año 2025 en cuanto a incendios forestales?
2: Sí, en el año 2025, de acuerdo a la Secretaría de Gestión de Riesgos, en la provincia de La Suey tenemos 815 incendios que se han generado en los diferentes cantones. Este es una problemática regional y lo que estamos haciendo en este momento es precisamente frente a la llegada del fenómeno del Niño, que si bien en la área costanera sobre todo tenemos intensas lluvias, pero en el área del callejón interandino tenemos sequías. Entonces lo que necesitamos es trabajar adecuadamente con las comunidades donde tenemos la mayor incidencia y registros de incendios forestales para prevenir con las comunidades. Y luego, con el apoyo del programa Amazonía Sin Fuego, hemos formado brigadas comunitarias en diferentes sectores con comunidades. Les hemos entregado equipos de protección personal y les hemos entregado herramientas con una capacitación adecuada para que ellos puedan prevenir los incendios y en el caso de que se presente poder tener los elementos y las herramientas necesarias para control y liquidación.
3: ¿Este tipo de campaña cuánto han servido para disminuir el tema de incendios?
2: Bueno, muchísimo. O sea, todos conocemos que a veces en el 2024 tuvimos una fuerte incidencia de incendios forestales en todo el país. Este año, en el 2025, hemos tenido menos incidencia y lo que esperamos en este 2026 tener mucho menos incidencia. Y necesitamos sobre todo eso como una respuesta de la ciudadanía respecto a los impactos de los incendios forestales en territorio.
1: Bueno, son las 12:56, 12:56. Llegamos a la parte final de nuestro servicio informativo aquí en La Voz del Tomebamba. Amigos, estamos cerrando y este servicio de noticias.
4: Así es, y ya se encuentra aquí en los estudios la licenciada Marta Cardoso con su presencia tan importante, lista para su programa. Así que gracias, Juan Pablo.
1: Gracias, Duna. Lunita, gracias a todos.
5: Muchas gracias, Juan Pablo. Muchísimas gracias, felicitaciones por ser gente que educa permanentemente, porque todas mis amigas del exterior, mis amigos del exterior, me dicen que oyen la radio las noticias y la hermosísima música antigua que aquí ponen. Les encanta esa música.
4: Sí, verdad.
5: Gracias, gracias. Sí,
4: no, y a usted por tanta sabiduría que tantos años nos viene impartiendo con sus invitados. Gracias y,
5: gracias,
4: y siempre mucha, mucha admiración. Suerte con su
5: todo
4: programa.
5: Depende de ti.
4: Gracias. Mucho cariño también al Juan Pablo. Bueno, gracias, nos despedimos. Ya viene Diálogo con el Pueblo.
1: Felicidades, buenas tardes.

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0: amigas, amigos del mundo entero. Saludos muy cordiales, muy cariñosos, muy afectuosos desde la ciudad de Cuenca. Encantada de volver a estar con ustedes otra vez este día, porque bueno, es un poco irregular. Uno no sabe cuándo le toca y cuándo no le toca, cuándo hay que poner grabado y cuándo hay que hacer más cortito en otro horario. Pero hemos vivido también días de tanta obsesión, de emociones maravillosas y de unión del pueblo entero con el fútbol, con el mundial. Hemos sido tan felices aquí todo este mes, y ustedes me han dicho que han sido muy felices. Sí, no importa los cambios de horario. Ya volvemos con ustedes, les presentaremos hoy a la doctora Verónica Vázquez, psicóloga clínica, máster en psicoterapia integrativa, pero bueno, yo les voy a dar el teléfono de ella y el currículum de ella después de unos instantes. Pues ella nos va a hablar del sistema nervioso, el órgano del que nadie habla y que cambia toda tu vida, amiga, amigo. Escuchemos este programa. Ya saben ustedes, los teléfonos de la radio, 282-5301, 284-2000, o Messenger, diálogo con el pueblo. Qué maravilla estoy recibiendo de regalos a través de Messenger, diálogo con el pueblo. Ya volvemos.
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11: Bien, muchas gracias. Y a todas las amiguitas del mundo entero que nos han escrito, nos han enviado maravillosas fotografías de todo, del fútbol, de las lágrimas de Messi. Nunca en su vida ha llorado, es la primera vez que llora. Bueno, es que había un cúmulo de emociones en ese instante y realmente nos ponemos un poco en sus zapatos y sentimos lo que él sintió. Sí, sí, nos ponemos un poco en sus zapatos. Pero bueno, de fútbol no vamos a hablar aquí. Vamos a hablar de la ciencia. El fútbol es maravilloso, todo a su puesto, ¿no es cierto? Vamos a hablar del sistema nervioso y con la doctora. Y antes quería saludarles, agradecerle a Dori, a Yolita Floris Delgado. Sí, ya está tomando la doctora el café que nos manda de Centroamérica. También todos los de la radio. Muchísimas gracias por esos cafés maravillosos que envía. Con galletas, con flores, en medio de jardines. Es algo bello. Esos crisantemos. Y todos esos obsequios que nos envían del mundo entero. Muchísimas gracias, estoy sumamente reconocida por esas fotografías de las Meninas Velázquez, me envían cada vez. Hay alguien al que le gusta mucho las Meninas Velázquez porque son muy expresivas. Velázquez fue muy expresivo al dibujar el rostro de los reyes, de los poderosos, entonces les captaba, ya sea su inteligencia o ya sea su retraso mental, en términos generales yo digo, ¿no? O sea, todas las cosas captaba, todas las emociones, todas las situaciones captaba. Velázquez, maravilloso Velázquez, claro que hizo una serie de cuadros de toda índole, pero es hermoso, es hermoso. Yo solamente quería decirles a ustedes lo que hacemos nosotros. No es por lo que nos están mirando, sino por lo que nosotros somos seres superiores. ¿Y por qué somos seres superiores? Porque amamos a los demás, porque somos humildes, porque somos riquísimos. Porque dicen que el millonario es aquel que se contenta con lo que tiene, así sea poquito. Somos millonarios. Entonces, por eso somos tan ricos. No importa tampoco lo que soportes. Eso dicen los grandes filósofos. No importa lo que soportes ni cómo lo soportes. Los grandes lo soportan con calma, con aplomo, con coraje, con disciplina. Y eso somos nosotros, por eso somos gente grande. Hemos aprendido así, todos mis amiguitas y mis amigos oyentes. Gracias, Susanita Durán. Gracias, Pablito Villota. Gracias a Sebastián. Gracias a tantas amiguitas y amiguitos que me han escrito a través de Messenger y luego con el pueblo, a los nuevos amiguitos que están enviando. Y vamos a comenzar con la doctorita el día de hoy. Pues realmente que es una doctora sumamente preparada. Ella es la doctora Verónica Vázquez, es psicóloga clínica, máster en psicoterapia integrativa, hipnoterapeuta, especialista en trauma y sistema nervioso, consultorio ubicado en la calle Álamos y Avenida Ordóñez Lasso. No se olvide, Álamos y Avenida Ordóñez Lasso. Y el teléfono le voy a dar. 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Ya, luego le voy a repetir esto. ¿Por qué? Porque nos interesa muchísimo hablar del sistema nervioso. Realmente hemos escuchado nosotros tanto, he hecho algunos programas sobre el cerebro, sobre la inteligencia, sobre las neuronas, pero ahora voy a hacer sobre el sistema nervioso. Bueno, y la verdad es que de que cómo está formado, ella nos va a decir, porque yo lo único que más o menos sé es del central un poquito. Ella nos dirá de todo, del periférico, del autónomo, etcétera, etcétera. Solo sabemos que es un órgano muy complejo, muy complejo. ¿Verdad? El cerebro y la médula espinal contiene aproximadamente 86 mil millones de neuronas y consume cerca del 20% de energía del organismo. Miren ustedes el poder del sistema nervioso y allí se generan nuestros pensamientos.
12: nuestros recuerdos, nuestras emociones, nuestras decisiones, nuestros movimientos. Pero la doctora nos dirá científicamente. Bienvenida, doctora. Estamos encantados de contar con su valiosísima presencia educadora. Doctora, cuando muchas personas piensan que en el corazón, en el hígado y los pulmones, como en los órganos más importantes del cuerpo, pocas veces se habla del sistema nervioso. Esa es la pura verdad, doctora. Sin embargo, ¿es el gran centro del control del organismo?
13: Bueno, muchas gracias por la invitación, Martita. Yo estoy feliz de estar aquí con usted y obviamente de poder hablar. Yo, cuando me preguntaban y encontrábamos el tema, yo traje hoy día el sistema nervioso porque yo soy psicóloga, como usted mismo dijo, sí. Y en la parte emocional, en la parte de cómo nosotros nos estamos desenvolviendo en el día a día, de varias cosas cotidianas que nosotros creemos que no, es que pasa porque yo soy un ansioso, es que pasa porque yo estoy deprimido, es que me pasa porque, hasta con el mismo fútbol que usted estaba diciendo, nuestro sistema nervioso todo el tiempo está ahí presente. Porque el sistema nervioso es el sistema, o sea, es como yo siempre digo, es esta interfaz entre tu mundo interno y tu mundo externo. Entonces, más que realmente hablar específicamente de las neuronas, igual podemos ahora explicar sobre el sistema nervioso central, periférico, autónomo, pero más que eso es poder ver hoy día la importancia que tienen el sistema nervioso en nuestro mundo emocional, en nuestra salud mental, y cómo ahora, pudiendo entender un poquito más desde esta parte del sistema nervioso simpático y parasimpático, que está en el sistema nervioso autónomo, vamos a poder nosotros manejarnos de mejor manera en el día a día para poder tener más salud mental, poder estar nosotros con mayor calidad de vida y de por sí poder tener todos un mundo mejor, poder relacionarnos de mejor manera y realmente comenzar a vivir un poco más en paz, ¿no? Porque ahora en esta era que estamos, en este corre-corre de la vida, que todos estamos tan apurados, que todos estamos por todo lado, que todo... Siento que es importante mirar el cómo poder, el aprender a regularnos, que este es esta parte del sistema nervioso, porque el sistema nervioso es el comunicador entre justamente tu mundo interno y tu mundo externo. Es justamente hoy día que estaba sentada aquí, pensaba, digo, esta sala está buena para explicar cómo lo que es el sistema nervioso, porque justamente es la radio entre tu mundo interno y tu mundo externo, ¿no? Entonces, justamente el sistema nervioso es la radio entre nosotros.
12: Y la radio es un ser, mejor dicho, sí, sí, le dije a usted, es tan amada por mí, es tan amada por usted, es tan amada por todos, porque mire cómo nos comunica. Cuando yo estoy viendo el fútbol, por ejemplo, el mundial, más le subo a la radio... la potencia, porque nuestros narradores son de primera línea. Le suba altísimo volumen y bajo el volumen de la tele para escuchar la narración de ellos, porque ellos son muy educativos. Y la radio es eso. Lo que pretendemos es que sea educativa en todo sentido y que nos enseñe, porque no vamos a fanatizarnos porque sí o porque no, sino porque existen tales y cuales de razones. Bien, doctora, me alegra que le guste la radio. Bueno, decíamos hace un ratito que es el centro del control del organismo, el sistema nervioso. Y del buen funcionamiento, entonces, doctorita, depende nuestra capacidad de movernos, de pensar.
13: El sistema nervioso es de los primeros sistemas que se originó en cuando uno estamos en formación, cuando nosotros somos un feto. Lo primero que no es exactamente lo primero, pero son de los primeros sistemas que realmente se desarrollan, porque estos, como yo les decía, no van a ser la comunicación que usted tenga entre su mundo interno y su mundo externo. Es el regulador de todo. El regulador desde la digestión, todos los sistemas, cómo están funcionando, o sea, el cuerpo es tan maravilloso en cómo es tan inteligente, ¿no? Ahorita nosotros estamos pensando algo y todo lo que pasa en tema cerebral, toda esa parte, cómo eso hace realmente el sistema nervioso central. Aún así, es como yo les decía, para mí es súper importante hoy día poder nosotros como comunicar el hecho de entender en el sistema nervioso simpático y parasimpático, del poder mirar el que... El sistema nervioso hace que nosotros seamos, que tengamos estas señales de nuestro mundo interno, nuestro mundo externo y cómo nosotros ahora nos estamos relacionando con, porque es lo que les decía, ¿no? Como en el día a día, nosotros son todas nuestras señales inconscientes que nosotros tenemos de los espacios, de las personas, de nosotros mismos, y que va, porque el sistema nervioso siempre va a hacerse una pregunta, ¿no? ¿Estoy a salvo o no estoy a salvo? Por eso es lo que yo le explicaba. Obviamente tenemos la parte como central, que va desde, pues está la médula espinal y el cerebro, y la parte periférica, que es toda la parte, como yo le digo, de órganos que están funcionando, y hay la parte autónoma, que está el sistema nervioso simpático y el parasimpático. Sí. Y en esta parte es este interfaz, justamente como le decía, entre nuestro mundo interno y nuestro mundo externo, en cómo nosotros percibimos todo lo que nos pasa afuera, y sí, en medio de eso nosotros generamos la neurocepción, que la neurocepción va a ser justamente en yo estoy a salvo o no estoy a salvo, y que eso es lo que justamente ahora yo por eso le traía justamente este tema aquí, porque hay momentos que la gente dice, claro, ¿no? Mi salud mental tiene que ver, yo me fui ya al psiquiatra o al psicólogo y me dijeron que yo tengo tal diagnóstico, cuando tal vez no tiene que ver con el diagnóstico, sino tiene que ver en cómo tu sistema nervioso está.
11: Porque bueno, aquí hay algunas preguntitas. Aquí tenemos una preguntita de José Ruiz Calvache. José Ruiz Calvache dice, doctorita, ¿y depende del sistema nervioso el hecho de que tengamos una buena serotonina? ¿Qué pasa cuando empieza a fallar la serotonina? ¿Qué pasa con el sistema nervioso?
13: Justamente eso es lo que yo le decía, ¿no? Como que en la parte cerebral, justamente las señales que nosotros nos mandan va a ser en la parte de neurotransmisores que están en nuestro cerebro, que van a mandar, los neurotransmisores justamente son la serotonina, la dopamina, y son como nosotros nos comunicamos en medio del sistema de la parte de neurotransmisores con nuestro mundo externo. Entonces, por ejemplo, hablando de serotonina o dopamina, que ahorita son los dos neurotransmisores como más conocidos en el momento, claro que va a depender de nuestro sistema nervioso. Si yo todo el tiempo estoy demasiado activada, la serotonina va a mandar estos, o sea, nuestros neurotransmisores van a mandar estas señales de decir, no, nosotros ahorita estamos con esto bajo, no estamos teniendo demasiado porque estamos ocupando demasiado esto, los recursos que vamos necesitando para no nos poder comunicarnos. Entonces, claro que el sistema nervioso tiene una, o sea, es el que manda justamente las señales hacia afuera sobre cómo están los neurotransmisores, que va a ser la serotonina. Entonces, es como justamente esta comunicación entre nuestro cerebro y nuestro mundo externo.
11: José Rubén Flores dice, doctorita, desearía que nos diga en dónde funciona, en dónde está el sistema nervioso, ya que de él depende todo lo nuestro, dormir, respirar, etcétera.
13: Más que realmente sea un espacio físico, que obviamente no tiene que ver con el cerebro. O sea, es un espacio físico, está en todo el cerebro y está por todo nuestro cuerpo. ¿Ya? Está en medio de todo nuestro cuerpo, pero más que realmente que sea un espacio físico, es lo que yo les digo, ¿no? Es poder entender cómo funciona nuestro sistema nervioso simpático y parasimpático. Nosotros tenemos el sistema nervioso simpático y el parasimpático. En el sistema nervioso simpático, para que entendamos, va a ser el acelerador, el que va a decir, bueno, ahorita hay algo de peligro, entonces vamos a necesitar salir corriendo, vamos a tener que pelear, vamos a tener que actuar, el que está mucho más conectado a la acción. Y en cambio el sistema nervioso parasimpático va a ser el que nos regule, ¿no? El que nos lleve a dormir, el que haga que nosotros estemos en descanso, el que nosotros estemos tranquilos y que... Pero claramente nosotros ahora, cuando hablan del sueño, ¿no? Hay momentos que nuestro sistema nervioso simpático está tan activado que hace que realmente nosotros no podamos dormir, no podamos realmente conectar con el sistema nervioso parasimpático, parasimpático, que nos va a hacer justamente relajarnos y poder entrar en los estados de sueño.
11: O sea, el sistema nervioso depende de una compleja red de miles de millones de neuronas que transmiten información mediante los impulsos eléctricos a todo nuestro cuerpo, ¿no? La verdad es eso lo que acabo de escucharle a usted, doctora. Y sustancias químicas que se llaman neurotransmisores, ¿verdad, doctorita? Ahora, ¿por qué se dice que cambia toda nuestra vida? ¿Por qué depende de él toda nuestra vida? Desde el momento de que despertamos hasta el momento en que dormimos, e incluso estando durmiendo.
13: Porque claramente, como al tener esto, nosotros el sistema nervioso central, que está toda la parte cerebral y de médula espinal, la parte periférica, que son todos nuestros movimientos voluntarios e involuntarios, y la parte de nervio el autónomo, que es donde está nuestro sistema nervioso simpático y parasimpático, y lo que me corresponde a mí como psicóloga.
11: ¿Cómo se llama el que murió?
13: Es realmente justamente explicar que en la parte del sistema nervioso Nosotros...
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13: Es la más... Discúlpeme, me distraje por un momento. En la parte de sistema nervioso, nosotros...

0: Claro, desde circunstancias. Claro, o sea, lo que fue pasando hizo que nuestro sistema nervioso simpático siempre esté alerta. Entonces, claramente, nosotros, mientras va pasando el tiempo, pasamos activados todo el tiempo. Ahora, aún más en esta era del corre-corre, de estar siempre ocupados, de estar siempre haciendo cosas, hace que nosotros estemos tan activados que claramente el sistema nervioso tiene una función fundamental en todo nuestro día y en toda nuestra vida, porque si nosotros no le tenemos a nuestro sistema nervioso regulado, va a hacer que nosotros claramente no podamos dormir bien, que pasemos peleando, que pasemos no relacionándonos bien con las personas, que nosotros pasemos activados y en pelea todo el tiempo, no pudiendo quedarnos, no pudiendo responsabilizarnos, porque claramente nosotros no tenemos un buen funcionamiento y por eso es el punto central de nuestra vida, ¿no? Y que cuando nosotros logramos, en cambio, conectar con nuestro sistema nervioso parasimpático y la parte como ventral vagal, que sería justamente del nervio vago, es cuando nosotros logramos, en cambio, tener esta homeostasis y este equilibrio en el cuerpo. Y claramente podemos nosotros descansar, dormir. El dormir es una parte fundamental, no solo en nuestra parte física, fisiológica, sino en nuestra parte emocional. Cuando nosotros dormimos, restauramos absolutamente todo. Y si nosotros estamos demasiado activados en el día porque todo el tiempo estamos pensando que estamos inseguros, claramente no vamos a poder descansar bien y eso para un poco de nuestro, claro, de nuestro día a día y de nuestro funcionamiento.
1: Mire, yo tengo una amiga tan inteligente que todos los días me escucha. Nos escucha aquí a todo el mundo en la radio. Es Dolritas Baró. Ella pregunta siempre por los amigos y las amigas y los parientes de ella, pero ahora hace una pregunta sumamente inteligente. Dolritas Faro dice, bueno, sí, el sistema nervioso depende de los movimientos voluntarios e involuntarios, como acabo de escuchar, desde el momento en que despertamos hasta que nos dormimos. Controla todo, el lenguaje, controla toda la digestión, todo, todo, absolutamente todo. Entonces, a lo mejor podemos curar nuestras enfermedades, dice, pensando en que no estamos con el eterno dolor de la espalda, el eterno dolor de cabeza, el eterno dolor de rodilla. ¿También podríamos superar eso mediante nuestra inteligencia, dominando el sistema nervioso?
0: Yo justamente también soy terapeuta somática, que la somática tiene que ver con... La somática tiene que ver con todo lo que nosotros somatizamos en nuestro cuerpo y que las heridas... voy a recapitular. Ahora se ha visto que el 100% de las enfermedades, el 90% de las enfermedades vienen de una base emocional. Entonces, claramente, cuando uno está con migraña, con problemas digestivos, con problemas de dolor, tiene que ver con que tu cuerpo está sosteniendo algo y que justamente en base a ese sistema nervioso está demasiado activado y desregulado, lo que hace que justamente tú trabajes en tu sistema nervioso, que aprendas a regular tu sistema nervioso, va a hacer que tú puedas hacer que tu cuerpo vuelva a la homeostasis. A la homeostasis, que es justamente el estar en equilibrio todos los sistemas que están funcionando dentro. Entonces, el sistema nervioso es súper importante porque cuando está activado, justamente comienza a no servirte tu sistema digestivo. Las migrañas, que es súper común, el tema de dolor en el cuerpo, de tensión en el cuerpo, porque si tú no le vas a saber regular a tu cuerpo va a tener que mandar síntomas para que justamente tú puedas sí o sí tomarles atención de una u otra manera.
1: Ya, el sistema nervioso controla todo. En definitiva, y tenemos nosotros precisamente a las personas tan inteligentes que son las que llaman a diálogo con el pueblo a través de Messenger. Una que viene de Estados Unidos, asimismo de un hombre muy inteligente, Clever Bolina, nos saluda, dice, por el programa de 1:00 p.m, de vuelta a su horario de costumbre y feliz de escucharle a usted, licenciada Martita, y a sus excelentes invitados que son de primera. Mi pregunta para la especialista es cómo controlar mi mal carácter cuando las cosas no salen como yo deseo. Gracias por la respuesta.
0: Gracias por la pregunta, me encanta, veo muchísimo.
1: Escribe desde Nashville, Estados Unidos.
0: Qué bueno que nos escuchen desde tan lejos. Sí. Me encanta la pregunta porque esto yo veo un montón en consulta, que la gente llega y dice, yo soy así. A veces uno cree que los rasgos de personalidad, al decir yo soy muy bravo, el que yo soy muy tímido, el que yo soy, simplemente se dieron. Y no, es justamente cómo tu sistema nervioso se aprendió a moverse en el

0: mundo. A decir perfecto, o sea, todo para mí es un peligro que nosotros para poder defendernos del mundo, hay tres maneras de hacerlo en medio, por ejemplo, si hablamos de trauma, que es de herida, nosotros para poder, en medio del sistema nervioso, defendernos de estas heridas, hay tres maneras para hacerlo. La primera es correr, la segunda es correr, huir, pelear o frizarse. En medio de esto, tiene que ver en que tu sistema nervioso está tan activado que tú estás todo el tiempo defendiéndote más que viviendo. Tú estás tan activado que simplemente estás peleando todo el tiempo más que realmente viviendo. Entonces, por eso yo lo que les decía, es súper importante el entender que primero estamos desregulados, que nuestro sistema nervioso aprendió a decir todo es peligro y si estoy demasiado alerta, esto tiene claramente que ver por temas de la vida, como, o sea, cómo fue mi infancia, cómo fueron mis circunstancias, cómo yo viví, qué pasó en todo este tiempo, qué pasaron en mis experiencias tempranas que hicieron que mi sistema nervioso entienda que todo es una alerta y un peligro que haga que yo todo el tiempo me esté defendiendo. Por eso es de entender que nosotros cuando tenemos el sistema nervioso desregulado siempre vamos a estar en pelea y lo que ahora se hace justamente es poder reeducarnos, vamos a ponerlo así, o reaprender el hecho de cómo funciona esto de aquí y cómo nosotros aprender a regularnos. Parar. A veces uno diría, no, solo me puse bravo porque sí, pero tal vez todo el día pasé súper estresado. Tal vez todo el día pasé sin dormir. Tal vez todo el día...
1: ¿Se puede controlar todo eso?
0: Claro, por eso yo digo que es súper importante hablar del sistema nervioso, porque si nosotros aprendemos a regular ese sistema, esto baja. Oh. Es nosotros en medio del sistema nervioso simpático, parasimpático, es como un infinito, vamos a ponerle. Nosotros entramos en malestar y salimos del malestar. Entramos en el malestar y salimos del malestar. Pero cuando nosotros hemos ya, desde hace años, nuestro sistema nervioso se quedó metido en el malestar, todo el tiempo estamos defendiéndonos. Por eso yo sí les animo a que... unan a sus prácticas diarias, a generar nuevos hábitos, el respirar, el calmar, el dormir, el aprender como justamente a descansar, a que no nos lleve esta ola gigantesca de hacer, ¿no? Y que nosotros podamos aprender a parar, que eso va a ayudar muchísimo a volver a nuestra homeostasis, a nuestro equilibrio en el cuerpo.
1: Ya, me preguntan cómo está compuesto, porque al comienzo nos dijeron que solamente, nos hablaron solo del sistema nervioso central. O sea, ¿hay otros sistemas nerviosos?
0: Sí, es lo que yo le decía. Hay el sistema nervioso central, donde está el cerebro y la médula espinal, que están encargados justamente, es como todos los otros dos sistemas van a hacer las señales y este es el que los ejecuta, la médula espinal y el cerebro. En la parte periférica va...
1: Es el sistema nervioso periférico.
0: Sí, sistema nervioso periférico. Ahí va a estar toda la parte de movimientos voluntarios e involuntarios, que son toda la parte de órganos, toda la parte de que yo le explicaba de todo lo que va pasando dentro de nuestro organismo. Y la parte de sistema nervioso simpático y parasimpático, que ese es realmente en lo que yo me especializo tanto, porque como yo les digo, yo soy psicóloga y hablamos esto más es un tema de salud mental y de calidad de vida. En la parte de sistema nervioso simpático, parasimpático, para que ustedes lo entiendan, va a ser el sistema nervioso simpático es el acelerador y el sistema nervioso parasimpático es el freno. Y en medio de estos tres, nosotros tenemos la neurocepción, que nosotros cuando vamos moviéndonos todo el tiempo, hay justamente cosas automáticas que tú lo vas percibiendo en tu entorno y que van activando tu sistema nervioso.
1: Ya, muy bien. Yo también tenemos aquí una pregunta sumamente interesante de Angelito Barrera. Ángel Barrera pregunta lo siguiente. Me han dicho... carezco de serotonina. Siempre les dicen, ¿no?, los médicos que carecen de serotonina. ¿Y por qué? Porque empecé a padecer de todo. Entonces me dijeron que estaba muy nervioso. ¿Por qué? Porque carece de serotonina. ¿Cómo, dónde se origina la serotonina? Una pregunta. Segunda pregunta, ¿cómo puedo reponer la serotonina?
0: Primero, algo que con lo que quiero, me voy a alargar un poco con esa respuesta, pero claramente si, por ejemplo, este señor fuera al psiquiatra, antes se le hubieran sacado el DSM-5 y le hubieran dicho, perfecto, usted tiene tal trastorno, le pasa esto, tiene ansiedad, tiene depresión, pasa esto, porque en medio de la depresión, por ejemplo, la serotonina está bajita. Pero no quiero tampoco aquí, obviamente, diagnosticar. Lo que quiero explicar con esto es que desde enero... el DSM-5, que es el libro de la psicología, de la psicología y de poder nosotros diagnosticar algo, dijeron ya no lo vamos a ocupar como lo ocupábamos antes, sino ahora se puede mirar justamente qué ha pasado en las personas, como que las personas son ellas, como dice Ortega y Gasset, ellas y sus circunstancias. Entonces, ¿qué pasó en su niñez? ¿Qué pasó? ¿Cómo esta persona vivió? ¿Cuáles fueron sus circunstancias de vida? ¿Cuáles fueron sus circunstancias sociales? ¿Cómo fue todo esto que hizo que realmente baje la serotonina? La serotonina sí está originada en la parte cerebral. ¿Ah? Esto se origina en el cerebro. La serotonina sí. Se origina en el cerebro. Y obviamente se baja cuando el sistema nervioso está demasiado alerta y se siente... Claro. Comienza a no tener esta buena función, ha perdido el equilibrio y comienza a tener el tener que ocupar demasiado.
1: Está muy estresado, diríamos.
0: Claro, y que obviamente en medio del sistema nervioso es cuando está demasiado alerta el sistema nervioso, comienzan a haber síntomas. Y los síntomas comienzan a tener temas compensatorios que va a pasar con la tema de la serotonina. Una manera de generar más serotonina es tomar luz solar, en el día salir al sol, abrazar más, yo les decía, estos pueden ser cosas que tú puedes ir haciendo en el día a día, pero sí es un tema de, explique todo lo de la parte del DSM-5 y la de la psiquiatría, porque no va a tener que solo ver en que usted mañana comience a hacer algo, sino es en que usted vaya a mirar toda su historia para poder desde ahí trabajarlo. Cuando usted logre entenderse un poco más, poder autoconocerse un poco más, usted va a poder entender de dónde estaba viniendo esa fuga de gas, que le vamos a poner así, esta fuga de alerta, que realmente estaba haciendo que mi serotonina baje. Porque que tenga la serotonina baja no es la causa, es un síntoma.
1: Es un síntoma, nada más. Uh-huh. Ahora, aquí hay alguien que está preocupado y dice, no diga mi nombre porque estoy muy preocupado. El sistema nervioso autónomo que trabaja mientras dormimos. ¿Cómo es posible que él trabaje mientras dormimos? Y si deja de trabajar, por ejemplo, los latidos del corazón, la presión arterial, la respiración, la digestión, la sudoración, la temperatura corporal, mientras dormimos, dejan de funcionar esas situaciones. ¿Qué es lo que puede suceder, doctora?
0: Es que eso es lo que justamente, por lo que a mí me parece tan maravilloso el cerebro, el cuerpo, el cómo funcionan todos nuestros sistemas, porque eso es algo que realmente no va a pasar. O sea, como que realmente si hay un tema de desequilibrio, si nosotros estamos todos en equilibrio todo el tiempo buscando este homeostasis que les decía antes, eso es muy poco probable que pase. Justamente el sistema nervioso simpático, sistema nervioso autónomo, va a estar funcionando todo el tiempo. Cuando nosotros dormimos, eso no deja de funcionar. Simplemente, por ejemplo, en tema de sueño, comienza a regular, en la fase REM, comienza a regular todo nuestro mundo emocional, comienza a seguir limpiando toda la parte de digestión, comienza, obviamente es como que hay otro tipo de ritmo, vamos a ponerlo así, pero no es que nosotros realmente eso deja de funcionar. Todo el tiempo está funcionando.
1: O sea, y en cuanto al sistema nervioso parasimpático, de él depende mucho la salud, depende el equilibrio entre los sistemas.
0: El sistema nervioso parasimpático es súper importante. Entiendo que también hay una parte de que en medio del sistema parasimpático, también cuando se le va pasando la mano es demasiado. En los temas, por ejemplo, de depresión, de justamente yo no querer seguir con la vida, es porque es el sistema nervioso simpático. Se prendió tanto, vamos a ponerlo así, se alertó tanto que dijo, si no haces algo, pues yo te voy a colapsar, que llega un colapso al otro extremo del sistema nervioso parasimpático, que es justamente, ahí no estaría, no fuera, o sea, fuera una parte desregulada del sistema nervioso parasimpático, pero el sistema nervioso parasimpático hace que tú puedas descansar, dormir, parar, tranquilizar, que es justamente lo que le va a dar el equilibrio, ¿no? Porque en esta era actualmente nosotros pasamos todo el tiempo alertas, todo el tiempo corriendo, todo el tiempo que el sistema nervioso parasimpático es la capacidad de que nosotros podemos conectarnos con ese equilibrio del vamos a parar, vamos a tranquilizar, vamos a descansar.
1: Víctor Zúñiga le hace la siguiente pregunta. ¿Se ha dicho que el intestino es el segundo cerebro?
0: Sí, en el intestino está tu microbiota, que la microbiota tiene todos los bacterias, organismos que van a ayudar, que también ahí es, justamente le llaman el segundo cerebro, porque es ahí donde se origina todo tu mundo emocional. Y justamente cuando nosotros hablamos de sistema nervioso simpático, cuando tú es tu neurocepción entiende que está pasando un peligro, entiendo que nosotros... Antes, si nosotros lo veríamos como peligro, la gente decía, claro, viene un oso y te come. Ahorita no tenemos osos ya, pero tenemos deudas, tenemos que pierdas tu partido de fútbol, que prendes tu sistema nervioso parasimpático, que eso hace que decir, perfecto, estamos este rato en una guerra, en una situación de alerta y problema, vamos a ponerlo así, no va a ponerse a digerir. Entonces, justamente en la parte del intestino está muy relacionado con la parte emocional, porque ahí están todas nuestras bacterias que son responsables de la... O sea, está ahí nuestro segundo mundo emocional, pero cuando nosotros también tenemos mal el intestino, nuestra salud mental comienza a...
1: El sistema nervioso, o sea, que influye completamente en el estado de ánimo a través del estómago.
0: Sí, totalmente.
1: Oh, ya, ya. Y participe en el funcionamiento del sistema inmunológico también.
0: Claro, porque es lo que yo le decía, o sea, más que yo realmente hablarle, porque yo soy psicóloga y obviamente en esta parte de decirle, sí, vamos a hoy día hablar del sistema inmunológico, es entender que cuando ustedes estén con algo inmunológico, digestivo, poder ir a preguntar, ¿realmente esto viene de una parte emocional o realmente física? Porque es lo que yo les decía, del 100% de las enfermedades, el 90% tienen una base emocional. En si ustedes también comienzan a trabajar en esta esta regulación emocional, en esta regulación, van a poder acompañar su enfermedad totalmente diferente. Yo he tenido pacientes que justamente regulándose, comienzan a mejorar muchísimo en todas sus enfermedades autoinmunes, en todas sus enfermedades digestivas y en sus migrañas, lo que hablábamos antes.
1: Influye mucho, por lo que doy cuenta, ¿no?
0: Claro.
1: Esa es la verdad, porque al decir que el intestino es el segundo cerebro, quiere decir que a través del sistema nervioso está produciéndose esa influencia, ¿no?, en el estado de ánimo, participando en el funcionamiento del sistema inmunológico también.
0: Claro.
1: Ya, y el nervio vago, ¿qué es el nervio vago? Dicen que es una autopista entre el cerebro y el cuerpo.
0: Sí, el nervio vago justamente está desde la cara, vamos a ponerlo así, y baja todo. Y cuando nosotros estimulamos el nervio vago, justamente es una manera fácil de entrar a nuestro estado ventral vagal, que justamente es donde nosotros estamos en tranquilidad, en descanso, como les decía. Entonces, ahora se habla mucho del nervio vago porque es como, claro, si tú estimulas el nervio vago, tú entras en estado ventral vagal, que es donde tú estás tranquilo y bien. Entonces, por eso, por ejemplo, la gente para estimular el nervio vago puede cantar, puede, tararear, puede cualquier cosa que genere vibración va a hacer que estimules tu nervio vago y tú puedas comenzar a regularte.
1: Ya. Yo lo que voy a hacerles una síntesis a mis amiguitas y amiguitos porque me estaban llamando, me desconecté un poco de Messenger, pero ya enseguida estaré en contacto con Messenger. Síganme nomás escribiendo. No se preocupen, amiguitas, ya estamos de nuevo. La doctora nos decía que el sistema nervioso no solo controla el movimiento y las funciones del cuerpo, que también regula nuestras emociones. Mire usted, regula nuestras emociones, no solo controla las funciones del cuerpo, regula nuestras emociones. Pero yo no sé si eso depende de nosotros bastante, doctora. Los sentimientos como la alegría, el miedo, la tristeza, la ira, el amor, el resultado de procesos complejos en el cerebro donde participan los neurotransmisores como la serotonina, la dopamina, la noradrenalina, doctora, que tiene mucho que ver con los nervios.
0: Yo creo que sí, depende de nosotros. Nosotros somos como, al final uno no puede esperar tener un jardín precioso, lleno de colores, lleno, si nunca lo riega, si nunca lo practica, si nunca lo planta. En eso estoy totalmente de acuerdo. Yo creo que sí depende de nosotros, pero justamente yo creo que también ha habido una ola gigantesca de decir solo depende de, o sea, el sistema nervioso también depende de ti, de que tú puedas justamente ir a regularlo, pero poner la atención también ahí. Porque también es como estas dos partes, ¿no? Del decir, obviamente, en la parte de la alegría, si yo todo el día estoy en quejas, si todo el día estoy...
1: ¿Y cuándo es lo que se altera el sistema nervioso?
0: ¿cómo se altera el sistema nervioso? Y por eso lo que yo digo primero es ir a mirar nuestra historia, ver qué nos pasó y cómo está ahora. Si nosotros, con todo lo que hemos hablado hoy día, tú tienes síntomas, como el decir, el yo paso peleando, paso, no duermo bien, paso con migraña, paso con problemas digestivos, seguramente hay mucha activación ya ahí, pero de por sí el sistema nervioso se activa cuando siente cosas de peligro. Entiendo que nosotros ahora, como digo, no tenemos un oso que nos venga a perseguir, sino puede ser justamente una alerta económica, que yo esté pasando por temas económicos.
1: Y depende mucho de nosotros el que se altere.
0: Es lo que yo le decía, justamente al ser una interfaz entre el mundo interno y nuestro mundo externo, a veces puede ser el hecho de que yo entre a un lugar y que también diga, ay, yo esto no lo siento seguro, porque el sistema nervioso siempre está preguntando, ¿estoy a salvo, estoy seguro o no? Entonces puede ser que obviamente entre, no es un tema de decir, yo voy a sentirme seguro en este lugar, sí o sí, ¿por qué no? Tal vez hay momentos o lugares que a mí no me hacen sentir seguro, pero eso tiene que ver, por eso digo, ¿no? Como hay momentos que la gente viene y dice, yo no sé por qué no me puedo relacionar con las personas, pero claro, o sea, no es que dependa conscientemente de él, sino es inconscientemente lo que va pasando en medio de su sistema nervioso.
1: O sea, en el sistema nervioso dependen muchas enfermedades, doctora. Incluso puede ser la enfermedad de Alzheimer, el mal de Parkinson, la esclerosis, la demencia, ¿podría ser también?
0: Claro que podría ser lo que yo le comentaba antes, ¿no? Ahora desde enero hablan que van a poner mucho más atención al sistema nervioso, porque ahí es donde, cuando nosotros tengamos un sistema nervioso regulado, vamos a poder tener más calidad de vida, que eso va a permitir que nosotros tengamos menos enfermedades.
1: Ya, también hay enfermedades de los nervios, doctora. Por ejemplo, ¿puede presentarse una neuropatía diabética?
0: Como yo le digo, yo en esta parte, como
1: porque
0: ya más médica...
1: Porque muchas personas que dicen, ay, me ha subido, y pasan con... Yo les he observado, no, esto me sube el azúcar, todo contiene azúcar. Entonces se vuelven completamente fanáticos en ese sentido. No hay calma, no tienen un instante de calma.
0: Y por eso va un tema, ¿no? De lo que yo le decía antes también, que nosotros podamos ir a mirar. Yo no quiero meterme en la parte médica porque realmente yo no soy médico, yo soy psicóloga, pero es lo que desde la parte psicológica y de salud mental, el poder entender que muchas enfermedades vienen de temas emocionales. Si tú trabajas en tu mundo emocional, tú vas a poder vivir mucho mejor. Usted me dice ahora, todo esto me hace esto, todo mal, todo.
1: Pero, claro. Aquí lo que hace Víctor Iglesias, él hace una muy buena pregunta. ¿Cuáles son los factores que dañan el sistema nervioso?
0: Es lo que le decíamos antes. Todo lo que lo que daña el sistema nervioso este rato pueden ser redes sociales, pueden ser justamente estrés laboral, estrés laboral, desde el estrés del día a día, que obviamente lo que tú te estés también sobreestimulando, cuáles son los estímulos que tú estás teniendo alrededor que también están haciendo que tú estreses tu sistema, cuáles son todos tus factores de estrés, porque yo no creo que sean individuales, sino que a todos nos traiga los mismos factores de estrés, sino van a haber temas diferentes, pero todo lo que sí afecta a tu sistema nervioso sí va a ser directamente conectado con el estrés.
1: Ya. Ahora, factores también podrían ser la hipertensión arterial, doctora, la diabetes mal controlada, un colesterol elevado, el tabaquismo. ¿Le puede dañar el sistema nervioso? El consumo excesivo de alcohol, el alcohol y el tabaco, lo peor.
0: El alcohol y el tabaco, seguro. El alcohol, tabaco y drogas, seguro. Lo de las otras enfermedades, como yo le decía, aquí no sé si es un poco del decir, es primero la gallina o el huevo. Es como tal vez si nosotros hubiéramos regulado nuestro sistema, esto no nos hubiera pasado. No quiere decir que la enfermedad ahorita está dañando el sistema, sino tal vez puede ser al revés.
1: Ya, María Takuri le hace una preguntita. Hola, una pregunta. Si las relaciones interpersonales no están bien, ¿sería por algo que es inconsistente? ¿Sería tratable?
0: Totalmente. Sí, yo creo que una de las justamente es como decíamos también antes, no, esto no es el síntoma, no es la causa, no es decir yo tengo malas relaciones interpersonales, sino es decir, este es el síntoma que me está mostrando algo que nos está pasando a nosotros como sistema o como persona. A mí tal vez, ¿cómo estoy yo en medio del sistema nervioso? Que tal vez todo lo que pasa alrededor, yo no puedo sostener mejor emocionalmente, no tengo este músculo emocional o esta capacidad emocional para yo poder sostener lo que pasa con el otro. Más que nada, el que justamente tú trabajes en ti mismo, vas a ver cómo hace que tus relaciones interpersonales cambien. Eso sí hay un antes y un después, y yo sí creo que es súper importante el notar cómo están nuestras relaciones interpersonales, que nos van a poder mostrar un poco de también cómo estamos nosotros.
1: Y a Florcita Calle, una gran amiga de Diálogo con el Pueblo, hace una pregunta. Nos saluda muy atentamente a Diálogo con el Pueblo, a la doctora. Felicitaciones por el excelente programa. Mi pregunta a la doctora, ¿por qué no se puede dormir? ¿Por qué no puede dormir? Seguramente es el esposo, ¿no? Se levanta a la madrugada, es decir, se corta el sueño. ¿Tiene que ver con el sistema nervioso? Gracias por su valiosa información y que tenga un lindo día. Que Dios las bendiga siempre.
0: Totalmente. Es al 100% con tema de sistema nervioso, porque cuando hablábamos antes de neurotransmisores, hablaron solo de la serotonina o la dopamina, pero también nosotros tenemos aquí el cortisol. El cortisol muchas veces, a veces dicen, no, es que estoy elevado el cortisol. El cortisol es el encargado de que tú justamente te levantes y puedas hacer las funciones diarias que tú tengas. El problema es que nosotros necesitamos tener justamente equilibrio en medio del cortisol y la melatonina. Cuando nosotros llegamos a la noche, necesitamos bajar nuestra activación de cortisol para que nuestra melatonina pueda hacer su función. Pero el problema es que justamente por nosotros pasar tan alertas en tema de sistema nervioso, de pasar nosotros todo el tiempo en este estado de inseguridad, de peligro, de no poder relacionarnos bien, de no estar regulados, hace que nuestro cortisol se quede activo. ¿Qué activa justamente el cortisol? Es lo que decíamos antes. Desde deudas, malas relaciones interpersonales, el alcohol, el tabaco, las drogas, toda la parte que sea factores de estrés para la persona. Entonces, cuando llega la noche, hay una parte de la melatonina que sí actúa, que yo logro quedarme dormido, pero como mi cortisol no está regulado, hace que vuelva a activarse a las 3, 4 de la mañana, que me hace volver a despertarme porque no estoy con demasiados factores de estrés. Si yo aprendo a regular mi sistema nervioso, si yo aprendo a bajar mi cortisol, si yo aprendo a tener mejores hábitos, claramente voy a poder mejorar mi sueño, que es el encargado también de restaurar, limpiar, equilibrar todo mi mundo emocional, que va a tener un impacto totalmente diferente. Dígame, ¿quién no le pasa que cuando duerme mal realmente ya se le dañó el día?
1: Miguel Augusto Fernández Cordero le hace una pregunta. Yo tengo, dice, un amiguito cuyo hijo sufrió un trauma muy grave, que ni siquiera puedo decirle. Sufrió un trauma grave y el chico tiene alteraciones. Dígame, doctora, si es que el trauma también modifica el sistema nervioso a las personas que han sufrido, bueno, algún acto de violencia, algún accidente, alguna pérdida importante, situaciones traumáticas, ¿pueden mantener el sistema nervioso en un estado en permanente, en alerta?
0: Totalmente, sí, eso es justamente lo que nosotros medimos. Ahí es cuando realmente se podría hablar de causas. Si nosotros necesitamos ir a mirar causas, si fuera, por ejemplo, un trauma, que justamente no nos dio la capacidad de afrontamiento, que no pudimos nosotros seguir con nuestro funcionamiento normal y quedamos estancados en este estado de alerta constante. El trauma psicológico es una de las causas más grandes para justamente nosotros desregular nuestro sistema nervioso. Por eso nosotros en el consultorio trabajamos tanto con regular el sistema, porque todo lo que hacemos es en base a trauma psicológico.
1: Bueno, en cuanto a sueños, hace una preguntita Joseph. Joseph dice, bueno, sí sabemos y leemos bastante a Freud, y me encanta Freud, pero quiero saber, ¿el trauma también modifica en ese sentido el sistema nervioso en las pesadillas, cuando alguien se levanta gritando por las noches y ya se sabe que está influenciando? Pero la pregunta mía va más concreta, dirigida al sueño, que a los sueños permanentes que tengo, que nunca tienen, no van a tener solución, que son un poco desesperantes los sueños. Realizo una actividad, pero esta actividad se va por otros lados y se desespera y nada más.
0: Yo ahí le recomiendo que venga a la consulta, porque una de las maneras para uno poder medir si necesita el tipo de tratamiento, que es al final el MDR, que pueda haber pasado por estrés postraumático, que tenga algún trauma, se ve en base a si tú tienes pesadillas, si tú tienes recuerdos recurrentes en el día, o sea, recuerdos traumáticos recurrentes que pueden estar, no, o sea, es uno de los síntomas que te muestran que tú necesitas trabajarlo, porque tú, todo tu tu mente no está logrando procesarlo y lo intenta procesar mediante el sueño, y por eso al no lograrlo salen las pesadillas.
1: Qué bueno, doctorita, que hay avances en la medicina, en neurología en los últimos años. Se han logrado bastantes avances para prevenir y para diagnosticar y tratar las enfermedades del sistema nervioso. Doctora, como la inteligencia artificial, una de ellas. ¿La cirugía cerebral también, doctora?
0: Como yo le digo, yo soy psicóloga. Entonces, en esta parte realmente de decirle así de cirugías cerebrales, eso tiene poco más que ver con la parte médica. Y eso realmente prefiero no responder esta pregunta porque realmente yo no estoy directamente conectada hacia ello.
1: O sea, en definitiva, el sistema nervioso es mucho más que el cerebro.
0: Es mucho más que el cerebro. No es solo el cerebro, somos todos nosotros.
1: Es una red que coordina cada pensamiento, cada emoción, cada movimiento. La función vital del organismo, doctora.
0: Totalmente. Y como les decía, siempre va a ser el sistema que genera nuestra seguridad. Él siempre quiere hacer que tú sobrevivas. Justamente por eso siempre está preguntando, ¿estás a salvo? ¿Estoy seguro? Y si no es así, comienza justamente a ver estos desequilibrios. Sí, y estas doctora, maneras compensatorias.
1: Yo me he sentido muy emocionada por todo lo que le acabo de escuchar a usted. Y realmente... El programa ha sido importantísimo, la doctora conoce muchísimo del sistema nervioso, que es el centro del control de nuestro cuerpo. A través del sistema nervioso central periférico se regula desde la respiración y los latidos del corazón hasta tus pensamientos, emociones y tu increíble capacidad de adaptarte, aprender y cambiar a lo largo de tu vida. Esto nos ha dicho la doctora el día de hoy, la doctorita Verónica Vázquez, psicóloga clínica, máster en psicoterapia integrativa, hipnoterapeuta, especialista en trauma y sistema nervioso. Ella tiene su consultorio que está ubicado en la calle de los Álamos y avenida Ordóñez Lazo. Es muy importante su presencia allí donde la doctora Verónica Vázquez. Apunte el teléfono. 099-862-9231. Doctora Verónica Vázquez, muchísimas gracias. Bueno, doctora, la grandeza no es lo que tenemos, es lo que elegimos ser o quien eliges seguir siendo. Esa es la grandeza, eso entiendo también yo. Muchísimas gracias, amiguitas, amigas del mundo entero. Para ustedes una canción haciendo el homenaje al amigo que acaba de fallecer, uno de los más importantes de Pueblo Nuevo, a la edad de 74 años, en homenaje a él, en homenaje a nuestro hermoso país del Ecuador, a mi lindo Ecuador.

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4: Son las 14 horas, 7 minutos.
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0: Estamos ya a las 14 horas con 11 minutos, señoras y señores, buenas tardes. Un placer estar en este día que descansamos, al menos un día del Mundial, que obviamente descansamos entre comillas porque hemos estado felices siguiendo el desarrollo de este torneo que, insisto, tengo el presentimiento, al menos es mi posición y mi punto de vista, que este podría ser el mejor Mundial de todos los tiempos con los partidos que hemos visto que han resultado verdaderamente emocionantes, partidos infartantes, como diría alguien. Lo de ayer, lo de Argentina, sobre todo frente al equipo de Egipto, fue algo sensacional. Y algo Colombia con el equipo de Suiza, aunque no fue un partido como para decir, ¡ah, qué maravilla, qué partidazo! Los colombianos se quedaron y vamos a hablar sobre la posición colombiana que no pudo clasificar a cuartos de final, que es lamentable, por cierto. Ahora, si Colombia vencía en penales al equipo de Suiza, tenía que enfrentarse a Argentina, un duelo, digamos que fratricida entre dos equipos sudamericanos. Pero bueno, Colombia la casa, Argentina sigue en competencia. 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Hoy es miércoles, ¿no? Buenas tardes, don Alejandro.
1: ¿Cómo está, Gifford? Buenas tardes. Hoy es martes.
0: Miércoles, hoy. A ver.
1: Hoy es martes.
0: Miércoles, hombre. Miércoles.
1: Tienes razón, es miércoles.
0: Pero claro, amigo, por eso digo, hoy miércoles descansamos una jornadita sin el Mundial.
1: Ya, para, ya estoy perdido yo sin la Copa del
0: falsa,
1: Mundo.
0: La falta de fósforo para el cerebro, para recordar.
1: ¿Qué me recomienda, Per?
0: Pescado.
1: Ah, ya.
0: Espectacular. 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
0: Bueno, hablando del Mundial todo el tiempo en estos días, pero tampoco podemos descuidar a los equipos de Cuenca. Por ejemplo, mañana juega el Cuenca Junior, ¿eh? A ver si tenemos el rival en la Serie B del equipo cuencano que juega en condición de local. Y el rojo, el Deportivo Cuenca, que no tuvo una buena presentación y cayó ante Barcelona el sábado anterior por 2-0 en Guayaquil. Ahora espera al conjunto del Aucas este domingo a las 2:15 de la tarde, tengo entendido el horario.
1: 2:15.
0: ¿Ya? Sí. Estamos bien. Bueno, a propósito, ya que estamos en el tema Deportivo Cuenca. La semana pasada canceló los valores pendientes con ex integrantes del club y ante estas circunstancias se espera que la FIFA hoy confirme la acreditación de los pagos en las cuentas faltantes, ya que este proceso, dice el Cuenca, ha tomado más tiempo de lo previsto. Entonces, con esa paga, con esa cancelación de la deuda que tenía el Cuenca, que estaba suspendido por parte de la FIFA, ya puede inscribir jugadores. Ojalá que sea pronta la respuesta del máximo organismo del fútbol mundial y que haya el tiempo necesario para que el Cuenca pueda inscribir a Jean Nardelli y a jugadores que tiene en mente. El Cuenca juega este domingo, dijimos, a las 2:15 de la tarde, ante un rival que siempre será difícil, como Aucas, con un motivo especial, porque viene un hombre que conoce, bueno, conocía al Deportivo Cuenca el año pasado, el técnico El Beto Araujo, porque este año el Cuenca es muy distinto al que dirigió el señor Araujo. Pocos son los jugadores que puede identificar plenamente el ex técnico del Cuenca y ahora de Aucas, que a propósito anoche perdió, a ver, ganó el Aucas a duras penas, con mucha dificultad, 1-0 al Guayaquil City. Y ojo que el gol marcó justo un ex Deportivo Cuenca, Luis Arroyo, con un lindo cabezazo tras un centro desde el costado izquierdo. Y así a cobrar, y Aucas ganó 3 puntos valiosísimos, pero pasó momentos muy difíciles porque Guayaquil City reaccionó. El árbitro, el mal árbitro para mí. ¿Qué partido más deficiente en la conducción? El señor Contreras. Yo no sé cómo siguen programando este señor Contreras, que alguna vez perjudicó aquí en Cuenca al equipo rojo, ¿se acuerdan? Ese penalti que no sancionó en ese encuentro ante Barcelona, cuando le alaron, el año pasado, le alaron de la camiseta a la Tuquita Ordóñez. Falta penalti clarísima y el árbitro se hizo de la vista gorda, al igual que los señores que estaban en el VAR. Pero Contreras vio perfectamente esto. Yo me pregunto, ¿cómo así? Sigue el señor Pitana en nuestro país al frente de la Comisión de Arbitraje. ¿Qué ha hecho el señor Pitana? Ganar dinero y sin hacer prácticamente nada. Yo creo que este señor está por demás acá en el fútbol ecuatoriano. Porque si viéramos, o si podríamos tocar el tema que estamos hablando, si viéramos que hay una mejora en la conducción de los partidos por parte de nuestros árbitros, podríamos decir, qué bien con la presencia del señor Pitana, nuestro balompié en el arbitraje ha mejorado. Pero no ha pasado absolutamente nada con este señor, que entiendo gana mucho dinero. Su aporte es relativamente nulo frente al arbitraje ecuatoriano. Pero volviendo al tema del Deportivo Cuenca, ya están fijados los valores de las entradas para el domingo. La general costará $6, la preferencia 10, la tribuna 15 y el palco 20. Y un tema importante, que el ingreso de los niños va a ser gratuito a la localidad de la General Norte. En buena hora, chiquillos, pueden ir a ver el partido entre el Deportivo Cuenca y el Aucas. 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Con motivo de este mundial hemos tenido que no realizar la programación. 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

0: los penales que se marcaron ayer por parte de los jugadores colombianos y también de los jugadores suizos. Bueno, Colombia perdió 4-3. El primer penal, ¿quién cobró, mi querido Alejandro?
1: Juan Fernando Quintero, y fue gol de Colombia.
0: Pero vendría Granit Xhaka para igualar la cuenta 1-1. De ahí le tocó a Colombia.
1: Davinson Sánchez, el defensor central, erró su penal, el segundo, y ahí empezó el declive de Colombia.
0: Le pegó en el travesaño y luego la pelota se fue tras la raya final. Davinson Sánchez, que así es el fútbol, ¿no? Entró en los últimos minutos por la lesión que lamentablemente sufrió Lukumi, que era el titular. Entró el grandote Sánchez, se comió el penalti. Porque vendría el segundo tiro para los suizos y Seki Amovdoni hizo el gol. Ese hombre que asimismo minutos antes del final había ingresado. Ya después del tiempo de suplemento o de adición, se cobraron los penales porque el marcador se mantuvo empatado sin goles. De ahí vendría Colombia.
1: Sí, a través de Hamilton Campaz lograban anotar la conquista del tercer penal.
0: ¡Ey, Campaz! Te comiste la clasificación de Colombia, no sé si se fijó. ¿Cómo se pierde solo frente al arquero de Suiza, el señor Campaz, el gol que le hubiera dado la victoria al equipo colombiano? Así es el fútbol, ¿no? Jugador importante que juega en el Rosario Central de Argentina, Campaz.
1: Pero no fue solo él, Gifford.
0: Sí,
1: varios jugadores se comieron los goles cantados de los colombianos.
0: Pero sobre todo el de Campaz fue terrible.
1: Sí.
0: Ahora, también el técnico de Colombia jugando con nombres, porque yo creo que un notable jugador, ¿qué fue? ¿Qué fue, digo? No actualmente, ¿ah? James. James Rodríguez no aportó en este Mundial casi nada para Colombia. Por ahí sus cambios de frente, sus toquecitos de pelota. Pero James Rodríguez hace rato dejó de ser el gran jugador de la selección de Colombia. Bueno, Manuel Akanji para el equipo suizo también falló el penal, ¿eh? Ojo, y ahí ponía drama al compromiso. Pero vendría el siguiente tiro penal para el equipo de Colombia.
1: Fue Juan Camilo Herrera.
0: Hernández,
1: sí, tiene razón.
0: Juan Camilo Hernández volvió a fallar, o sea, Sánchez y Hernández se perdieron los penales, porque luego llegaría Cedric Itten y marcó la siguiente conquista para el conjunto de Suiza. Después vendría
1: Luis Díaz.
0: Luchito. Qué bien cobró, ¿no?
1: Cobró bastante bien, el único gol que festejó Luis Díaz en esta Copa del Mundo.
0: Y finalmente Rubén Vargas puso el
1: 4-3
0: y se fue a la casa Colombia. Qué pena.
1: Sí, una lástima por los colombianos que llegaron hasta los 120 minutos aún con vida. Tal vez el error fue llegar hasta la instancia de penales. Uh-huh. Claro, ahí ya depende mucho de qué tan bien manejen los nervios. Y con el primer penal errado de Davinson Sánchez, creo que se les cayó el cielo al piso a los colombianos y sí, les bajó moralmente muchísimo eso.
0: Fue realmente terrible lo que ocurrió anoche con Colombia. Y nos apena porque es nuestro vecino país, que tenemos las mismas raíces, países cuyos pobladores nos parecemos muchísimo en todo aspecto. Qué pena, ¿no? Se ha ido Colombia. O sea que queda un solo equipo sudamericano en competencia. Su equipo, señor.
1: Argentina.
0: Sí.
1: Bueno, no sé si es mi equipo.
0: No es.
1: Bueno, yo iba solo con Ecuador. Pero ya me decepcionaron los muchachos. De ahí, claro, si gana Argentina, no estaría para nada triste por Sudamérica. Sí, pero no diría que es mi equipo Argentina. No.
0: Bueno. 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
0: 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A este señor no sé cuántos le entrega la propia FIFA, ¿no? 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

0: Presente en el estadio de Vancouver, en Canadá, en la isla de Vancouver, observando el compromiso entre suizos y colombianos. Obviamente, pues, este presidente de la FIFA, que tiene algunas manchas negras en este mundial, debe haber estado haciendo fuerza para que gane Suiza, y salió feliz porque Suiza es el país donde él nació. Ojo, él es suizo, nacido en Suiza, el señor Infantino, de origen italiano, su padre, pero él nació en Suiza. 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Bueno, vamos con lo de Argentina, y tenemos por ahí una fotografía del autor del gol, un gol que estuvimos transmitiendo con Leonardo, que le dio la victoria al equipo argentino. Argentina no lo des por muerto hasta que no termine un partido. El encuentro ante Egipto fue vibrante y es meritoria la clasificación gaucha, porque Egipto ganaba 2-0, pero el partido terminó siendo a favor del equipo argentino. Ahora, lo que no se dijo nada, estuve revisando, en verdad, reclamaron los egipcios un penalti a su favor, pero dicen que ni el VAR vio. No, el VAR ve todo. Me parece que hubo ahí vista gorda, ¿eh?, en esa acción. ¿Usted cree que hubo penalti a favor del equipo egipcio, don Alejandro?
1: Bueno, era una acción sobre Mohamed Salah, que, claro, después entró en el ojo de la tormenta, porque a las acciones que le hacen a Argentina sí les pitan todas, hay penal. Pero cuando es al equipo que enfrenta a Argentina, ahí, como dijo usted correctamente, se hacen de la vista gorda. No creo que fue penal, sinceramente.
0: Entonces,
1: me parece,
0: tiene razón Argentina.
1: Me parece más que Salah busca la falta que antes que la cometan realmente.
0: Entonces, sí, hablemos que salados los egipcios. Pero bueno,
1: lo que sí, en el trámite del partido sí que hay alguna
0: acciones favorables de Argentina.
1: Sí, sí. Los árbitros como que se cohiben un poco de pitarle las faltas. Cuando hay algún penal por ahí que puede ser penal o que sea discutible, no dudan en darle para Argentina, o si es que pueden anular en alguna jugada previa, como pasó en el partido, en el segundo gol de los egipcios, pues eso sí que les ayudó. Pero de ahí la remontada es totalmente lícita. Claro, nada que hacer.
0: Fue un gran partido. Los goles se lograron así. A los 15 minutos abrió el marcador Yasser Ibrahim, el defensa central, de cabeza. Messi cobró un tiro a penalti a los 21 minutos y se perdió. Es el segundo penal que falla Messi en este Mundial, ¿eh?
1: Sí.
0: Falló un penalti Leo Messi al minuto 21. El siguiente gol de Egipto lo convirtió Mostafa Sico a los 67. Él también hizo un gol que le anularon. Sico a los 67. Luego vendría el empate de Cuti Romero. Y entonces la ilusión volvió a renacer entre los argentinos. Y finalmente, antes, el ansiado empate gracias a Lionel Messi a los 83. Ya cuando se jugaba tiempo de reposición a los 92 minutos, de ahí que el partido fue extraordinario en emociones y todo lo que les estoy diciendo. Minuto 92, Messi diríamos que borró su falta. Lo mismo que sucedió en el primer partido donde también falló un penal y donde volvió a anotar Messi tras un excelente centro desde la derecha. Y de esta manera Messi logró la conquista. No, la jugada fue dentro del área, sí. La jugada fue dentro del área y Messi remató de zurda, violento, y derrotó al muy buen arquero del equipo egipcio. Y luego, ya cuando parecía que las cosas terminaban igualadas a 2 goles, el golpe de cabeza aquel de el señor, que lo estamos viendo en pantalla, Enzo Fernández, jugador compañero del Niño Moy en el Chelsea, dio el gol para Argentina y sellar la victoria gaucha por 3-2. Esta situación, aparte de cómo celebraron los argentinos en el estadio donde se jugó el compromiso, provocó un verdadero río de gente que se concentró alrededor del famoso obelisco. Pero qué pena, para que vean que en todas partes hay esta gente desadaptada. Porque se habló de mexicanos que se fueron en contra de ecuatorianos. Ecuatorianos que se pelearon entre ellos mismos en Nueva York, ¿sí? Los argentinos, ya voy a presentarles después una pelea con los argelinos en pleno Times Square de Nueva York, ¿eh? Pero ayer hubo disturbios en medio de los festejos, pues un grupo de fanáticos, porque yo no puedo llamar hinchas, ahí están, enfrentándose a la policía en la foto que estamos publicando. Hubo 19 personas detenidas, 5 policías heridos, 6 detenidos por arrojar objetos contundentes y botellas, 2 por atentado y resistencia a la autoridad y 1 por intento de robo, a más del lamentable fallecimiento de una persona que recibió un pedradazo que salió quién sabe de dónde. Entonces allí en Buenos Aires, en el corazón de Buenos Aires, en el obelisco, hubo un fallecimiento. Ahora también por ahí le envié una foto de Messi llorando, don Alejandro.
1: Sí.
0: Hablábamos hace un momento de Lionel. Para mí sigue siendo el mejor jugador del mundo. Allí abandona la cancha en medio del llanto, debido a que su presión arterial, presumo, estaba por las nubes tan solo en pensar que se pudo haber perdido y acaso por su culpa al errar un penal se producía esta situación. Pero luego, ya después del partido, cuando se le entrevistó, entre otras cosas, dijo: volvimos a sufrir muchísimo. Esto es el Mundial y todos los partidos se están dando igual. Se había puesto duro con el 2-0 y fue muy emocionante poder darle vuelta. No es fácil levantar un 0-2, pero este grupo no baja los brazos nunca y lo intenta hasta el final. Es una locura lo que hizo este grupo hoy en la eliminatoria, dijo Lionel Messi. Ahora me gustaría escuchar, después de este consejo, a ustedes amigos, lo que señaló el técnico Lionel Scaloni. 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Lo de Messi les comentamos, y ahora tenemos a Scaloni. ¿Qué es lo que dijo el técnico de Argentina luego de este triunfo espectacular sobre Egipto? Adelante.
2: La táctica, la estrategia y todo queda de lado. Cuando vos ves que va todo para tu lado, como no iba hasta el 0-2, cuando vos ves que la inercia es positiva, ahí vas a romper. Vamos y seguimos, porque aparte ellos le huelen, se dan cuenta de que a veces siempre con el cuerpo técnico hablamos, y hay veces que no de nosotros, de muchos partidos que hemos analizado, hay equipos que da la sensación de cuando reciben un gol en el arco hay como una aspiradora que te chupa la pelota y que va a entrar, que te hace el segundo gol en contra, y la sensación esta para nosotros a favor fue esa. Después del 2-2 es este partido, hay que intentar terminarlo antes que termine el tiempo reglamentario, porque venía la inercia positiva. Éramos un equipo que ya no miraba dónde estaba el 5 rival, dónde estaba el 8, dónde estaba, y vamos. Al final yo soy convencido que el fútbol es esto. Después sí que está bueno que quién va con el 5, quién salta a este, quién salta al otro, pero si vos tenés todo eso pero no tenés este amor propio que teníamos hoy, bueno, al final yo creo que el equipo creyó que se podía ganar después del empate. No tuve que decirle yo sigamos, porque lo hicieron solo. En la realidad se dieron cuenta que el partido estaba, y bueno, bien.
0: Bueno, qué sustos pasó este señor, ¿no?
1: Sí.
0: Se quedaba fuera del Mundial.
1: Y bueno,
0: es que habían penales.
1: No es muy expresivo Scaloni, él sabe que tiene una cámara que lo sigue durante todo el partido y trata de no mostrar muchas emociones cuando hacen los goles, pero cuando anotaron, ya desde el gol de Messi, se puso así las manos en la cara, una...
0: Como diría Bonafont, le volvió el alma al cuerpo.
1: Sí, le volvió el alma al cuerpo, y ya con el tercero, y con el tercero simplemente estaba agradecido con el de arriba por
0: yo creo que
1: hacer esa hazaña, porque fue una hazaña.
0: Yo creo que todos los técnicos deben hacerse frecuentemente chequeos del corazón. ¿Ah?
1: Sí,
0: porque vive momentos de tal situación, ¿eh?, que viven los técnicos por la presión misma de los partidos. Y ustedes saben que emociones muy fuertes afectan al miocardio, al corazón. Bueno, dentro de este Mundial, para terminar, bueno, todavía siempre hay temas del Mundial, ¿no? A ver, por cuartos de final, mañana a las 3 de la tarde, se enfrentarán Francia con Marruecos en el estadio de Boston. Allí van a jugar Francia y Marruecos en Boston. Se llama ese estadio, siempre se ha llamado Foxborough, ahora tiene otro nombre comercial que es Gillette. El viernes, atención, España y Bélgica, qué lindo partido, a las 2 de la tarde en el SoFi Stadium de Los Ángeles. Ese mismo día, a ver, el sábado, al día siguiente, este sábado, Noruega en Miami, en el Hard Rock Stadium, espera enfrentarse a Inglaterra, cotejo a las 4 de la tarde. Y el sábado también por la noche, Argentina con Suiza en el estadio de Kansas City. Así están. El domingo todavía no se sabe qué rivales podrían...
1: No, el domingo va a haber descanso.
0: Enfrentarse. O bueno, la siguiente jornada, porque ya estamos hablando de cuartos de final, ¿no?
1: Sí.
0: Y entramos a semifinales en definitiva después de esta jornada.
1: Las semifinales van a darse el próximo martes, el martes 14 a las 2 de la tarde la primera, y después el miércoles 15 a la misma hora, a las 2 de la tarde, la segunda semifinal.
0: Domingo y lunes descanso. No hay partidos.
1: Sí, así es.
0: Hay un tema, amigos, que quería referirme sobre un fulano llamado Mike, no sé ni siquiera su apellido, si usted puede distinguir a quién es este Mike, conocido como la máquina del mal. Es un mexicano, es un streamer y comentarista deportivo, así lo conocen, como Mike, la máquina del mal, lo que se ha vuelto tendencia en redes sociales este fulano. Ahí lo estamos viendo, dice. Tanto se burló de Ecuador, ahora es objeto de burlas por afirmar que México sería campeón del Mundial de 2026. Sí. Pues tras la eliminación del equipo mexicano, sus declaraciones han generado múltiples reacciones en plataformas digitales, donde los internautas han respondido con burlas y comentarios. Por ejemplo, Sed, una publicación, dijo: México a cuartos, pero a cuartos del hotel. Ahí se burlaron de lo mejor. México a cuartos, pero a cuartos del hotel. Otra publicación dice: la soberbia precede al fracaso, la arrogancia anticipa la caída. Esto se dice en la Biblia, en Proverbios 16:18. Amigos, el mundo del fútbol no solo recuerda los resultados, también recuerda las actitudes. Vean, durante semanas, una parte de la afición, algunos periodistas y comentaristas mexicanos, recordemos, que hicieron y menospreciaron a nuestra bandera. Frases como: Ecuador no existe para México. Tengo tan presente esto. Esto dijo Eddie Vilar, un conocido mexicano. O la polémica publicación de la señorita, por no tratarle de otra manera, a la señorita Ana Valero, invitando a los hinchas, diciendo: no vayan a llevarle serenata al hotel Westin, donde se alojan los ecuatorianos. O sea, esto fue una indirecta directita, como quien dice: vayan a molestar a los ecuatorianos en el hotel. Bueno, esto, amigos, alimentó un ambiente de provocación que terminó trascendiendo lo deportivo. Y a ello se sumó una frase que también generó una amplia discusión en el ámbito político, que dijo la propia presidenta mexicana, la señora Claudia Sheinbaum, que dijo: al que no quiera a México le va a ir mal, de dentro y de fuera, porque nuestro país es algo extraordinario. Sin embargo, el fútbol siempre termina dando, amigos, la última palabra en la cancha, señora presidenta de México. Hoy, ni siendo anfitriones, ni en su estadio, el Azteca, ni con el apoyo de su gente, del árbitro, de los sponsors, de dudosa procedencia, ni jugando gran parte del partido con un hombre más en el partido último, pudieron evitar despedirse de su propio mundial. Y, ojo, amigos queridos, más preocupante aún es lo que más de una vez se han visto episodios de violencia. Situaciones que, amigos, nunca deberían formar parte de una fiesta deportiva, creemos así. México, sin lugar a dudas, es un país con historia, con una cultura y un enorme potencial. Precisamente por eso, sería deseable que parte de su clase mediática y su afición apostaran más por el respeto que por la provocación. Recomendamos entonces algo sencillo: inviertan más en educación, en civismo, en cultura, tanto en las escuelas como en los hogares. Así la gente de próximas y futuras generaciones podrán conocer y celebrar a más de jugar limpiamente con sus rivales. Y eso no solamente decimos a los mexicanos, sino a los ecuatorianos y a la gente en el mundo entero, y no caracterizarse por actos de hostigamiento, de violencia contra delegaciones visitantes o para celebrar el odio hacia otros pueblos. Amigos, definitivamente creo que la verdadera grandeza de un país no se mide por cuánto presume de sí mismo, sino por el respeto que demuestra hacia los demás, porque al final la soberbia siempre termina cobrando factura. Así lo consideramos. 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Hoy me decía mi esposa que los pastizales en el país se están perdiendo. Porque no es mucho negocio. Bueno, no sé hasta qué punto sea realidad esto del negocio de la carne. Y están utilizando los antiguos pastizales en otro, esa tierra fértil, en otro tipo de sembríos.
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0: Pelo rubio. Le arranca la tarjeta, ¿no? Al árbitro. ¿Y qué hace Don Donald?
1: La hace pedazos. Eso es lo que hace. Y Balogun atrás levanta los brazos, celebra.
0: Eso es la inteligencia artificial, ¿no?
1: Sí, sí, inteligencia artificial. No ha estado en ningún partido hasta ahora.
0: No.
1: Donald Trump no se lo ha visto en los estadios. Lo que sí va a estar en la final y él va a entregar el premio. Él va a entregar el trofeo.
0: Ya me imagino. Bueno, en la final sí, debe haber rechiflas. Muchas rechiflas al señor Trump porque se cree el amo y señor de todo. Bueno. Hace un momento les hablaba de esta pelea entre argentinos y argelinos. Amigos, vean ustedes, esto es en el Times Square de Nueva York. ¿Cómo se dan de puñete? A puñete limpio, ¿ah? Argentinos y argelinos. Otra de las manchas en este mundial. Qué cosa tan fea, ¿no?
1: Sí, esto...
0: Ahí estamos viendo las imágenes.
1: Lamentablemente también forma parte del fútbol. Pero y es en todos lados, no debería ser así, pero bueno, la realidad muestra que es así, las hinchadas, la euforia, la locura, no entra cuando hay grandes agrupaciones de personas. Sabía que hay una explicación psicológica de que cuando las personas estamos en grupo, tendemos a actuar de una manera menos lógica y más guiada por las pasiones, y eso es lo que sucede para que se enfrenten estos hinchas.
0: La pasión y la estupidez humana.
1: Claro, sí. Sale el instinto animal, sobre todo, más que la racionalidad humana.
0: También hay un video que me dio mucha risa, y usted va a traducir lo que es el regalo de Erling Haaland a Neymar luego de la victoria de los noruegos sobre los brasileños. Allí está, escuchemos lo que dice Haaland. A ver, repitamos.
16: Neymar, this is a gift for you. Thank you, Haaland.
1: Bueno, le dice Neymar, este es un regalo para ti.
0: Abre, gracias, dice Neymar.
1: Gracias, le dice
0: Thank
1: Neymar.
0: You, gracias. Boom. Erling, abre el regalo en una caja que dice Brasil versus Noruega, con unos cachos, con unos cuernos de toro. Y de inmediato sale un guante de box en una cimbra y le golpea el rostro a Neymar.
1: De nuevo, las bondades de la inteligencia artificial de las suyas, haciendo de las suyas.
0: Sí, claro, señor. Pero es el ingenio de la gente, ¿no?
1: Claro, sí.
0: Pero se inventa ese guantazo en el rostro de Neymar que lo tira al suelo.
1: Sí, aunque sí me dolió a mí la eliminación de Brasil.
0: Pero
1: sí.
0: Claro. Pero Brasil tampoco. Ojo, a ver. Hagamos un recuento en eliminatorias. Primero fue Argentina. ¿Cuál fue la segunda selección?
1: Ecuador.
0: Pero que nos defraudó. Al mundo entero, inclusive. Al mundo entero. Porque Ecuador aparecía en medios de Europa, que decían va a ser la revelación, la sorpresa del Mundial, y Ecuador definitivamente nos defraudó, sobre todo con esa muy mala actuación frente a México, donde quedamos eliminados. Uruguay, que entró con las justas, ¿ah?, casi al repechaje. Uruguay marchó en la primera fase de este Mundial. No fue buena la participación del equipo uruguayo.
1: Y el camerino roto. Y el camerino roto también. Con Bielsa.
0: Sí, con Bielsa no hubo buena relación. De ahí partimos también lo de los uruguayos. Brasil, ojo, Brasil quedó en una posición más baja que Ecuador, que el mismo Paraguay. O sea que Brasil no tuvo una buena eliminatoria, mostrando así que no estaba en condiciones de superar a selecciones de años pasados, donde pudo alcanzar 5 veces el campeonato del mundo. Quedó eliminado en este mundial sin pena ni gloria ante Noruega.
1: Sí, no era lo mismo. Brasil, lleno de estrellas a nivel internacional, pero como equipo nunca llegó a cuajar. No era la temible Brasil de otras épocas. Y mire esta fotografía de Ecuador. Esto es previo al duelo con Curazao. Dice mucho, ¿no? Dicen que una imagen dice más que mil palabras para quienes solo nos escuchan. Es en el pasillo antes de salir, los jugadores de Ecuador reunidos en un ruedo, y de lado BKC se pasa como que hasta evitándoles a los jugadores un poco.
0: Sí,
1: bueno,
0: ¿no?
1: Me parece
0: haciéndose
1: que...
0: hacia la pared.
1: Sí, me parece que eso demuestra cómo estaba el cuerpo técnico con el grupo de jugadores para el equipo ecuatoriano.

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Y así arrancamos el Global Tribal. Así es. Estás en la 102.1 a los tiempos que volvemos a estos viajes de las tardes musicales, sonoras, globales, mágicas, universales y cósmicas de la 102.1. Muchísimas gracias por estar ahí. Hacemos una pausa en este campeonato mundial de fútbol para darle espacio a la buena musiquita. Música que llega a ti a través de la 102, por supuesto. Nuestras líneas abiertas absolutamente. David, Simon Grossman sonando con Quiero Agradecer. 0993-1928-49 es la línea que nos conecta. Arranca este vuelo sónico. Mi nombre es Sebastián Lazo, contigo hasta las 5:30. Muchas gracias nuevamente por sintonizar la 102 y sobre todo por levantarle el volumen para entrar por tus sentidos. Vamos a dar un viaje, vamos a dar una vuelta en 80 ritmos a este mundo, loco, redondo y azul.

De sonoras musicales viajeras de Global Tribal. Soy Sebas Lazo contigo hasta las 5 y media. Son las 15 con 28 minutos. Una pausa en el mundial, ya que mañana también entramos a la cancha aquí en la sintonía de la 102.1. Francia versus Marruecos. Entramos en caminos más estrechos hacia la Copa. Buen partido el día de mañana. Nosotros pues estaremos ahí para transmitirte todo lo que sucede dentro y fuera de la cancha con el mejor equipo deportivo del país. La 102.1 es mundial. Los Cafres sonando ahora mismo, deleitándonos con este momento. Y nosotros, con más de la buena música, bogando en este mar sonoro.

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Y bueno, mi hijo me dijo ayer que diga datos curiosos y yo le hago caso. Hoy es el Día Mundial de la Alergia. Y pues a recordar aquellas alergias que nos dice nuestro cuerpo, que tomemos y prestemos atención. Otro dato, el Día Internacional de los Paramédicos. Todo este día, pues, tiene que ver con la salud. Así es, hoy es el Día Internacional de los Paramédicos, así es que a todas aquellas personas increíbles que están ahí para ayudarnos, pues un abrazo, un saludo sonoro desde la 102.1. Muchas gracias por esa labor magnífica que hacen. Otro dato, otro día mundial. Pues esta vez, y el día de hoy también, es el Día de la Salud de la Piel. Pues qué importante protegerla, cuidarla, mimarla. Un sentido, pues, increíble el que se encuentra en nuestra piel. Por ejemplo, cuando alguien escucha la canción que hace que la piel se te ponga chinita. ¿Cuál es esa canción? ¿Qué canción hace que no solo la escuches, sino que vibre en todo tu ser? Vamos a pensar cuál canción es aquella que nos hace vibrar en este Día Mundial de la Salud de la Piel, porque también, pues, hay que mantenerla mimada. Seguimos nosotros con más de la buena onda, con más de la buena música. Seguimos aquí cantando Taralí.

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Los Café Tacuba. Desde México suenan aquí en tu oído, en tus sentidos, vibran ahí en el ambiente cerca de donde tú estás. Solamente tienes que levantarle el volumen y nosotros estamos ahí también. Para acompañarte, para informarte, para musicalizarte, para estar contigo también junto a los deportes. Café Tacuba, qué bonita canción. Las batallas desde su primer álbum, aquel que desde ya me hipnotizó a mí en lo personal. Nosotros seguimos, pero de esta vez, pues nos movemos geográficamente. Conociendo Rusia suena ahora mismo, aunque claro, no son de Rusia. Nos traen esto, Loco en el Desierto.

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1: Así es, te traemos las noticias del momento a las 16 horas con 3 minutos.
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1: Ayuda humanitaria para Zamora tras el aluvión ocurrido durante el pasado fin de semana en la zona de Guadalupe de la provincia de Zamora, Chinchipe. Se ha activado a nivel nacional la entrega de ayuda solidaria para los damnificados de este sector. Lorena Pasantes, directora zonal de la Secretaría de Gestión de Riesgos, informó sobre el aporte entregado desde la SUAI para la zona. Más noticias. Silvio Cabrera, funcionario de Bosques y Vida Silvestre de la Dirección Zonal 6 del Ministerio del Ambiente, realizó el lanzamiento de la campaña denominada Prevención de Incendios Forestales, la misma que busca reducir el índice de daño a la naturaleza. Cabrera calificó como positivas estas iniciativas que hacen un llamado a la conciencia ciudadana y a la protección de los bosques. Unidad por la Ciudad, la Democracia y el Futuro, el nuevo proyecto político que presenta de manera oficial la alianza presentada entre el Partido Socialista Ecuatoriano Listas 17 y Renovación 63 para las próximas elecciones seccionales del 2026. Juan Cristóbal Lloredi y Consuelo Orellana serían los candidatos a la Alcaldía de Cuenca y a la Prefectura de la SUAI de manera respectiva. Por parte de Lloret, hizo un llamado a la unidad y al trabajo conjunto para presentar una propuesta firme y solidaria que beneficie a los cuencanos. Son las 16:04. Pausa. Volvemos. 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

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El Cuelgue junto a Zoe Gotuso con esta carta para no llorar. Bueno, leer en los partidos del mundial, tantos colores, tantas banderas, tanta gente, tantas culturas, tantas religiones, se me venía a la cabeza esta canción de Jorge Drexler.

Hermosa canción, Mercedes Sosa junto a Pedro Aznar. Víctor Jara sonando en la voz de estos grandes artistas. Deja la vida volar. Así seguimos en la 102.1. Vamos adentrándonos un poquito más hacia las montañas andinas. Es hora de llover. Suenan los Jaivas. Mira, niñita.

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2: Así es, las noticias del mundo a las 16:32. Te contamos lo que sucede en el planeta. El acuerdo con Irán se terminó, dice Trump, en la OTAN. El presidente Donald Trump afirmó este miércoles desde la cumbre de la OTAN en Turquía que considera que el memorando de entendimiento con Irán se terminó, después de que Estados Unidos e Irán intercambiaran ataques en Medio Oriente. Es una pérdida de tiempo tratar con ellos, agregó. Todavía no está claro qué significa en términos prácticos la declaración del presidente, quien también arremetió contra España en su discurso. Y Petro desconoce la legitimidad de La Espriella. El presidente electo de Colombia, Abelardo de La Espriella, anunció este martes la suspensión del proceso de transición con el gobierno saliente, luego de que el mandatario Gustavo Petro dijera que no reconoce la legitimidad de las autoridades entrantes y afirmará que no ganó las elecciones, lo que marca el primer gran cortocircuito del cambio de autoridades. Y batalla por el cártel de Sinaloa. La confrontación entre grupos que disparó la violencia. A casi dos años de la captura del capo mexicano Ismael El Mayo Zambada y de la batalla interna que desató en el cártel de Sinaloa, las confrontaciones entre sus grupos siguen en marcha, generando violencia en ese estado del noroeste de México, y el tráfico de fentanilo continúa a pesar de los mayores decomisos del gobierno. Advierte que un informe de la organización no gubernamental internacional Crisis Group, publicado este martes.

0: Más noticias aquí en la 102.1. Esta vez en el mundo de la cancha. Con la eliminación de Colombia, Argentina y Suiza se enfrentarán en cuartos. Suiza acabó el martes con el sueño mundialista de Colombia tras imponerse 4-2 en una dramática tanda de penales. Para sellar su clasificación a los cuartos de final del torneo que jugará contra Argentina. La albiceleste consiguió su boleto sufriendo más de la cuenta en un partido épico con Egipto. La escaloneta logró remontar un 0-2 en los últimos minutos del partido y con mucha emoción festejó el 3-2 final. Y por supuesto, no te puedes perder mañana, hablando del Mundial, el partido entre Francia y Marruecos, que será transmitido en su totalidad, completito con todos sus goles, por el mejor equipo deportivo del país. Mañana desde las 2:30 ya estaremos en transmisión, así es que el viaje por el momento se suspende. Así es, Global Tribal se pasa para el jueves. Nosotros continuamos en este viaje y continuamos también con el Mundial de Fútbol.
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Lo digo y lo repito. Lo confirmo y lo asevero. Siempre vendrá bien The Cure. In Between Days, sonando en la 102.1. Espero que disfrutes de la tarde. Espero que disfrutes de este vuelo. Suena Tame Impala, esta vez acompañado por Justice. Esto es Neverender.

fresquito y sabroso que nos entrega, pues, este colectivo musical. Música electrónica, R&B, nos llega desde Gran Bretaña, Soul Funk, aquí está Jungle sonando en la 102.1. Seguimos en Global Tribal, volando por este mundo hermosísimo que nos entrega todo este tipo de ritmos. La música, la armonía, los sonidos, las voces, el baile. Aquí lo tienes todo en la 102.1.

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MGMT. En esta recta final, Little Dark Age. Suena aquí en la 102.1. En este miércoles, pupito de semana. Son las 17:15. Siempre agradecido porque estés ahí, al otro lado del parlante, en la sintonía de la 102.1, subiéndole la música en las tardes sonoras de Global.

Y con Moby nos despedimos de este super viaje sensacional que lo hemos cumplido completito. A los tiempos, un viaje de inicio a fin. Bueno, por hoy, porque el día de mañana, no lo olvides, juega Marruecos-Francia. A las 2:30 nosotros ya estaremos transmitiendo este super partido por un paso más a la Copa Mundial de Fútbol. De mi lado, pues ha sido todo. Espero que hayas disfrutado de la tarde, de este viaje, de este vuelo. Espero que hayas disfrutado de la música, de las noticias y de la buena onda de la 102.1. Por hoy me despido, mi nombre es Sebastián Lazo, deseándote desde la radiocabina supersónica paz, amor, buena música y buena onda. Nos escuchamos el día de mañana, quédate en la sintonía porque apenas aterricemos está listo ya aquí Discos Paraíso, una cita especial con la música de Pancho Piedra. Con Global Tribal, conmigo, hasta el día de mañana. Espero que la pases bien, que te quedes en la sintonía y que disfrutes de este día que queda, miércoles 8 de julio del 2026. Conmigo, hasta el día viernes. Adiós.

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